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0: nuevamente el single titulado tal que así. Poquito a poco, Andy Morales, el gaditano, sigue subiendo como la espuma. Un abrazo, Andy. Gracias por ser como eres. Y gracias también a ti por conectar con esta radio, que también es la tuya, por supuesto, y que estamos compartiendo este buen ratito. Acompáñanos porque nos queda mucho por delante.
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0: también estás invitado a este nidito de amor de la sevillana Marta Santos. 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

0: te puedo decir el dato exactamente, pero son muchos los años que lleva ya Sergio Dalma desgranando música Made in Italia. Ahora este Entre tú y mil mares, un guiño a Laura Pausini o todos los temas que se incluyen dentro de ese álbum titulado El Ritorno a Villa Dalma.
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0: 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Y ahora, Yo no quiero una vida contigo, la voz de Raúl E.

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0: Hacemos nuevamente un pequeño alto en el camino para conectar con nuestro compañero Blasedo Martín. Blasedo, buenos días, bienvenido.
2: Hola, buenos días, soy Blasedo. Buenos días, Nicolás. Buenos días, corazones verdes. Madre mía, cómo está el panorama del turismo rural, ¿eh? Lo que antes se llamaba ir al pueblo ahora se ha puesto de moda y los urbanitas han pasado de pasear con sus zapatillas por la alfombra a pisar mierdas de vaca. Nos hemos vuelto locos, ¿eh? Resulta que en un pueblecito donde el reloj marca las horas con campanadas, hay turistas que se quejan de ese ruido, el ruido del campanario, que lleva 100 años allí, sonando a las horas en punto. Y ahora de repente, cuando algunos deciden disfrutar de lo rural, le piden que lo cambien. Claro, porque todo el mundo sabe que la naturaleza está ahí para escuchar solo a los pajaritos. Solo paz, sin ruido. Oye, si lo que buscaba era silencio absoluto, lo que debería de haber reservado es un hotel en el interior de un búnker o alquilar un panteón en un cementerio. Pero ¿saben qué? No es solo el campanario, es que las gallinas también tienen la culpa. A un ganadero asturiano le florecen las quejas porque sus gallinas hacen ruido, dicen, y molestan a los turistas de un hotel rural que se quejan de las gallinas, fíjate. Vamos a ver, ¿qué se creen? ¿Que el campo solo lleva implícito oír música de María Jesús y su acordeón con el baile de los pajaritos en lugar de el kikiriki de los gallos por la mañana? Pues si es así, mejor vayan pensando en otro destino, porque esos gallos no se van a quedar callados, ¿eh? Porque aquí lo rural tiene un pequeño detalle, y es que es ruidoso, natural y encantador. No todo el mundo, eso sí, aguanta el ritmo de la naturaleza, claro. Pero lo mejor de todo es lo que pasó en un lugar llamado Comilla. En Comilla resulta que llegaron turistas, urbanitas, que eran empresarios del IBEX, y decidieron prohibir los cencerros de las vacas porque las vacas con sus cencerros hacían mucho ruido. Y decían que estaban interrumpiendo el momento zen de los turistas. Ellos son más de el ruido del tráfico, claro está. Así que ya lo saben, el turismo rural es un concepto maravilloso, siempre que no haya nada que te recuerde a que estás en el campo, claro está. Y que por favor las vacas, las gallinas y los campanarios aprendan a ser discretos, ¿eh? Que ya hemos pasado de la calma de la naturaleza al spa del silencio. Bueno, polémica aparte, si quieres hacer ciclismo y viajar, no te compres una bicicleta estática, así no vas a llegar a ningún sitio. Pero bueno, ¿qué se le va a hacer? Quizás un día la solución sea que los turistas traigan tapones para los oídos. Total, las supuestas molestias forman parte del encanto del turismo rural. Buenos días, tengan ustedes. Sí.

0: un grande entre los grandes con un título muy especial y un tema dedicado totalmente y hecho para ti.
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0: En la música hay una y mil maneras de entender la música como lo hacen ellos. Aquí te presento este dueto fantástico por Abel Pintos y Antoñito Molina. Me subo por las paredes.

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nuevamente el single titulado tal que así. Poquito a poco, Andy Morales, el gaditano, sigue subiendo como la espuma. Un abrazo, Andy. Gracias por ser como eres. Y gracias también a ti por conectar con

0: esta radio, que también es la tuya, por supuesto, y que estamos compartiendo este buen ratito. Acompáñanos porque nos queda mucho por delante.
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0: Desde Utrera, un tema de duración 2 minutos 45.

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0: te puedo decir el dato exactamente, pero son muchos los años que lleva ya Sergio Dalma desgranando música Made in Italia. Ahora este, Entre tú y mil mares, un guiño a Laura Pausini o todos los temas que se incluyen dentro de ese álbum titulado El Ritorno a Villa Dalma.
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0: Hacemos nuevamente un pequeño alto en el camino para conectar con nuestro compañero Blasedo Martín. Blasedo, buenos días, bienvenido.
2: Hola, buenos días, soy Blasedo. Buenos días, Nicolás. Buenos días, corazones verdes. Madre mía, cómo está el panorama del turismo rural, ¿eh? Lo que antes se llamaba ir al pueblo ahora se ha puesto de moda y los urbanitas han pasado de pasear con sus zapatillas por la alfombra a pisar mierdas de vaca. Nos hemos vuelto locos, ¿eh? Resulta que en un pueblecito donde el reloj marca las horas con campanada, hay turistas que se quejan de ese ruido. El ruido del campanario, que lleva 100 años allí, sonando a las horas en punto. Y ahora de repente, cuando algunos deciden disfrutar de lo rural, le piden que lo cambien. Claro, porque todo el mundo sabe que la naturaleza está ahí para escuchar solo a los pajaritos. Solo paz, sin ruido. Oye, si lo que buscaba era silencio absoluto, lo que debería de haber reservado es un hotel en el interior de un búnker o alquilar un panteón en un cementerio. Pero ¿saben qué? No es solo el campanario, es que las gallinas también tienen la culpa. A un ganadero asturiano le florecen las quejas porque sus gallinas hacen ruido, dicen, y molestan a los turistas de un hotel rural que se quejan de las gallinas, fíjate. Vamos a ver, ¿qué se creen? ¿Que el campo solo lleva implícito oír música de María Jesús y su acordeón con el baile de los pajaritos en lugar de el kikriki de los gallos por la mañana? Pues si es así, mejor vayan pensando en otro destino, porque esos gallos no se van a quedar callados, ¿eh? Porque aquí lo rural tiene un pequeño detalle, y es que es ruidoso, natural y encantador. No todo el mundo, eso sí, aguanta el ritmo de la naturaleza, claro. Pero lo mejor de todo es lo que pasó en un lugar llamado Comilla. En Comilla resulta que llegaron turistas, urbanitas, que eran empresarios del IBEX, y decidieron prohibir los cencerros de las vacas porque las vacas con sus cencerros hacían mucho ruido. Y decían que estaban interrumpiendo el momento zen de los turistas. Ellos son más de el ruido del tráfico, claro está. Así que ya lo saben, el turismo rural es un concepto maravilloso, siempre que no haya nada que te recuerde a que estás en el campo, claro está. Y que por favor las vacas, las gallinas y los campanarios aprendan a ser discretos, ¿eh? Que ya hemos pasado de la calma de la naturaleza al spa del silencio. Bueno, polémica aparte, si quieres hacer ciclismo y viajar, no te compres una bicicleta estática, si no vas a llegar a ningún sitio. Pero bueno, que se le va a hacer. Quizás un día la solución sea que los turistas traigan tapones para los oídos. Total, las supuestas molestias forman parte del encanto del turismo rural. Buenos días, tengan ustedes. Sí.

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0: 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Aquí te presento este dueto fantástico por Abel Pintos y Antoñito Molina. Me subo por las paredes.

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1: Si te acabas de incorporar a esta sintonía, a esta tu radio, gracias por conectar con nosotros y por conectar con artistas como De la Talla de Antonio Orozco. Un single titulado El tiempo no es oro.

0: producción de Senador Música. Aquí se presentan, aquí y ahora, con un single titulado En el Andén.
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0: Adelántate con este Bailar y Llorar. Única, indiscutible, Vico.

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1: Y ahora déjate llevar.

0: Clásicos de los 80, más vivo que nunca, ahora en la voz del puertorriqueño y la colaboración de Benny Blanco. Aquí lo tenemos a Mike Tower con este Degenere.
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0: las toques de country, también con un fondito especial, también así un poquito como caribeño. Checa los cordobeses, atlánticos, adiós tristeza. Ha sido un verdadero placer compartir contigo este buen ratito en radio, compartiendo los éxitos de hoy y los de siempre, y cómo no, con todo un elenco de profesionales en esta estación de radio. Recibe, cómo no, el saludo cordial de Nicolás Carmona, quien te habla, y del resto del equipo, cuando tú quieras y a la hora que tú quieras, también en el www.onda2.es, el 2 con número. Un fuerte abrazo, pásalo bien.
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1: Muy buenas tardes, amigos sevillaneros. Bienvenidos a Sevillanas de Real Betis Radio, programa patrocinado por la compañía discográfica Adriático Records. Hoy vamos a disfrutar de una nueva entrega de nuestro equipo de colaboradores. Tendremos una letra de José Padrón Zuribarri, las sevillanas del siglo XXI con José Antonio Espinosa, la década prodigiosa con José L. Fernández, Eterno Pascual con Rocío González, los años 70 con José Juan Perejil, desde Huelva con Manolo Miguel, las sevillanas sin trampa ni cartón con Javi Fernández, y en novedades os traigo uno de los pocos discos que se han grabado en los últimos años. Comenzamos con una letra de José Padrón Zuribarri. En esta ocasión nos trae unas sevillanas de Luces de Bohemia tituladas Hoy la he vuelto a ver, con música de Feli Perejón.
2: Una letra de José Padrón Zuribarri.

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1: Nos visita desde Veracazón José Antonio Espinosa. Hoy nos trae unas sevillanas de la sevillana Marta Quintero.

0: Muy buenas amigos y amigas, amantes de las sevillanas y oyentes de Radio Betis. Seguimos sumando colaboraciones y disfrutando una semana más de una nueva sevillana del siglo XXI. En esta ocasión vamos a estrenar artista en este rinconcito, concretamente a Marta Quintero, una sevillana de la Rinconada que en su carrera artística ha cantado copla, ha cantado flamenco, ha cantado pop y además ha cantado sevillanas, con mucho gusto, por cierto. Y nos vamos a ir exactamente a su segundo disco de estudio, editado en el año 2004 por Senador y que llevaba por nombre Besos de Miel. Un gran trabajo discográfico en el que cantó rumbas, bulerías, alegrías, canciones y tres sevillanas para decirle al mundo entero lo versátil que podía llegar a ser.
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0: Una de esas sevillanas se titulaba El Beso, un nuevo éxito que sonó por todos lados y que se unió al ya conseguido el año anterior con El Afilao. El Beso fue parido en letra por José Antonio Hurtado de Gines y en música por Manolo el Zapatero, un binomio espectacular en creatividad que le ha dado a las sevillanas más de lo que conocemos. Tras ese Afilao y este Beso que escucharemos a continuación, pasaron muchos años hasta volver a escuchar sevillanas en la voz de Marta Quintero, concretamente hasta el año 2017, donde grabó un disco casi completo a nuestro cante, al que llamó Mariposas, producido por Miguel Mollares y Francisco Carmona, y del que pronto rescataremos por aquí alguna joya más porque merece la pena.

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Así decía su estribillo. Qué sencillo, ¿verdad? Qué sencillo y a la vez qué rotundo y qué espectacular, que parece que todavía no nos enteramos. Hoy vamos a escuchar una declaración de amor preciosa. Hoy se estrena Marta Quintero en estas sevillanas del siglo XXI y creo que lo hace por la puerta grande. Disfrutemos hoy en Radio Betis de este beso en la voz de esta sevillana que debería, mínimo, grabar una sevillana cada año, porque calidad y gusto le sobra y porque nuestro género necesita voces como la de ella. Sin más, me despido de vosotros prometiendo seguir trayendo a este rinconcito tesoros como el de hoy. Muchas gracias y hasta la próxima.

0: nos visita Rocío González en Eterno Pascual con Sevillanas Verdes y Blancas.
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2: Emitiendo Sevillanas en Radio Betty, me quedé yo en la primera temporada con las ganas de hablaros de una pasión de la que hoy me desquito porque aquí os la traigo. Académicamente, como muchos sabéis, Pascual González fue maestro, y digo maestro que no profesor porque estudió un magisterio, vocacional y profesionalmente artista. A caballo entre letras y músicas cabalgó su vida, pero ¿y en sus sueños? Confirmo que sus sueños dijo haberlos cumplido pudiendo vivir de su vocación, pero también afirmo que, como casi todos hacemos, fantaseaba con qué hubiese sido o qué le hubiera gustado ser de no haber sido artista, y lo tenía claro. Pascual González soñó con ser entrenador de fútbol. Ahí es nada como nos reíamos en casa, porque más allá de los saltos que pudiera dar en los escenarios o en el sillón viendo al Betis, no lo vimos hacer deporte jamás en la vida. Su pasión sí se vio reflejada en numerosos letras, himnos, canciones, artículos. Como columnista del Correo, semanalmente nos estuvo dejando su opinión verde y blanca durante un tiempo. Pero vamos con las dos primeras sevillanas de hoy. Abriendo el segundo LP del doble disco Por la Paz, nos encontramos una pieza de 16 coplas por sevillanas, 13 minutazos, titulados El Bautizo. Vamos a escuchar la copla 8, Alabín Bombero, y la 9, Verde Corazón, dedicadas respectivamente al Sevilla y al Betis. Probablemente, no sé, sea yo la primera vez que se atreve a poner en Radio Betty una sevillana al eterno rival. No paséis por alto el detalle de que Alabín Bombero viene cantada únicamente por Juani, el sevillista del grupo, mientras en Verde Corazón aparecen el resto de cantores con Pascual en los solos.

0: escúcheme usted, que hay una rivalidad técnica es el Sevilla y el Betis.
1: Sí, sí, yo soy de los Celtics. De los Celtics y
2: Mojí. Vaya con los palanganas por la cara, no quieren dar el bautizo. No quieren.

Es de entender y lo usual que un bético hasta la médula, como lo era mi padre, provenga de otro bético. Ocurre que con mi padre lo normal siempre ha tenido otros significados, otros tintes o colores, y con el fútbol no fue menos, porque mi abuelo, su padre, era sevillista, pero sevillista hasta las trancas. Un sevillista empecinado en colocarle una camiseta blanca y roja. Un sevillista que allá por los 60, cumpliendo Pascual los 10 años, perdió la fe y dejó de llevarlo a los partidos, cuando en un derbi, para su disgusto, por supuesto, rodeado de sevillistas, vio saltar a su hijo vitoreando el gol del equipo contrario, o como diría mi padre llegados a este punto, man que pierda. Con las mismas vamos a escuchar la primera de las cuatro sevillanas titulada Una teta verde y blanca, interpretada por nuestro eterno Perejil en el disco del centenario.

Cerrar esta colaboración se hace difícil sin acordarme de temas que describen a la perfección esa ferviente afición de Pascual, como son el rap de la pasión del fútbol del disco Esta fiesta es la caña, o el himno de la Federación Andaluza, por supuesto el himno del Betis, que no siendo una sevillana están 3x4. Me despido pues con unas sevillanas que igual tienen ese soniquete a himno, también del disco del centenario, para todos los béticos del mundo. Y hasta la próxima, mucho Betis, oh,

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1: Es el turno de José L. Fernández y la década prodigiosa, hoy con acontecimientos de los 80.
2: Además de para cantar, para bailar, para escuchar, para reír, las sevillanas han servido y siguen sirviendo, aunque ya naturalmente en menor medida, para plasmar para siempre, para la historia, grandes acontecimientos ocurridos en España y en particular en Andalucía. La década de los 80, la prodigiosa, nos hizo vivir varios momentos inolvidables que quedaron reflejados en varios discos de sevillanas de aquella época. El año 1982, por ejemplo, fue quizá el más importante en este sentido. Por ejemplo, el inolvidable Pepe da Rosa grabó aquella sevillana, después del éxito de Los Cuatro Detectives, con una graciosa estrategia para ganar el Mundial 82, que tuvo varias sedes en nuestra región andaluza, en los campos que ya todos conocemos. Se me ocurren, decía, ¿no? Se me ocurren unos trucos por si valen para ganar en los mundiales. Para ganar en los mundiales es necesario estudiar bien los caprichos del contrario y observarlo con mucha psicología. Y una vez que se conoce su manía, darle fuerte al adversario. Naturalmente, aquella sevillana en tono jocoso tuvieron una repercusión tremenda, aunque luego la verdad que el papel de España en aquel mundial fue lamentable. No sirvieron de mucho aquellos consejos de Pepe da Rosa. Otro hecho que mereció perpetuarse en forma de copla por sevillana fue la visita del Papa Juan Pablo II, también en 1982, aunque fue a finales del año. No solo fue por el hecho de que miles de personas le cantaran al Papa las sevillanas del adiós, sino que al año siguiente los rocieros sacaron aquella sevillana que empezaban diciendo: 15 leguas de camino te faltaron por andar, Padre Santo peregrino para el rocío llegar, que fueron incluidas en el disco del Pensando en ella, con el calor entre los pinos y tal, en 1983. Y no podemos olvidar, naturalmente, la visita a la Romería del Rocío de 1984 de la Reina Sofía y las infantas Cristina y Elena. Romero de la Puebla y Cantores de Hispali grabaron temas dedicados a dicho acontecimiento. Los primeros con aquel precioso estribillo que decía: y dentro del santuario se juntaron dos coronas, la de la tierra Sofía, del cielo Blanca Paloma. Pascual González escribió aquello que empezaba diciendo: cambió su corona por blanco clavel y se fue al rocío montada en un charré. Vamos a escuchar, precisamente para cerrar esta entrega que más suena a histórica que a otra cosa, con la última de las sevillanas referidas, la de Cantores de Hispali, dedicada, como digo, a la visita de la Reina Sofía y de sus hijas. Fue grabada en 1985.

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1: Recibimos desde Huelva a Manolo Miguel. En esta entrega nos va a hablar de Juanini, de los marismeños.
2: Un saludo desde Huelva, Javier, ¿qué tal? Muy buena, saludo a todos los oyentes, qué placer estar contigo un día más. Vamos a hablarles hoy de un artista que es, yo diría, un innovador, un creador muy singular, todo un personaje, con un humor increíble. Se llama Juan Alejandre Márquez, más conocido como Juanini. También es uno de esos creadores, autores, compositores que repasamos desde Huelva en esta nueva temporada de nuestro programa por Sevillana. No fue exactamente fundador de marismeños, aunque participó en la primera grabación y está prácticamente desde los inicios del grupo de Huelva. Alma mater de marismeño, como digo, singular, creador muy flamenco, entró a formar parte de los marismeños en 1967 y se mantuvo en el grupo hasta el año 2009. Juan de niño fue amateur y en los años 50 cantaba con su padre José Azuaga a la guitarra en los tablaos de Huelva capital. Juanini ha colaborado en solitario en algunos proyectos musicales, incluso en el tributo a Manuel Pareja Obregón cantando por Fandango, que se le da muy bien, por supuesto, y además tiene una aportación musical como autor. Durante más de 30 años ha compuesto melodía, no solo para marismeños, para muchas formaciones. Hoy vamos a dejar una pinceladita, tres temas, tres clásicos de marismeño. Lo tengo por aquí. Por ejemplo, vamos a escuchar Tres Carabelas, vamos con la sevillana Himno de Huelva, Blanca y Azul, y también con ese Lunes del Rocío del año 1983, todo ello de marismeño, bajo la autoría del gran Juanini, hoy desde Huelva.

0: En el apartado Sin Trampa ni Cartón, Javi Fernández nos canta hoy una sevillana de los marismeños dedicada a Enrique Montoya.
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2: Hola amigos oyentes de Radio Betty, hoy quiero recordar un tema de marismeño que tanto recuerdo me trae y tanto cariño le tengo. A ti, Enrique Montoya.

0: En el apartado Sevillana de los años 70, José Juan Perejil nos habla de Sevillanas de los Marismeños.
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2: Tercer y último capítulo que dedico en exclusiva a la figura de los que, en mi opinión, son los culpables del florecimiento de la sevillana en la década de los 70. Volver a insistir en que la dotaron de una categoría musical y literaria superior a la que tenía hasta la fecha, y consiguieron, junto con los que llegaron tras su primer empuje y con el colofón que le pusieron los grandes arreglistas, convertir la sevillana en un género musical y dejándola lista para la universalización que se sobrevino en las dos décadas posteriores. Gloria por siempre a los tres ilustres sevillanos a los que considero responsables: Rafael de León y Arias de Saavedra, Manuel López Quiroga

Antonio Quintero explosionaron la copla y fue Pareja Obregón el que tuvo la inquietud, la visión y la capacidad de convencerlo para que hicieran lo mismo con nuestra copla chica. En los dos primeros capítulos he puesto la lupa en estos dos momentos históricos de la llegada de estos genios, primero a la copla y después a la sevillana, y sobre todo en aquellos dos primeros años de la década de los 70, cuando en mi opinión tuvo lugar la puesta de largo de la antigua seguidilla registrada en los dos maravillosos discos de Marismeño y Hermanos Reyes. En este capítulo me dispongo a repasar el resto de la producción sevillanera de estos genios, que consiste en algo más de una década de los Marismeños, del 69 al 79, ambos incluidos, ya que desgraciadamente, y no sé por qué, a los Hermanos Reyes solo le escriben esos dos discos de principios de los 70. Eso sí, ambos excelsos, como ya repasamos en el capítulo anterior. Este periodo de 11 años de Marismeño se puede considerar histórico sin duda, porque alberga el florecimiento, apogeo y epílogo de esta sevillana creada por nuestros protagonistas y a la que yo denomino la sevillana clásica florida. Pero centrémonos en los 7 años que restan por analizar de esta década maravillosa de Marismeño, que como digo, está colmada de sevillanas históricas de las que aún perduran en los repertorios de todos los aficionados. Ole que viva la feria. Este año 1973, casi todos los grupos dedicaron un tema al cambio de ubicación de nuestra fiesta de abril, y este es de los más señeros. De la feria a las bombillas se ven en los Pirineos, que es la octava maravilla de la gracia y el jaleo. Fue el mismo año que se apagó la voz morena de Manolo Caracol, y graban en su memoria esta sevillana que tiene la curiosidad de ser la única que comparten autoría en música Quiroga y Obregón. El año 74 nos trae tres sevillanas cumbre: Una niña marismeña, La marisma se alborota y la que para mí puede ser la mejor sevillana dedicada a la feria jamás escrita. ¡Qué guapa que está Sevilla! ¡Ole! Huele a nardo y manzanilla, primorosa, jubilosa. Así se empieza a tejer un encaje de epítetos bordados en una música alegre y señorial, como es la feria. Luminosa, deliciosa, misteriosa, fabulosa, un verdadero alarde poético. Del disco de 1975 destaco dos sevillanas que nos ayudan muy bien a diferenciar el distinto estilo musical de los dos Manueles, Manuel Pareja Obregón y Manuel López Quiroga. Del primero, Manuela de mis amores, ole con ole y olá, sevillana flamenca y castiza, y del segundo, Un milagro en el Rocío, que es casi una copla por sevillana. En nuestra Andalucía, 1977, se repite el patrón. Dos sevillanas con la música de Obregón, de profunda hondura flamenca y además de las históricas de Marismeño, Yo siempre fui con Triana y Perdónala. Y la de Quiroga con su punto de tonadilla, Sentimientos gitanos. Y llegamos al ocaso. Cuando parecían estar en su mayor apogeo, se apagaron súbitamente. ¿Por qué? Repasemos los detalles en busca de respuesta. 1978, Alegría en la marisma, se titula el disco, e incluye la penúltima gran sevillana de Rafael y Manuel, como casi siempre acompañados en los créditos por el hijo del maestro López Quiroga Clavero. Y Sevilla por tener, tiene la gloria en sus manos, a Jesús del gran poder, que también es sevillano. Y en 1979, la última, La historia de una amapola o silencio. Os dejo elegir, yo no me siento capaz. En estos dos discos tenemos otras grandes sevillanas, pero ya no llevan la firma de estos genios, algunas dignas de destacar. Sin ir más lejos, el tema que abre el disco de 1978, Al monteño déjame, sevillana absolutamente reconocible en la obra de Marismeño, está firmada por Juan de Dios Pareja Obregón y nada más y nada menos que José Manuel Moya, el líder de los Romeros de la Puebla. Los mismos créditos que tiene la sevillana incluida en el LP de 1977, que ha sido todo un descubrimiento para mí, dedicadas a cuatro copleras de primera fila de la época. No se pueden aguantar cuatro voces cantadoras: Ole que viva el compás, Dora, Concha, Juana y Lola.
En este mismo año, Juan de Dios firma otra grandísima sevillana dedicada a los hermanos tamborileros, pero la música del maestro Quiroga. Vamos a llegar cantando donde Dios puso su nido, hermanos tamborileros de la Virgen del Rocío. En 1973, Paco de Lucía publica en un disco propio su Greatest Hits Internacional e Inmortal, Entre dos aguas. Pues bien, ese mismo año le pone música a otra rumba archifamosa de Marismeño que lleva la letra de Rafael de León, Caramba Carambita. Estos son algunos de los escasos temas que llevan una firma ajena a la factoría que analizamos, y la gran mayoría del resto están registrados por Felipe Campuzano, que eso sí, es el arreglista de casi todos los discos. Precisamente los arreglistas creo que son una clave importante en lo que yo doy en llamar la transición a la sevillana moderna. Quiero destacar, por tanto, como hito, la toma de contacto del gran Jesús Gluck en 1974 con este género. Este año la arregla a los marismeños una rumba con la autoría de Benito Moreno y su hermano José Le, y en ese mismo año comienza a trabajar también con Romero y Amigo de Gine, a los que le hace los arreglos de sus discos hasta 1979, justo el año en que toma las riendas definitivas de la discografía de los marismeños. Agua de Coco, ese es el título de ese disco de marismeños del 79, que marca el fin de la era clásica y el principio de la moderna. Solo el título ya nos da la clave de esa intención, y se confirma al observar que solo hay dos sevillanas con la firma de Rafael de León. Silencio por las marismas, los ángeles van cantando, al monte es la gloria misma, la Virgen está bajando. Silencio. Los trinos de los jilgueros anuncian el nuevo día y entonan con los romeros un Dios te salve María. Decidme si solo este rezo por sevillana no enaltece toda la discografía de estos genios. Si añadimos el otro título de la factoría, la historia de una amapola, nos quedamos sin palabras. A la par que desaparece el gran poeta de la generación del 27, emergen algunos de los autores que serán, a partir del año siguiente, los que llevarán todo el peso de la autoría de los huelvanos, como Onofre López y sobre todo el propio Juanini, que da un paso adelante. En estos últimos años, los marismeños publican dos discos por año al menos, cuando no varios singles, siempre dedicando un trabajo a un corte más clásico y otro donde aparecen con fuerza nuevos arreglistas que venían de la canción ligera, cuando no de grupos de rock, pop o funky. Es el caso de Antonio Casa, Eddie Gering y sobre todo el ya mencionado Jesús Gluck. Elucubro que los nuevos arreglos del genio valenciano responden a la inquietud de Juan Alejandre y supongo que el resto del grupo de no quedarse atrás en la revolución musical que de la mano de la transición estaba ocurriendo en España, y abrir así la sevillana y todo el repertorio de marismeño a otros públicos y otros locales de ejecución. Solo mencionar para concluir la gran sevillana que además por orden es la última con reminiscencia de nuestros héroes. La firma Manuel sin Rafael, con Clavero y Beltrán. Lo encontré al cruzar el puente, dedicado a la enorme talla trianera de Ruiz Gijón. El broche, tema de 1974, con la firma de León, Obregón, Beltrán y Clavero, y los arreglos del inconfundible piano de Campuzano. La marisma se alborota.

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1: En novedades os traigo a José Luis Pérez Vera y su disco titulado Nace ha perdido, antología de las sevillanas de mi casa. Un recopilatorio de sevillanas de Feliciano y Juan Rafael, tío y padre respectivamente de José Luis. Un disco indispensable para los buenos aficionados. Os dejo con Siempre te rezo.

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1: Saludos, ¿qué tal? Muy buenas tardes, bienvenidos a Hora Betis. Es miércoles 22 de julio y hoy no es un día cualquiera. Hoy juega el Real Betis Balompié, segundo amistoso del verano, partido en Huelva frente al Recreativo en el Colombino, con un ambiente espectacular. Se ha colgado el cartel de no hay billetes, va a estar lleno hasta la bandera el campo del decano del fútbol español, y nosotros que vamos a presenciar la evolución de nuestro equipo, que hoy mismo también ha trabajado, ha entrenado esta mañana en la Ciudad Deportiva Luis del Sol, ya con Manuel Pellegrini al frente, con la presencia un día más de Diego Conde, de Manu González y de Morante, que fueron los que se incorporaron a comienzos de esta semana. Los tres han entrado en la convocatoria que enseguida vamos a repasar. Son 24 futbolistas los que se lleva el ingeniero a Huelva, y en definitiva pues el Betis que va a seguir avanzando en esa preparación de un año muy ilusionante el que tenemos por delante, con la Liga, con la Copa, con la Champions y con muchos más asuntos que aquí vamos a ir, bueno, pues valorando. También, todo hace indicar, se va a estrenar ya la segunda equipación. Es normal, el Recreativo pues juega de local, viste, con esa camiseta blanqueazul. El Betis tendrá que utilizar la segunda, una equipación que ha enamorado a todo el mundo y que por supuesto pues hoy vamos a estar todos muy pendientes de ella cuando salte al terreno de juego el Real Betis Balompié. Va a haber iniciativas también que va a hacer el club, ya saben, para intentar seguir luchando contra el acoso escolar, que vamos a profundizar ahí, vamos a detallar aquí en los próximos minutos, y muchos más asuntos. Tenemos, ya saben, media horita por delante con Álvaro de Vada en la parte técnica. Arrancamos Hora Betis.

0: Pues vamos al lío, Julio Ramos, ¿qué tal? Muy buenas.
1: Hola, ¿qué tal? Muy buenas, Eloy, con ganas de Betis.
0: Iván Díaz, ¿qué tal? Buenas tardes.
2: Muy buenas, Eloy, muy bien.
0: ¿Con las mismas ganas que Julio, no, de Betis?
2: Con más todavía, yo creo.
0: Hombre, es que siempre gusta ver a nuestro equipo y más cuando lo hace tan cerquita en Huelva. El primer partido fue muy lejos, a muchos kilómetros, en Alemania, en otro país. Hubo aún así presencia de aficionados del Real Betis Balompié que vivían en tierras germanas. Ahora esto es otra historia, ahora esto es un campo que va a estar lleno y sobre todo porque los béticos tienen muchas ganas de ver, entre otros, por ejemplo, a Fran García, a Facundo Bernal, a Diego Conde, que acaba de llegar, a los canteranos que se van incorporando. Y es que ya hay convocatoria. Este mediodía la conocíamos, Julio, 24 futbolistas se desplazan hasta tierras onubenses.
1: Sí, vamos ahora con la convocatoria y también voy a dar una información de servicio para los béticos que van allí, ¿eh? Porque hay muchas recomendaciones que ha dado el Recreativo de Huelva ante la invasión que se espera tanto de béticos como de aficionados locales. La convocatoria es la siguiente: porteros Valles, Diego Conde, que se estrena, Manu González, que se estrena también en pretemporada, defensas Bellerín, Ángel Ortiz, Bartra, Nathan, Llorente, Valentín Gómez, Emmanuel, Junior Firpo y Fran García. Centro del campo, Facundo Bernal, Fornal, Marroca, Corralejo, Rique y Quenlosada de Osa. Y los delanteros, Gonzalo Petit, Riquelme, Borja Alonso, Pablo García y Morante. Son los futbolistas convocados por Manuel Pellegrini, que va a estar en el banquillo después de ese asunto personal que le ha mantenido alejado de los entrenamientos. Va a estar en el banquillo del nuevo colombino. Información importante, Eloy, varias informaciones importantes. La primera: va a habilitar una fanzón el Recreativo de Huelva a partir de las 6:30 de la tarde en los aledaños del estadio. Va a haber una fanzón un par de horitas antes del partido, un lugar de reunión, de encuentro entre aficionados de uno y otro equipo. Va a generar el buen rollo, va a haber muy buen ambiente. Es la primera vez que en el nuevo colombino, en un trofeo colombino, se cuelga el cartel de no hay billetes. Va a haber un ambiente tremendo. Y otra recomendación, Eloy: las bolsas de aparcamientos alrededor del estadio van a estar todas cerradas, menos la del Gol Norte. ¿Por qué están todas cerradas? Porque se están celebrando las fiestas colombinas allí en Huelva y, bueno, pues por motivos de seguridad están cerradas todas.

0: esa bolsa de aparcamiento. Así que hay que ir con tiempo. Solo está habilitada la zona de aparcamiento de Gol Norte, porque precisamente el Estadio Nuevo Colombino no está en el centro de Huelva, ni muchísimo menos. Así que bueno, recomendamos ir con tiempo. Es un estadio con capacidad para 20.000 personas y casi casi que se va a llenar.
1: Seguramente pues va a ser un día inolvidable para muchos béticos que van a disfrutar de este trofeo. Para los más pequeños, Iván, que también van a ser muchos niños que estén allí, pues con esa ilusión, ¿no? Porque al final en los amistosos siempre los futbolistas pues le firman autógrafos, se acercan a la grada para firmarles, para hacerse fotos y para disfrutar de la preparación de un año que va a ser tremendo y bueno, qué mejor que hacerlo con partidos como este, ¿no?
2: Sí, ya empieza el cosquilleo por dentro, lo tienen también, como dicen, los más pequeños, porque pueden aprovechar en esta etapa de verano, de descanso, de vacaciones del curso escolar, pues pueden aprovechar para estos partiditos que son entre semanas, que además es muy buena hora, son a las 8:30 de la tarde. Se pueden acercar a ver a su Betis en un partido que siempre es especial, donde se generan muy buenos recuerdos, donde eso, es verdad que las temperaturas no van a permitir, no las van a dar tregua, pero les van a permitir disfrutar un ratito antes del partido y luego con sus ídolos seguro que se pasarán a tomarse fotitos y firmar autógrafos y seguro que es un partido emocionante y donde, como decías también, van a ver a los nuevos fichajes de cerca.
1: Claro, y lo que no sabemos es cómo va a plantear el partido Pellegrini en Alemania. Salieron dos once distintos, uno en la primera parte y otro en la segunda mitad. Fin. Ahora, Julio, quizá pues no lo haga de la misma forma, sino que salgan 11 y luego conforme avance la segunda mitad sí que hará muchos cambios, pero no sé si serán dos 11 completamente diferentes.
0: No, claro, al final Eloy, esto pasa siempre, ¿no? En verano, paulatinamente con el paso de los partidos vamos a ir viendo ese 11 más parecido que va a salir en el primer partido de Liga frente a la Real Sociedad. Yo creo que solo hay que ver la convocatoria, no está Antony, no está Isco, no está Abde, no están los mundialistas, hay mucha presencia canterana, jugadores que el año pasado estaban cedidos en otro club, como el caso de Petit y Losada. Vamos a ver qué pasa con ellos en las próximas semanas, si se quedan o no. En definitiva, bueno, pues evidentemente por la convocatoria confeccionada, todo hace indicar que hoy va a haber mucha rotación, mucho canterano, y al final, bueno, pues va a ser una buena prueba para esos canteranos, para jugadores como, por ejemplo, Fran García o Facundo Bernal, para seguir viendo cómo va esa puesta a punto de estos futbolistas. En definitiva, un test clásico de pretemporada.
2: Es importante eso, ¿no? Lo de los canteranos, porque al final son en estos partidos donde se curten, donde se ganan confianza y donde, sobre todo, tienen que demostrar que están hechos para jugar ya con el primer equipo, porque la temporada va a ser larga y Manuel Pellegrini los va a necesitar.
1: Claro, y juegue quien juegue, Iván, lo va a hacer con la segunda equipación. Eso ya está confirmado, una camiseta preciosa que nos ha enamorado a todos y que hoy, pues por primera vez, la vamos a ver ya con los futbolistas luciéndola y en un día precioso. Y además, que el Betis no solo se queda con vender la camiseta, por así decirlo, que se va a vender y mucho, sino que también va a hacer iniciativas sociales para seguir luchando contra el acoso escolar, ¿no?
2: Sí, Eloy, es cierto que a los béticos le pones una bolsa de cartón con un escudo del Betis y se la compran también, pero no recuerdo una camiseta que haya generado tanto impacto, tanta ilusión, tanta pasión como la segunda equipación de este año, más con el trasfondo social que la respalda, ¿no? Recordemos que detrás de ese verde esperanza, que es el tono elegido por el Betis para su segunda camiseta, pues bueno, hay una campaña contra el acoso escolar que como podéis recordar, y el que no haya visto esa campaña, que vaya a verla, porque no tiene pérdida. Hay un recuerdo muy bonito en memoria de Sandra Peña, donde también aparece la voz de Rafael González Serna, ese bético tan ilustre que todos tenemos siempre muy presentes por sus letras. Y bueno, es una camiseta que, como decía, trae un trasfondo social muy, muy importante, muy bonito, donde el club, la fundación del Real Betis también, y la EPAE, esa asociación de española contra el acoso escolar, pues bueno, han organizado una serie de actos que se desarrollarán a lo largo de la temporada 2026-2027. Uno de ellos son esos cuatro talleres de prevención y sensibilización a futbolistas de cantera masculina y femenina, a la escuela del Betis y a la escuela de Monsalvete, que está en el Polígono Sur, También se organizará por parte de la EPAE esa jornada de prevención contra el acoso escolar en Sevilla, será este año aquí en Sevilla. Por otro lado, también contará con un campamento de verano terapéutico para víctimas de acoso escolar, que Dios quiera que cada vez haya menos, pero bueno, por si las hay, que contarán con esa colaboración también de la Fundación Real Betis Balompié. Que por otro lado, el Betis y su fundación seguirán apostando por esa labor social, aportando recursos humanos y logísticos propios para el desarrollo del proyecto durante todo el curso. Otro detalle muy bonito es que se destinará el importe recaudado por la venta de 365 de estas nuevas camisetas, es decir, una al día durante un año para reforzar el alcance de la campaña. Y que por último, pero que no menos importante, el club colaborará con el proyecto Agente Tutor de la Policía Local, con esas charlas específicas que tienen de concienciación escolar a través de ese programa ya conocido del Cole al Betis.
1: Chapo a todas estas iniciativas, chapo a la camiseta que ha sacado el Real Betis Balompié. Estoy convencido que, bueno, pues entre otros la tendrá Pierluigi Cherubino, nuestro compañero con el que luego vamos a hablar, porque se cumplen ya muchos años desde que se anunciase su fichaje por el Betis. Y también José Carlos, canterano del Real Betis Balompié, bético confeso, que juega en el Recreativo de Huelva. Ayer, si siguieron nuestro programa de verano en Betis Televisión, lo pudieron ver, pero hoy le vamos a escuchar hablando del partido, hablando del trofeo colombino y de lo que espera hoy con un ambiente brutal.
3: Es un partido muy bonito y muy especial, como dices, ya que también voy a ver a antiguos compañeros y a mucha gente que sigue en el club, y verlo la temporada que hicieron el año pasado y de la forma que llevan, la trayectoria que llevan, pues para mí es un orgullo. Sí, obviamente, yo creo que el trofeo colombino para la ciudad de Huelva es algo muy especial y muy bonito. Y bueno, a la vista está que creo que han colgado el cartel de que no hay entrada. Creo que es la primera vez en la historia del Recre que el trofeo colombino pues va a estar el estadio completo lleno. Sí que me lo esperaba, la verdad, porque conozco perfectamente la afición de Real Betis, sé lo que arrastran, lo que llevan. Y luego pues también conozco a la perfección la afición del Decano, que es como yo digo, una afición muy similar a la del Betis, pero bueno, en diferentes categorías. Entonces pues obviamente sí me esperaba un gran aforo y que el campo estuviera a lo mejor no lleno, pero casi completo lleno. Y bueno, respecto al Betis pues no lo he podido ver, pero bueno, creo que están haciendo un trabajo fenomenal. Creo que están creando un grupo humano muy bueno, que creo que se está notando en el día a día y durante el año se notó en toda la liga, y creo que están haciendo las cosas bastante bien.
1: José Carlos, hablando, bueno, pues de lo que nos espera hoy, pero también quiso hablar del Real Betis Balompié y de lo que ha cambiado desde que él era futbolista aquí, lo que ha crecido este club, la cantera, él la sigue muy de cerca. No ha podido ver todavía la Ciudad Deportiva Rafael Gordillo, o no ha podido, en este caso, tener la fortuna tampoco de jugar allí, pero sí que lo sigue muy muy muy muy de cerca, y esto nos trasladaba del crecimiento. ¿Cómo lo ve él, que ha sido futbolista de esta casa y canterano, ahora, en el momento actual del Real Betis Balompié?
3: Pues para mí es un orgullo, porque cuando yo debuté en el Betis creo que no estaba en las mejores condiciones, tanto económicamente como tanto en el campo, en el terreno de juego. Y bueno, ve cómo han salido jugadores, compañeros que yo he estado mucho tiempo con ellos, y ve que han podido llegar a lo más alto con el Betis, jugar la Champions, la UEFA, estar cerca de ganar la Conference. Pues para mí la verdad que es un orgullo. Sí, yo creo que el Betis siempre ha tenido una cantera maravillosa. En mi época, cuando yo estaba allí, y nos trataban fenomenal, fue evolucionando muchísimo con la residencia, con el tema de campo, la nueva ciudad deportiva, que por ejemplo yo no la pisé, pero evolucionó mucho, la antigua ya fue evolucionando mucho, y yo creo que el Betis tiene un futuro asegurado con la cantera.
1: Y hablaba también, para terminar de escucharlo, del Recreativo de Huelva, y a nivel personal, ¿cómo se encuentra él para el partido de esta noche?
3: Bueno, yo creo que este año se va a ver un Recre con mucha identificación, un Recre muy guerrero, que va toda, que se lo va a dejar todo en el campo, y creo que va a luchar cada balón. Bueno, sí, obviamente, nosotros creo que el año pasado nos quedamos ahí a las puertas del play-off a un punto, creo que no fue el año como pensábamos, ya que nosotros queríamos estar a la primera plaza, pero bueno, Lo importante es rebobinar, resetear cabeza y creo que este año pues estaremos ahí otra vez en la pelea, que no tenemos otro objetivo que no sea el de ascender. Bueno, pues la verdad que me encuentro muy bien. El año pasado es verdad que tuve un año bastante complicado, no con lesiones, pero sí con muchos dolores en varias articulaciones. Y es verdad que me he tirado un verano muy sacrificado. Al final uno debe de escoger. He estado totalmente entrenando, recuperándome con fisio. Y la verdad que he empezado el año bastante, bastante bien físicamente. Me encuentro en perfectas condiciones. Y respecto a la madurez, pues obviamente conforme van pasando los años, pues uno va viendo muchas cosas que podía haber hecho antes, que podía haber cambiado. Pero bueno, al final eso lo da la madurez, lo dan los años y orgulloso de todo.
1: Continuamos, lo dicho, hoy vamos a charlar un ratito con nuestro compañero, el futbolista del Real Betis Balompié, Pierluigi Cherubino, porque se cumplen 31 años desde que se anunció su llegada aquí a esta casa. Fue un 22 de julio de 1995. Ya saben, procedía del Sporting de Gijón, aquí estuvo 2 temporadas y dejó un recuerdo espectacular. Y ya nos escucha, Pierre, ¿qué tal? Muy buenas tardes.
4: ¿Qué tal hoy? Buenas tardes.
1: ¿Cómo pasa el tiempo, eh?
4: Oh, agüita, ¿eh? Tremendo. 31 años. Sí, la verdad que me lo comentaste esta mañana y bueno, la verdad que emocionante porque, hombre, recuerdas el haber tenido la suerte de poder firmar por el Betis y vivir algo inolvidable y bueno, la verdad que sí que pasa el tiempo muy rápido, por desgracia.
1: ¿Cómo recuerdas esos momentos, Pierre, cuando estabas allí en el Sporting y se dio esa posibilidad de venir aquí al Betis?
0: Porque fue un traspaso, Pierre, ¿qué tal? Muy buena, al hilo de que dice
4: ¿Qué
0: Eloy,
4: tal?
0: tuvo cierta polémica, ¿verdad? No sé cómo lo viviste tú.
4: Sí, bueno, complicado porque yo me había casado, venía de luna de miel y justo llegando a la luna de miel me reuní con Lopera y con Javier Pérez, que eran los presidentes del Betis y del Tenerife, y de madrugada además. Justo cuando llegué me llamaron allí porque era urgente, fui a verlo y ahí se fraguó todo, ¿no? La verdad que sí, que luego vino el lío que vino porque, bueno, no se portaron bien. En ese caso no se cumplió algo, pero bueno, yo solo quiero quedarme con lo bueno, que fue que tuve la oportunidad de jugar en uno de los equipos más grandes de España y llegar al Betis fue algo que cambió mi vida futbolística, ¿no?
1: Pierre, no sé si tenías además más ofertas, otros clubes también interesados. ¿Por qué te decidiste por el Betis? ¿Cómo fue aquello?
4: Pues sí, tenía 4 o 5, ¿no? Y la verdad que tenía varios y entre ellos Sevilla y Betis, ¿no? Pero me decidí por el Betis porque fíjate que cuando el Betis juega la promoción contra el Tenerife para no bajar y el Tenerife para subir, en el año 89-90 creo que fue, el Tenerife ganó en Tenerife 4-0 y en el Villamarín perdió el Tenerife 1-0. Y recuerdo ver ese partido en la tele y ver cómo el Betis bajaba segunda, pero la afición empezó a animar al equipo, a cantar, a animar al Betis, a cantar el himno. Y fue algo que me quedó grabado, ¿no? Y luego ya cuando fui con el Sporting, la temporada anterior de firmar, perdimos 5-1 en el Villamarín y cuando salíamos en el autobús para irnos, pues la afición del Betis empezó a aplaudirnos también y claro, yo la verdad que me quedé con esos 2 recuerdos y cuando me dijeron que el Betis me quería, pues me lancé en plancha, ¿no?
1: Y luego, cuando llegas aquí, cuando, bueno, pues se produce esa presentación, cuando empiezas ya a ser jugador del Betis, ¿cuánto tiempo tarda Pierluigi Cherubino en darse cuenta de lo que significa esto, de lo que trasciende? Entiendo que incluso superó tus expectativas al principio, ¿no?
4: Sí, totalmente, ¿no? Me acuerdo que llegué a la pretemporada, calor tremendo, que descubrí el calor que hace en Sevilla en esos momentos, y en verano, pero enseguida nos fuimos a Holanda, ¿no? Y bueno, el grupo que se formó, luego el primer partido de Liga en Mérida no lo pude jugar porque venía con una sanción de la temporada anterior, y el segundo partido en casa fue con el Zaragoza. Y fue nada más salir al campo, me di cuenta de lo que era esa afición, ¿no? Y ese estadio. Tuve la fortuna, marcó Alfonso 2 goles, yo marqué el tercero y fue una noche inolvidable, ¿no? Yo creo que ahí pues es cuando te empiezas a enamorar del Betis.
2: Pierre, para los más jóvenes que no te vivimos, ¿no? ¿Cómo es hace 30 años? ¿Cómo era ese Betis que te encuentras? ¿Cómo era esa institución? ¿Cómo era también a nivel deportivo? ¿En qué situación estaba el equipo?
4: Pues, hombre, había un equipazo, ¿no? Había unos compañeros. Yo, es verdad que uno de los artífices o de los que fueron clave a la hora de fichar fue Alexis, que ya había jugado conmigo en el Tenerife. Y llegué allí y ya iba con padrino, ¿no? Bien protegido, pero luego había jugado con Cañas, con Márquez, con Cuellar, en la Sub-19, en el Mundial Sub-20. Y ya tenía varios conocidos, Ureña, siempre me había marcado y tenía muy buena relación con él. Y la verdad que era una familia. Recuerdo que enseguida fuimos a Holanda y había un gran grupo. Pero luego lo más que me marcó de esas plantillas, de las dos temporadas que estuve, fue que era un equipo prácticamente invencible, ¿no? Y yo creo que los dos años que estuve el Betis no perdimos dos partidos seguidos nunca, ¿no? Perdías un partido y al siguiente empataba o ganaba. Y es verdad que había unos jugadores que estaban por encima del resto, que yo creo que eran Finidi, Jarni, Alfonso, Vidakovic, Alexi y Stossi. Los demás éramos, bueno, obreros del fútbol, pero que lo dábamos todo, ¿no? Yo creo que había un bloque muy compacto entre gente que todos nos rompíamos por el escudo, peleábamos por el escudo, y luego esos jugadores que marcaban la diferencia.
0: Oye, Pierre, algo muy recurrente cuando hemos recordado contigo efemérides tuyas es recordar el impacto que tuviste en tan poco tiempo. Tú firmas 6 temporadas, finalmente estás solo 2, pero sí. La sensación que ha quedado en el imaginario colectivo del Bético es que Pierre estuvo aquí casi una década.
4: Sí, es verdad. Lo noté sobre todo cuando regresé, que fui para entrenar al Betis Fémina, el cariño que tenía de la gente, ¿no? Y es verdad que hay mucha gente que se cree que estuve 5 o 6 años y solo estuve 2 temporadas. La verdad que la primera fue espectacular, la segunda muy buena, pero después de perder la final de Copa fue un vacío tan grande que no sé, tenía la sensación de que había terminado mi ciclo ahí, ¿no? Y la verdad que me he arrepentido toda la vida porque, sobre todo ahora que veo cómo funciona el Betis, no puedes irte nunca de ese equipo, ¿no? Porque es algo que te marca para siempre, ¿no? Y bueno, es verdad que solo estuve 2 temporadas, pero fueron 2 temporadas maravillosas. Mis hijas nacieron en Sevilla y bueno, ahora tengo la suerte de estar de haber entrenado al Betis Fémina, tengo la suerte de estar ahí en Betis Televisión, en Radio Betis, y bueno, estoy viviendo sensaciones que no pude vivir de futbolista, sobre todo pues la final de Copa que ganamos en la Cartuja frente al Valencia, pues me quitó un poco la mala espina de la que perdimos en el Bernabéu, el poderlo haber hecho en la radio y en la tele. Pues creo que me sentí como un futbolista más, y bueno, todo eso te hace vivir la historia, ¿no? La que pude vivir como futbolista y la que estoy viviendo ahora.
1: Lo han mencionado, Pierre, y estos días en Alemania, hablando con Alexis, también sacó el tema de lo que dolió esa final frente al Barcelona. Fíjate, tú lo decías, ¿no? Que acabaste hundido por cómo fue. Realmente fue un palo muy gordo por lo que fue el partido en sí. Y fíjate lo que tú comentabas, ¿no? Venías de perder esa final y también afectó, ¿no?
4: Sí, mucho, mucho, ¿no? Fíjate que cuando ganamos la final en la Cartuja frente al Valencia, la temporada siguiente salieron al césped los campeones del 77, los del 2005, y yo estaba arriba, estábamos en la cabina comentando el partido para la radio y se me saltaban las lágrimas de esa derrota, ¿no? Porque al final pues también tienes la posibilidad de estar ahí en la historia y bueno, no pudo ser.
1: Uh-huh. Ahora volviendo un poquito más al presente, a la actualidad, no sé si estás, entiendo que por supuesto siguiendo un poquito la evolución del Betis y hoy un buen partido frente al Recreativo y en un clásico como el colombino, no sé si lo vas a ver.
4: Sí, lo veré, está claro. Y en nuestra época también jugamos el colombino, lo ganamos y tengo muy buenos recuerdos, ¿no? Yo creo que es un torneo histórico en España. Con un club decano y bueno, estaremos pendientes hoy porque es verdad que se viene una temporada muy ilusionante en Champions y estamos ansiosos por que empiece la Liga, ¿no?
0: Oye, Pierre, ¿cuándo te vemos por aquí por Sevilla, hombre? Que ya se te echa de menos. Entiendo que en las islas se pasa muy bien, pero te echamos de menos por aquí, por la ciudad del Betis.
4: Sí, bueno, pues sí, tengo ganas, ya en breve, ¿no? Ya en agosto estaremos por ahí y ya empieza lo bueno. Y bueno, sigo siempre la tele y la radio en internet, sobre todo en YouTube, o sea que sí me estoy muy enterado, los veo a todos. Y de aquí le mando un abrazo a todos porque, de verdad, de futbolista viví dos temporadas maravillosas, pero ahora en la tele y en la radio estoy viviendo momentos inolvidables con el compañerismo que hay y me están haciendo vivir, pues, desde dentro lo que es el Betis, ¿no? Y tiene una magnitud muy grande y, bueno, me doy cuenta, sobre todo cuando vengo a Tenerife, que tenemos una peña bética en Tenerife también muy importante y la cantidad de béticos que hay en Tenerife también y te cuentan que nos ven y eso te ilusiona muchísimo, ¿no?
1: Claro, y además aportando siempre sabiduría en esos comentarios, Pierre, que aprovecho también para preguntarte por los que han llegado, el último Diego Conde, pero yo que he podido seguir de cerca a Fran García y Facundo Bernal, vaya pinta tienen los dos, ¿eh? Sobre todo, bueno, pues a Fran lo hemos visto más en el Madrid cuando ha jugado, que es un portento físico, pero la juventud de Facundo, el uruguayo, y lo que de momento está demostrando, tiene pinta de ser un pivote de muchas garantías, ¿eh?
4: Sí, hombre, yo creo que fichas de Fran García ya hacía mucho tiempo, ¿no? Que se demandaba un futbolista de muchísima calidad, fuerte, muy rápido, con muy buen fútbol defensivo, pero también ofensivo, que eso es muy importante. Siempre lo habla el profe Botello de la participación de los laterales en el Betis. Y bueno, Facundo Bernal pues va a ser un futbolista que va a traer mucho carácter también y bueno, Diego Conde también va a competir con Vallés y con Álvaro Vallés y bueno, yo creo que todavía esperamos algo más, pero la plantilla con lo que había y con lo que ha venido, creo que volvemos a subir el nivel como hemos hecho temporada tras temporada y bueno, estoy convencido que vamos a volver a vivir una temporada maravillosa, que vamos a pelear por el título y que vamos a pelear por conseguir cosas importantes.
1: Seguro, seguro que va a ser así. Pues Pierre, muchísimas gracias por atendernos, que te dejamos descansar y lo dicho, pronto nos vemos por aquí, por Sevilla, por tu casa. Un abrazo grande.
4: Muchas gracias por el recuerdo de la efeméride y un abrazo a todos. Nos vemos pronto.
1: Pierluigi Crubino con nosotros aquí en Real Betis Radio, recordando ese fichaje y esas dos temporadas que estuvo aquí. A todos nos dejó un recuerdo maravilloso y afortunadamente disfrutamos de él todavía hoy aquí en Real Betis Televisión y Real Betis Radio. Tenemos tiempo para hablar de Fabián, compañeros, Julio, Ignacio, Iván, porque ha sido protagonista en su tierra, en su casa, en su pueblo, en los palacios, y ha hablado, entre otras cosas, del Real Betis Balompié, compañero.
0: Sí, al final, bueno, es un jugador que ya saben, que tiene el corazón bético, que nunca se ha escondido, que siempre que puede hace gala su beticismo. Ahora mismo está, evidentemente, en posiblemente el mejor club del mundo. Un jugador que tiene un cartel tremendo y veremos a ver qué pasa con su futuro. Pero él tiene claro que en algún momento el camino del Real Betis Balompié y de Fabián van a volver a encontrarse en el camino.
1: Sí, había quien lo pedía, Ignacio, Iván, pero evidentemente todavía es pronto, ¿no?
5: Sí, evidentemente hablamos de uno de los mejores jugadores del mundo en su puesto, que está, como dice Julio, en el mejor club del mundo, aspira a, pues, a volver a ganar la que sería su tercera Champions, se ha ganado en los últimos años Eurocopa, Mundial con la selección española, Nation League, todo lo que se puede ganar con el PSG, a nivel de todo, de aspiraciones futbolísticas, de sueldo, evidentemente no es una posibilidad a día de hoy para el Betis, pero sí que, como él mismo decía ayer, cada día que pasa, queda un día menos para que esté aquí en el Real Betis Balompié.
1: Porque además Iván es un futbolista querido, que se hace querer, que es buena persona, se le nota que nunca se mete en ningún lío, no es polémico para nada, tanto dentro del campo como fuera, y el cariño que le dieron ayer es que se lo ha ganado, ¿no?
2: A nivel deportivo nadie va a descubrir a Fabián Ruiz, pero es cierto que ese lado personal, ¿no? La personalidad que tiene, esa humildad, esa nobleza con la que trabaja, con la que juega, y sobre todo con la que habla de su Betis, que nos tiene a todos encandilados. Yo cuando lo escucho, esas declaraciones constantes de amor que que no tendría por qué hacerlo, porque incluso podría llegar a perjudicarle y más bueno, en el fútbol en el que nos encontramos ahora. Pero yo creo que Fabián y su Betis están destinados a encontrarse y ojalá que sea más pronto que tarde.
1: Ojalá, ojalá es así. Pues vamos a escuchar lo que decía el propio Fabián Ruiz cuando le preguntaban precisamente por este asunto, su retorno en algún momento aquí a esta casa.
6: Bueno, la verdad que sí, ¿no? Nunca me escondo, siempre lo digo, ¿no? Que tengo ganas de volver, pero bueno, a la vez falta menos, pero como siempre he dicho, estoy bético y bueno. Algún día espero poder volver. Bueno, la verdad que bueno, ¿a quién no le gustaría ganar, ¿no? Un Balón de Oro? Bueno, contento de la temporada que he hecho. He ganado Champions y Mundial, no puedo pedir más. Bueno, si estoy ahí en la pelea, pues la verdad que será un honor.
1: Pues con esto llegamos ya al final de nuestro repaso a la actualidad del Real Betis Balompié. Recordarles que a las 8:30 se disputa ese trofeo colombino con un estadio a reventar, con miles y miles de béticos que hoy se van a reencontrar por fin con el Real Betis Balompié. El que no pueda ir ya sabe que en esta casa se lo llevamos como siempre en directo. Gracias, Julio.
0: Muchas gracias como siempre, compañero.
1: Gracias, Iván. Gracias, Ignacio.
2: Gracias. Muchas gracias.
1: Lo dicho, mañana volvemos aquí con todo lo que pase en Huelva y con mucho más. Gracias también a Álvaro de Vada. Disfruten, sean felices. Adiós. 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
1: Saludos, ¿qué tal? Muy buenas tardes, bienvenidos a Hora Betis. Es miércoles 22 de julio y hoy no es un día cualquiera. Hoy juega el Real Betis Balompié, segundo amistoso del verano, partido en Huelva frente al Recreativo en el Colombino, con un ambiente espectacular. Se ha colgado el cartel de no hay billetes, va a estar lleno hasta la bandera el campo del decano del fútbol español, y nosotros que vamos a presenciar la evolución de nuestro equipo, que hoy mismo también ha trabajado, ha entrenado esta mañana en la Ciudad Deportiva Luis del Sol, ya con Manuel Pellegrini al frente, con la presencia un día más de Diego Conde, de Manu González y de Morante, que fueron los que se incorporaron a comienzos de esta semana. Los tres han entrado en la convocatoria que enseguida vamos a repasar. Son 24 futbolistas los que se lleva el ingeniero a Huelva, y en definitiva pues el Betis que va a seguir avanzando en esa preparación de un año muy ilusionante el que tenemos por delante, con la Liga, con la Copa, con la Champions y con muchos más asuntos que aquí vamos a ir, bueno, pues va.

0: Se va a estrenar ya la segunda equipación, es normal, el Recreativo pues juega de local, viste, con esa camiseta blanqueazul. El Betis tendrá que utilizar la segunda, una equipación que ha enamorado a todo el mundo y que por supuesto, más cuando lo hace tan cerquita en Huelva. El primer partido fue muy lejos, a muchos kilómetros, en Alemania, en otro país. Hubo aún así presencia de aficionados del Real Betis Balompié que vivían en tierras germanas. Ahora esto es otra historia, ahora esto es un campo que va a estar lleno y sobre todo porque los béticos tienen muchas ganas de ver, entre otros, por ejemplo, a Fran García, a Facundo Bernal, a Diego Conde, que acaba de llegar, a los canteranos que se van incorporando. Y es que ya hay convocatoria. Este mediodía la conocíamos, Julio, 24 futbolistas se desplazan hasta tierras onubenses.
1: Sí, vamos ahora con la convocatoria y también voy a dar una información de servicio para los béticos que van allí, ¿eh? Porque hay muchas recomendaciones que ha dado el Recreativo de Huelva ante la invasión que se espera tanto de béticos como de aficionados locales. La convocatoria es la siguiente: porteros Valles, Diego Conde, que se estrena, Manu González, que se estrena también en pretemporada, defensas Bellerín, Ángel Ortiz, Bartra, Nathan, Llorente, Valentín Gómez, Emmanuel, Junior Firpo y Fran García. Centro del campo, Facundo Bernal, Fornal, Marroca, Corralejo, Rique y Quel Losada de Osa, y los delanteros, Gonzalo Petit, Riquelme, Borja Alonso, Pablo García y Morante. Son los futbolistas convocados por Manuel Pellegrini, que va a estar en el banquillo después de ese asunto personal que le ha mantenido alejado de los entrenamientos. Va a estar en el banquillo del nuevo colombino. Información importante, Eloy, varias informaciones importantes. La primera: va a habilitar una fanzone el Recreativo de Huelva a partir de las 6:30 de la tarde en los aledaños del estadio. Va a haber una fanzone un par de horitas antes del partido, un lugar de reunión, de encuentro entre aficionados de uno y otro equipo. Va a generar el buen rollo, va a haber muy buen ambiente. Es la primera vez que en el nuevo colombino, en un trofeo colombino, se cuelga el cartel de no hay billetes. Va a haber un ambiente tremendo. Y otra recomendación, Eloy: las bolsas de aparcamientos alrededor del estadio van a estar todas cerradas, menos la del Gol Norte. ¿Por qué están todas cerradas? Porque se están celebrando las fiestas colombinas allí en Huelva y, bueno, pues por motivos de seguridad están cerradas todas esas bolsas de aparcamiento. Así que hay que ir con tiempo. Solo está habilitada la zona de aparcamiento de Gol Norte porque precisamente el Estadio Nuevo Colombino no está en el centro de Huelva, ni muchísimo menos. Así que, bueno, recomendamos ir con tiempo. Es un estadio con capacidad para 20.000 personas y casi que se va a llenar.
0: Seguramente, pues, va a ser un día inolvidable para muchos béticos que van a disfrutar de este trofeo, para los más pequeños, Iván, que también van a ser muchos niños que estén allí pues con esa ilusión, ¿no? Porque al final en los amistosos siempre los futbolistas pues les firman autógrafos, se acercan a la grada para firmarles, para hacerse fotos y para disfrutar de la preparación de un año que va a ser tremendo y bueno, qué mejor que hacerlo con partidos como este, ¿no?
2: Sí, ya empieza el cosquilleo por dentro, lo tienen también, como dicen, los más pequeños, porque pueden aprovechar en esta etapa de verano, de descanso, de vacaciones del curso escolar, pues pueden aprovechar para estos partiditos que son entre semanas, que además es muy buena hora, es a las 8:30 de la tarde, se pueden acercar a ver a su Betis en un partido que siempre es especial, donde se generan muy buenos recuerdos, donde eso, es verdad que las temperaturas no van a permitir, no las van a dar tregua, pero les van a permitir disfrutar un ratito antes del partido y luego con sus ídolos seguro que se pasarán a tomarse fotitos y firmar autógrafos y seguro que es un partido emocionante y donde, como decías también, van a ver a los nuevos fichajes de cerca.
0: Claro, y lo que no sabemos es cómo va a plantear el partido Pellegrini en Alemania. Salieron dos once distintos, uno en la primera parte y otro en la segunda mitad. Fin. Ahora, Julio, quizá pues no lo haga de la misma forma, sino que salgan 11 y luego, conforme avance la segunda mitad, sí que hará muchos cambios, pero no sé si serán dos 11 completamente diferentes.
1: No, claro, al final, Eloy, esto pasa siempre, ¿no? En verano, paulatinamente, con el paso de los partidos, vamos a ir viendo ese 11 más parecido que va a salir en el primer partido de Liga frente a la Real Sociedad. Yo creo que solo hay que ver la convocatoria: no está Antony, no está Isco, no está Abde, no están los mundialistas. Hay mucha presencia canterana, jugadores que el año pasado estaban cedidos en otro club, como el caso de Petit y Losada. Vamos a ver qué pasa con ellos en las próximas semanas, si se quedan o no. En definitiva, bueno, pues evidentemente, por la convocatoria confeccionada, todo hace indicar que hoy va a haber mucha rotación, mucho canterano, y al final, bueno, pues va a ser una buena prueba para esos canteranos, para jugadores como, por ejemplo,

0: Fran García o Facundo Bernal, para seguir viendo cómo va esa puesta a punto de estos futbolistas. En definitiva, un test clásico de pretemporada.
1: Es importante eso, ¿no? Lo de los canteranos, porque al final son en estos partidos donde se curten, donde se ganan confianza y donde sobre todo tienen que demostrar que están hechos para jugar ya con el primer equipo, porque la temporada va a ser larga y Manuel Pellegrini los va a necesitar.
2: Claro, y juegue quien juegue, Iván, lo va a hacer con la segunda equipación. Eso ya está confirmado, una camiseta preciosa que nos ha enamorado a todos y que hoy, pues por primera vez, la vamos a ver ya con los futbolistas luciéndola y en un día precioso. Y además, que el Betis no solo se queda con vender la camiseta, por así decirlo, que se va a vender y mucho, sino que también va a hacer iniciativas sociales para seguir luchando contra el acoso escolar, ¿no?
1: Sí, Eloy, es cierto que a los béticos le pones una bolsa de cartón con un escudo del Betis y se la compran también, pero no recuerdo una camiseta que haya generado tanto impacto, tanta ilusión, tanta pasión como la segunda equipación de este año, más con el trasfondo social que la respalda, ¿no? Recordemos que detrás de ese verde esperanza, que es el tono elegido por el Betis para su segunda camiseta, pues bueno, hay una campaña contra el acoso escolar que como podéis recordar, y el que no haya visto esa campaña, que vaya a verla, porque no tiene pérdida. Hay un recuerdo muy bonito en memoria de Sandra Peña, donde también aparece la voz de Rafael González Serna, ese bético tan ilustre que todos tenemos siempre muy presentes por sus letras. Y bueno, es una camiseta que, como decía, trae un trasfondo social muy, muy importante, muy bonito, donde el club, la fundación del Real Betis también, y la EPAE, esa asociación de española contra el acoso escolar, pues bueno, han organizado una serie de actos que se desarrollarán a lo largo de la temporada 2026-2027. Uno de ellos son esos cuatro talleres de prevención y sensibilización a futbolistas de cantera masculina y femenina, a la Escuela del Betis y a la Escuela de Monsalvete, que está en el Polígono Sur. También se organizará por parte de la EPAE esa jornada de prevención contra el acoso escolar en Sevilla, será este año aquí en Sevilla. Por otro lado, también contará con un campamento de verano terapéutico para víctimas de acoso escolar, que Dios quiera que cada vez haya menos, pero bueno, por si las hay, que contarán con esa colaboración también de la Fundación Real Betis Balompié. Que por otro lado, el Betis y su fundación seguirán apostando por esa labor social, aportando recursos humanos y logísticos propios para el desarrollo del proyecto durante todo el curso. Otro detalle muy bonito es que se destinará el importe recaudado por la venta de 365 de estas nuevas camisetas, es decir, una al día durante un año, para reforzar el alcance de la campaña. Y que por último, pero que no menos importante, el club colaborará con el proyecto Agente Tutor de la Policía Local, con esas charlas específicas que tienen de concienciación escolar a través de ese programa ya conocido del Cole al Betis.
2: Chapo a todas estas iniciativas, chapo a la camiseta que ha sacado el Real Betis Balompié. Estoy convencido que, bueno, pues entre otros la tendrá Pierluigi Cherubino, nuestro compañero con el que luego vamos a hablar, porque se cumplen ya muchos años desde que se anunciase su fichaje por el Betis. Y también José Carlos, canterano del Real Betis Balompié, bético confeso, que juega en el Recreativo de Huelva. Ayer, si siguieron nuestro programa de verano en Betis Televisión, lo pudieron ver, pero hoy le vamos a escuchar hablando del partido, hablando del trofeo colombino y de lo que espera hoy con un ambiente brutal.
3: Es un partido muy bonito y muy especial, como dices, ya que también voy a ver a antiguos compañeros y a mucha gente que sigue en el club, y verlo la temporada que hicieron el año pasado y de la forma que llevan, la trayectoria que llevan, pues para mí es un orgullo. Sí, obviamente, yo creo que el trofeo colombino para la ciudad de Huelva es algo muy especial y muy bonito. Y bueno, a la vista está que creo que han colgado el cartel de que no hay entrada. Creo que es la primera vez en la historia del Recre que el trofeo colombino pues va a estar el estadio completo lleno. Sí que me lo esperaba, la verdad, porque conozco perfectamente la afición de Real Betis, sé lo que arrastran, lo que llevan. Y luego pues también conozco a la perfección la afición del Decano, que es como yo digo, una afición muy similar a la del Betis, pero bueno, en diferente categoría. Entonces, pues obviamente sí me esperaba un gran aforo y

0: el campo estuviera a lo mejor no lleno, pero casi completo lleno. Y bueno, respecto al Betis, pues no lo he podido ver, pero bueno, creo que están haciendo un trabajo fenomenal, creo que están creando un grupo humano muy bueno, que creo que se está notando en el día a día y durante el año se notó en toda la liga y creo que están haciendo las cosas bastante bien.
1: José Carlos hablando, bueno, pues de lo que nos espera hoy, pero también quiso hablar del Real Betis Balompié y de lo que ha cambiado desde que él era futbolista aquí, lo que ha crecido este club, la cantera, él la sigue muy de cerca. No ha podido ver todavía la Ciudad Deportiva Rafael Gordillo, o no ha podido, en este caso, tener la fortuna tampoco de jugar allí, pero sí que lo sigue muy, muy, muy, muy de cerca. Y esto nos trasladaba del crecimiento. ¿Cómo lo ve él, que ha sido futbolista de esta casa y canterano, ahora, en el momento actual del Real Betis Balompié?
0: Pues para mí es un orgullo porque cuando yo debuté en el Betis creo que no estaba en las mejores condiciones, tanto económicamente como tanto en el campo, en el terreno de juego. Y bueno, ve cómo han salido jugadores, compañeros que yo he estado mucho tiempo con ellos y ve que han podido llegar a lo más alto con el Betis, jugar la Champions, la UEFA, estar cerca de ganar la Conference. Pues para mí la verdad que es un orgullo. Sí, yo creo que el Betis siempre ha tenido una cantera maravillosa. En mi época, cuando yo estaba allí y nos trataban fenomenal, fue evolucionando muchísimo con la residencia, con el tema de campo, la nueva ciudad deportiva, que por ejemplo yo no la pisé, pero evolucionó mucho. La antigua ya fue evolucionando mucho y yo creo que el Betis tiene un futuro asegurado con la cantera.
1: Y hablaba también, para terminar de escucharlo, del Recreativo de Huelva y a nivel personal, ¿cómo se encuentra él para el partido de esta noche?
0: Bueno, yo creo que este año se va a ver un recre con mucha identificación, un recre muy guerrero que va toda, que se lo va a dejar todo en el campo y creo que va a luchar cada balón. Bueno, sí, obviamente, nosotros creo que el año pasado no nos quedamos ahí a la puerta del playoff a un punto, creo que no fue el año como pensábamos, ya que nosotros queríamos estar a la primera plaza, pero bueno. Lo importante es rebobinar, resetear cabeza y creo que este año pues estaremos ahí otra vez en la pelea, que no tenemos otro objetivo que no sea el de ascender. Bueno, pues la verdad que me encuentro muy bien. El año pasado es verdad que tuve un año bastante complicado, no con lesiones, pero sí con muchos dolores en varias articulaciones. Y es verdad que me he tirado un verano muy sacrificado, al final uno debe de escoger. He estado totalmente entrenando, recuperándome con fisio y la verdad que he empezado el año bastante, bastante bien físicamente, me encuentro en perfectas condiciones. Y respecto a la madurez, pues obviamente conforme van pasando los años, pues uno va viendo muchas cosas que podía haber hecho antes, que podía haber cambiado, pero bueno, al final eso lo da la madurez, lo dan los años y orgulloso de todo.
1: Continuamos, lo dicho, hoy vamos a charlar un ratito con nuestro compañero, el futbolista del Real Betis Balompié, Pierluigi Cherubino, porque se cumplen 31 años desde que se anunció su llegada aquí a esta casa. Fue un 22 de julio de 1995. Ya saben, procedía del Sporting de Gijón, aquí estuvo 2 temporadas y dejó un recuerdo espectacular. Y ya nos escucha, Pierre, ¿qué tal? Muy buenas tardes.
2: ¿Qué tal hoy? Buenas tardes.
1: ¿Cómo pasa el tiempo, eh?
2: Oh, agüita, ¿eh? Tremendo. 31 años. Sí, la verdad que me lo comentaste esta mañana y bueno, la verdad que emocionante porque, hombre, recuerdas el haber tenido la suerte de poder firmar por el Betis y vivir algo inolvidable y bueno, la verdad que sí que pasa el tiempo muy rápido, por desgracia.
1: ¿Cómo recuerdas esos momentos, Pierre, cuando estabas allí en el Sporting y se dio esa posibilidad de venir aquí al Betis?
3: Porque fue un traspaso, Pierre, ¿qué tal? Muy buena, al hilo de que dice Eloy, tuvo cierta polémica, ¿verdad? No sé cómo lo viviste tú.
2: Sí, bueno, complicado porque yo me había casado, venía de luna de miel y justo llegando a la luna de miel me reuní con Lopera y con Javier Pérez, que eran los presidentes del Betis y del Tenerife, y de madrugada además. Justo cuando llegué me llamaron allí porque era urgente, fui a verlo, y ahí se fraguó todo, ¿no? La verdad que sí, que luego vino el lío que vino, porque, bueno, no se portaron bien, en ese caso, no se cumplió algo, pero bueno, yo solo quiero quedarme con lo bueno que fue que tuve la oportunidad de jugar en uno de los equipos más grandes de España y llegar al Betis fue algo que cambió mi vida futbolística, ¿no?
1: Pierre, no sé si tenías además más ofertas, otros clubes también interesados. ¿Por qué te decidiste por el Betis? ¿Cómo fue aquello?
2: Pues sí, tenía 4 o 5, ¿no? Y la verdad que tenía varios y entre ellos Sevilla y Betis, ¿no? Pero me decidí por el Betis porque fíjate que cuando el Betis juega la promoción contra el Tenerife para no bajar y el Tenerife para subir, en el año 89-90 creo que fue, el Tenerife ganó en Tenerife 4-0 y en el Villamarín perdió el Tenerife 1-0 y recuerdo ver ese partido en la tele y ver cómo el Betis bajaba a segunda, pero la afición empezó a animar al equipo, a cantar, a animar al Betis, a cantar el himno, y fue algo que me quedó grabado, ¿no? Y luego ya cuando fui con el Sporting, la temporada anterior de firmar, perdimos 5-1 en el Villamarín, y cuando salíamos en el autobús para irnos, pues la afición del Betis empezó a aplaudirnos también, y claro, yo la verdad que me quedé con esos dos recuerdos y cuando me dijeron que el Betis me quería, pues me lancé en plancha, ¿no?
1: Y luego, cuando llegas aquí, cuando bueno pues se produce esa presentación, cuando empiezas ya a ser jugador del Betis, ¿cuánto tiempo tarda Pierluigi Cherubino en darse cuenta de lo que significa esto, de lo que trasciende? Entiendo que incluso superó tus expectativas al principio, ¿no?
2: Sí, totalmente, ¿no? Me acuerdo que llegué a la pretemporada, calor tremendo que descubrí, el calor que hace en Sevilla en esos momentos y en verano, pero enseguida nos fuimos a Holanda, ¿no? Y bueno, el grupo que se formó, luego el primer partido de Liga en Mérida no lo pude jugar porque venía con una sanción de la temporada anterior y el segundo partido en casa fue con el Zaragoza y fue nada más salir al campo me di cuenta de lo que era esa afición, ¿no? Y ese estadio. Tuve la fortuna, marcó Alfonso 2 goles, yo marqué el tercero y fue una noche inolvidable, ¿no? Yo creo que ahí pues es cuando te empiezas a enamorar del Betis.
4: Pierre, para los más jóvenes que no te vivimos, ¿no? ¿Cómo es hace 30 años? ¿Cómo era ese Betis que te encuentras? ¿Cómo era esa institución? ¿Cómo era también a nivel deportivo? ¿En qué situación estaba el equipo?
2: Pues, hombre, había un equipazo, ¿no? Había unos compañeros. Yo, es verdad que uno de los artífices o de los que fueron clave a la hora de fichar fue Alexis, que ya había jugado conmigo en el Tenerife. Y llegué allí y ya iba con padrino, ¿no? Bien protegido, pero luego había un futbolista, había jugado con Cañas, con Márquez, con Cuellar, en la Sub-19, en el Mundial Sub-20. Y ya tenía varios conocidos, Ureña siempre me había marcado y bueno, tenía muy buena relación con él. Y la verdad que era una familia, recuerdo que enseguida fuimos a Holanda y había un gran grupo. Pero luego lo más que me marcó de esas plantillas de las 2 temporadas que tuve fue que era un equipo prácticamente invencible, ¿no? Y yo creo que los 2 años que estuve en Betis no perdimos 2 partidos seguidos nunca, ¿no? Perdías un partido y al siguiente empataba o ganaba. Y es verdad que había unos jugadores que estaban por encima del resto, que yo creo que eran Finidi, Jarni, Alfonso, Vidakovic, Alexi y Stossi. Los demás éramos, bueno, obreros del fútbol, pero que lo dábamos todo, ¿no? Yo creo que había un bloque muy compacto entre gente que todos nos rompíamos por el escudo, peleábamos por el escudo, y luego esos jugadores que marcaban la diferencia.
5: Oye, Pierre, algo muy recurrente cuando hemos recordado contigo efemérides tuyas es recordar el impacto que tuviste en tan poco tiempo. Tú firmas 6 temporadas, finalmente estás solo 2, pero sí. La sensación que ha quedado en el imaginario colectivo del Bético es que Pierre estuvo aquí casi una década.
2: Sí, es verdad. Lo noté sobre todo cuando regresé, que fui para entrenar al Betis Fémina, el cariño que tenía de la gente, ¿no? Y es verdad que hay mucha gente que se cree que estuve 5 o 6 años y solo estuve 2 temporadas, la verdad que la primera fue espectacular, la segunda muy buena, pero después de perder la final de Copa fue un vacío tan grande que no sé, tenía la sensación de que había terminado mi ciclo ahí, ¿no? Y la verdad que me he arrepentido toda la vida porque, sobre todo ahora que veo cómo funciona el Betis, no puedes irte nunca de ese equipo, ¿no? Porque es algo que te marca para siempre, ¿no? Y bueno, es verdad que solo estuve dos temporadas, pero fueron dos temporadas maravillosas. Mis hijas nacieron en Sevilla y bueno, ahora tengo la suerte de estar de haber entrenado al Betis Fémina, tengo la suerte de estar ahí en Betis Televisión, en Radio Betis, y bueno, estoy viviendo sensaciones que no pude vivir de futbolista, sobre todo pues la final de Copa que ganamos en la Cartuja frente al Valencia, pues me quitó un poco la mala espina de la que perdimos en el Bernabéu, el poderlo haber hecho en la radio y en la tele, pues creo que me sentí como un futbolista más, y bueno, todo eso te hace vivir la historia, ¿no? La que pude vivir como futbolista y la que estoy viviendo ahora.
1: Lo han mencionado, Pierre, y estos días en Alemania, hablando con Alexis, también sacó el tema de lo que dolió esa final frente al Barcelona. Fíjate, tú lo decías, ¿no? Que acabaste hundido por cómo fue. Realmente fue un palo muy gordo por lo que fue el partido en sí. Y fíjate lo que tú comentabas, ¿no? Venías de perder esa final y también afectó, ¿no?
2: Sí, mucho, mucho, ¿no? Fíjate que cuando ganamos la final en la Cartuja frente al Valencia, la temporada siguiente salieron al césped los campeones del 77, los del 2005, y yo estaba arriba, estábamos en la cabina comentando el partido para la radio y se me saltaban las lágrimas de esa derrota, ¿no? Porque al final pues también tienes la posibilidad de estar ahí en la historia y bueno, no pudo ser.
1: Uh-huh. Ahora volviendo un poquito más al presente, a la actualidad, no sé si estás, entiendo que por supuesto siguiendo un poquito la evolución del Betis y hoy un buen partido frente al Recreativo y en un clásico como el colombino, no sé si lo vas a ver.
2: Sí, lo veré, está claro, y en nuestra época también jugamos el colombino, lo ganamos y tengo muy buenos recuerdos, ¿no? Yo creo que es un torneo histórico en España. Con un club decano y bueno, estaremos pendientes hoy porque es verdad que se viene una temporada muy ilusionante en Champions y estamos ansiosos porque empiece la liga, ¿no?
5: Oye, Pierre, ¿cuándo te vemos por aquí por Sevilla, hombre? Que ya se te echa de menos. Entiendo que en las islas se pasa muy bien, pero te echamos de menos por aquí por la ciudad del Betis.
2: Sí, bueno, pues sí, tengo ganas, ya en breve, ¿no? Ya en agosto estaremos por ahí y ya empieza lo bueno y bueno. Sigo siempre la tele y la radio en internet, sobre todo en YouTube, o sea que sí me estoy muy enterado, los veo a todos y de aquí le mando un abrazo a todos porque de verdad, de futbolista viví dos temporadas maravillosas, pero ahora en la tele y en la radio estoy viviendo momentos inolvidables con el compañerismo que hay y me están haciendo vivir pues desde dentro lo que es el Betis, ¿no? Y tiene una magnitud muy grande y bueno, me doy cuenta sobre todo cuando vengo a Tenerife que tenemos una peña bética en Tenerife también muy importante y la cantidad de béticos que hay en Tenerife también y te cuentan que nos ven y eso te ilusiona muchísimo, ¿no?
1: Claro, y además aportando siempre sabiduría en esos comentarios, Pierre, que aprovecho también para preguntarte por los que han llegado, el último Diego Conde, pero yo que he podido seguir de cerca a Fran García y Facundo Bernal, vaya pinta tienen los dos, sobre todo, bueno, pues a Fran lo hemos visto más en el Madrid cuando ha jugado, que es un portento físico, pero la juventud de Facundo, el uruguayo, y lo que de momento está demostrando, tiene pinta de ser un pivote de muchas garantías, ¿eh?
2: Sí, hombre, yo creo que fichaje de Fran García ya hacía mucho tiempo, ¿no? Que se demandaba un futbolista de muchísima calidad, fuerte, muy rápido, con muy buen fútbol defensivo, pero también ofensivo, que es muy importante. Siempre lo habla el profe Botello de la participación de los laterales en el Betis. Y bueno, Facundo Bernal pues va a ser un futbolista que va a traer mucho carácter también y bueno, Diego Conde también va a competir con Vallés y con Álvaro Vallés y bueno, yo creo que todavía esperamos algo más, pero la plantilla con lo que había y con lo que ha venido creo que volvemos a subir el nivel como hemos hecho temporada tras temporada y bueno, estoy convencido que vamos a volver a vivir una temporada maravillosa, que vamos a pelear por título y que vamos a pelear por conseguir cosas importantes.
1: Seguro, seguro que va a ser así. Pues Pierre, muchísimas gracias por atendernos, que te dejamos descansar y lo dicho, pronto nos vemos por aquí, por Sevilla, por tu casa. Un abrazo grande.
2: Muchas gracias por el recuerdo de la efeméride y un abrazo a todos. Nos vemos pronto.
1: Pierluigi Crubino con nosotros aquí en Real Betis Radio, recordando ese fichaje y esas dos temporadas que estuvo aquí. A todos nos dejó un recuerdo maravilloso y afortunadamente disfrutamos de él todavía hoy aquí en Real Betis Televisión y Real Betis Radio. Tenemos tiempo para hablar de Fabián, compañeros, Julio, Ignacio, Iván, porque ha sido protagonista en su tierra, en su casa, en su pueblo, en los palacios, y ha hablado, entre otras cosas, del Real Betis Balompié, compañero.
5: Sí, al final, bueno, es un jugador que ya saben, que tiene el corazón bético, que nunca se ha escondido, que siempre que puede hace gala su beticismo. Ahora mismo está, evidentemente, en posiblemente el mejor club del mundo. Un jugador que tiene un cartel tremendo y veremos a ver qué pasa con su futuro. Pero él tiene claro que en algún momento el camino del Real Betis Balompié y de Fabián van a volver a encontrarse en el camino.
1: Sí, había quien lo pedía, Ignacio, Iván, pero evidentemente todavía es pronto, ¿no?
6: Sí, evidentemente hablamos de uno de los mejores jugadores del mundo en su puesto, que está, como dice Julio, en el mejor club del mundo, aspira a, pues, a volver a ganar la que sería su tercera Champions, se ha ganado en los últimos años Eurocopa, Mundial con la selección española, Nations League, todo lo que se puede ganar con el PSG, a nivel de todo, de aspiraciones futbolísticas, de sueldo, evidentemente no es una posibilidad a día de hoy para el Betis, pero sí que, como él mismo decía ayer, cada día que pasa queda un día menos para que esté aquí en el Real Betis Balompié.
1: Porque además Iván es un futbolista querido, que se hace querer, que es buena persona, se le nota que nunca se mete en ningún lío, no es polémico para nada, tanto dentro del campo como fuera, y el cariño que le dieron ayer es que se lo ha ganado, ¿no?
4: A nivel deportivo nadie va a descubrir a Fabián Ruiz, pero es cierto que ese lado personal, ¿no? La personalidad que tiene, esa humildad, esa nobleza con la que trabaja, con la que juega, y sobre todo con la que habla de su Betis, que nos tiene a todos encandilados. Yo cuando lo escucho, esas declaraciones constantes de amor, que no tendría por qué hacerlo, porque incluso podría llegar a perjudicarle, y más bueno, en el fútbol en el que nos encontramos ahora. Pero yo creo que Fabián y su Betis están destinados a encontrarse y ojalá que sea más pronto que tarde.
1: Ojalá es así. Pues vamos a escuchar lo que decía el propio Fabián Ruiz cuando le preguntaban precisamente por este asunto, su retorno en algún momento aquí a esta casa.
7: Bueno, la verdad que sí, ¿no? Nunca me escondo, siempre lo digo, ¿no? Que tengo ganas de volver, pero bueno, a la vez falta menos, pero como siempre he dicho, soy bético y bueno, algún día espero poder volver. Bueno, la verdad que bueno, ¿a quién no le gustaría ganar, ¿no? Un Balón de Oro. Bueno, contento de la temporada que he hecho. He ganado Champions y Mundial, no puedo pedir más. Y bueno, si estoy ahí en la pelea, pues la verdad que será un honor.
1: Pues con esto llegamos ya al final de nuestro repaso a la actualidad del Real Betis Balompié. Recordarles que a las 8:30 se disputa ese trofeo colombino con un estadio a reventar, con miles y miles de béticos que hoy se van a reencontrar por fin con el Real Betis Balompié. El que no pueda ir ya sabe que en esta casa se lo llevamos, como siempre, en directo. Gracias, Julio.
5: Muchas gracias, como siempre, compañero.
1: Gracias, Iván. Gracias, Ignacio.
4: Gracias. Muchas gracias.
1: Lo dicho, mañana volvemos aquí con todo lo que pase en Huelva y con mucho más. Gracias también a Álvaro de Vada. Disfruten, sean felices. Adiós.
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otro domingo tan lejos y presentes siempre están los béticos fallecidos, juntos en el cuarto anillo, cerca de su majestad, y su nombre lo heredó de un presidente exquisito que de Galicia llegó y fue siempre don Benito, bautizando la leyenda de un estadio universal.

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0: Muy buenas, Féticos, Féticas. Día grande porque juega el Real Betis Balompié, 57ª edición del Trofeo Colombino, que va a enfrentar en un estadio repleto al Recreativo de Huelva, al decano del fútbol español y a nuestro Real Betis Balompié. Segundo partido amistoso del verano, después del 0-3 del pasado sábado. El Betis frente al Lote, con el doblete de Pablo García y el gol también del colombiano Nelson de Osa. Hoy el Betis que busca su sexta carabela de plata. Tiene 5, muy cerquita del Atlético de Madrid, que es el segundo equipo con más trofeos, con 6. Y luego está el anfitrión, el decano, el Recreativo de Huelva, con 14 trofeos. Enseguida vamos a contarles la alineación con la que sale el Real Betis Balompié en la tarde y noche de hoy. Un partido que les vamos a ofrecer a través de Betis Televisión, Radio Betis, la aplicación, la página web y YouTube. Así que un saludo a todos los béticos, hoy sin restricciones a nivel mundial, a todos los béticos que nos siguen, nos ven alrededor de todo el planeta verde y blanco. Hoy nos va a acompañar también en los comentarios el querido Jesús Botello. Jesús, ¿qué tal? Muy buenas.
1: ¿Qué tal, amigo? Muy buenas tardes.
0: Hace ya tiempo que dejamos atrás la exitosa última campaña de nuestro Real Betis Balompié con esa clasificación brillante a Champions. Estamos todos esperando el sorteo de finales de agosto, a ver qué rivales nos tocan en esa fase de grupos. Tenemos mono de Betis cuando salta al terreno de juego los 22 protagonistas con esa segunda equipación preciosa. Ya hablaremos de ella también. Homenaje a Sandra Peña contra el acoso escolar, con nuestras tradiciones también muy presentes, con el manto de la esperanza de Triana, el manto de la esperanza Macarena, un verde precioso, dos tonalidades, una camiseta realmente bonita que se está vendiendo muchísimo. Hablaremos de esta segunda equipación también, pero Jesús, con ganas de Betis, ya teníamos ganas de volver a ver al equipo, a los fichajes, bueno, ver cómo se va engrasando la maquinaria.
1: Sí, total, Edu, total. Al final es lo que tiene el verano, que se siguen las noticias con esa distancia, pero con esa ansia también, y para poder disfrutar de cada minuto en verde y blanco. Y hoy ante uno de los, podemos decir, equipos, instituciones que todo el mundo tiene en la mente, ¿no? El decano del fútbol español, un clásico, y estoy seguro que va a ser uno de esos partidos de transistor para mucha gente, pero aquí en esta casa la verdad que es multiplataforma.
0: Y además también con una expectación que ha levantado este partido tremenda. Es la primera vez en la historia del trofeo, que es un clásico veraniego, que se cuelga el cartel de 9 billetes, ¿eh?
1: Total, total. El Recre institucionalmente lo está haciendo bien. Está apostando además por una revolución también institucional, se lo merece la afición, pero por lo que aparece también en las imágenes es que hay muchísimo aficionado bético, ¿no? Me parece que también ha habido ahí algo de marcha verde y blanca.
0: Todos los béticos que están en la costa onubense, por supuesto, de veraneo, y muchos béticos también que nos consta que han ido al partido y se vuelven una vez termine el choque. Bueno, pues como ven, un ambiente espectacular, dos aficiones también hermanadas, y hoy aquí que vamos a poder ver de inicio a uno de los fichajes, de los tres fichajes que ha hecho el Real Betis Balompié, que se presentarán el próximo viernes, una presentación que ya saben también podrán seguir en directo en esta casa, pero fue el primero de los fichajes, de las incorporaciones, Jesús, Facundo Bernal. Muy jovencito, uruguayo, ha sido internacional con la selección absoluta, pese a su corta edad, ha sido capitán nada más y nada menos que en el Fluminense, su equipo de procedencia, y hay puestas muchas expectativas en este pivote puro.
1: Sí, y la verdad que es un escenario precioso, magnífico, el campo, lo que se ve en la retransmisión, parece que es muy buen estado el césped, y es uno de esos futbolistas que tiene mucho que decir. Es un partido no solo de pretemporada. Yo soy de la opinión que cada vez que juega el Betis no juega amistoso, son partidos con muchísimo por decidir, y el nombre propio también en la punta del ataque, Pablo, ¿no? El año pasado lo hizo muy bien en pretemporada y ha empezado con la flechita hacia arriba.
0: Vamos con el 11 del Betis rápidamente, con Valles en portería, Junior Firpo, Nathan Bartra y Bellerín, Facundo y Marroca en el eje del centro del campo, Pablo Fornal en la enganche, por la izquierda Riquelme, por la derecha Pablo García y en punta Nelson de Osa, como falso 9, como punta. No sabemos si de Osa se escorará un poquito a la derecha y será Pablo el que vaya arriba. Veremos en la retransmisión, en los primeros compases del partido, cómo queda el dibujo, pero una alineación también muy titular. Todo todo listo, todo preparado para que arranque el partido. El Betis con esa segunda equipación anima la afición del Recre, equipo de segunda federación. Pita el colegiado, arranca el partido en el nuevo Colombino. Se lo llevamos a través de su casa de Betis Televisión. Y ahí vemos el primer dibujo, es el colombiano finalmente el que está en punta y Pablo por la derecha.
1: Sí, eso aparece y lo que tú comentabas, ¿no? La posibilidad de jugar con un pivote puro, veremos si queda así el dibujo, pero parece que sí, con el 6 a la espalda, como tácticamente a mí personalmente me gusta definirlo en la Federación Andaluza de Fútbol, y Marroca que se escora un poquito a la izquierda y en punta de Osa. Veremos, jugador de enganche, si tiene o no tiene libertad, esperemos que haga un buen partido.
0: Y bien, Rorro Riquelme, del que nos hablaba muy bien Eloy Pineda, que estuvo enviado especial de esta casa, está trabajando muy bien, es otro futbolista sobre el que se tiene mucha expectativa de cara a esta nueva temporada. Juega el Recre, que enseguida vamos a contarles también con qué sale Jesús Galván. Temporada pasada dejó el Sevilla Atlético, estuvo muy poquito tiempo en el Mirandés, duró poco en el cargo. Recre, el año pasado también con Arzu en sus filas y Roberto Ríos en la dirección deportiva, desgraciadamente, pues, el equipo que terminó descendiendo a segunda federación y esta temporada pues jugará frente al Betis Deportivo. El Recre ha salido con Gerolario en portería, línea de cuatro, Nacho Ruiz, Miquel Montero, Bonaque y Néstor Sendra en defensa, segura como pivote, por delante Hitor García y Paolo, Ale Marín y Ébora en las bandas y arriba Ronnie. Así ha salido el Recre. El Betis esta semana que permanecerá y permanece aquí en Sevilla, entrenando a las órdenes de Manuel Pellegrini, que se tuvo que ausentar por motivos personales en el primer partido de la pretemporada, pero hoy ha entrenado al equipo y se sienta en el banquillo también para dirigir el encuentro de hoy. La semana que viene, pues el equipo partirá a Marbella, la primera semana de agosto en Dublín, para ese partidazo también frente al Arsenal, y cerraremos el verano de momento ese día 8 en casa ante el Bournemouth. Las entradas que ya se pueden comprar también a través de la página web del Real Betis Balompié. Para los abonados, precio simbólico, es los gastos de gestión euro y medio, y precios también populares para el debut del equipo aquí en la Cartuja, previo a ese partido también frente a la Real Sociedad, con el que abriremos fuego. De momento, ritmo veraniego, Jesús Botello.
1: Sí, pero
0: tenemos ganas de ver al 6, a Facundo.
1: Y ha habido un matiz, el Recre en salida de balón, muy interesante, que pone tres jugadores y al portero cuatro, y lo van a presionar Fornals y Deosa, que está de delantero junto con Pablo, y es Facundo el que parece que tímidamente se atreve a ir a la presión, y eso es interesante porque queda Marroca como pivote, digamos que van alternando los dos futbolistas, Manuel Pellegrini fiel a su libreta.
0: Sale el Recre de atrás con descaro, bien Nathan retrasando a Álvaro Valles, el portero titular del Real Betis Balompié en el día de hoy. La portería que se ha remozado prácticamente, el único que continúa es el rinconero, ha llegado Diego Conde y Manu González, otro guardameta también con un presente, un futuro espectacular, junto con Morante, que se han incorporado esta semana a los entrenamientos y ya están en la convocatoria, después de ganar brillantemente el Europeo Sub-19 sin haber recibido un gol, ¿eh?
1: Espectacular, espectacular lo de la cantera del Real Betis Balompié, no solo ya por los éxitos, sino por la metodología de trabajo que realizan, Edu. Es que equipo tras equipo, camada tras camada, tienen ese 6, esa filosofía, y la pretemporada ahora es ese momento, ¿no? Para que den ese pasito adelante y sigan construyendo.
0: Y convenzan a Manuel Pellegrini. El Betis, como tú decías, es que camada tras camada lleva tres temporadas o tres años consecutivos metiendo jugadores en la selección europea sub-19 y llegando a las finales o ganándola. El primer año Jesús Rodríguez, Hassan y Yanis, el año pasado Pablo García y este año, bueno, pues con Morante y Manu González. La tiene Nathan abriendo para Marroca, jugando ahí en el centro del campo. Mar Bartra con su tocayo, balón largo para que la pelee. La busca ahí el espacio Nelson Deosa, futbolista del año pasado, que no le vimos completar, ¿no? Sí. No le vimos todo el potencial, porque lo tiene, pero no le vimos explotar.
1: Mucho
0: características de potencia, de arranque, de zancada.
1: Y se intuye, ¿no? En el jugador, se intuye los pocos minutos también que ha tenido. Lo que está claro que al final, en tres competiciones y tener poco minuto, también dice mucho de esa capacidad de adaptación, o de que al final Manuel Pellegrini es que no regala absolutamente nada, ¿no? Y tiene la oportunidad, lo que tú comentas, tiene esos matices, pero tal vez la posición de hoy de segundo delantero o incluso de nueve puro tampoco le venga del todo bien, veremos. Mucha personalidad necesita, seguro.
0: Primero 5 minutos de partido, 0-0, y el córner favorable al conjunto local, al Decano, al Recre, el balón al corazón del área, el remate al palo. ¡Ojo que avisa el Recre! El córner, el remate y al palo. Primera ocasión de peligro del partido para el Decano. Sí. Y ojo también que este tipo de partidos está extra motivado. Un equipo de varias categorías menos. Y aquí no te puedes relajar, ¿eh?
1: No te puedes. Y empezamos con estas estrategias, estas acciones a balón parado, permitiendo un remate en el área. Esa concentración debe cambiar. Hay que dar esa intensidad que muchas veces se dice, reflejada en la marca, ¿no? Que verdaderamente sea incómodo para el delantero rematar. El Betis necesita tener el control. El control te lo da el balón.
0: A ver si con este poste el Betis mete esa marchita más, porque de momento la ocasión más peligrosa del partido ha corrido a cargo del conjunto local del Recreativo de Huelva.
1: Interesante, Facundo, ¿eh? Entre centrales, con libertad, con personalidad, teniendo a Marroca al lado, se atreve a hacer esos movimientos que generan superioridad y es otra alternativa para romper líneas. Nos falta ese enganche, tal vez Pablo Fornal es el jugador que no aparece, o que los dos jugadores de banda abandonen la cal y se metan por dentro.
0: Está bajando mucho a recibir, ahí veíamos precisamente el número 8, Pablo Fornals. Otro futbolista fundamental en este Betis, que hizo aquel golazo ya para la historia, que nos metía en Liga de Campeones. Junior Firpo, bien, la continuación para Rorro. Riquelme se ha hecho daño Fornals, se lamenta el castellonense en este tipo de partidos, entradas a destiempo. Se disculpa al jugador del Recreativo de Huelva. Y ahí está Junior también, que ha sido un plan específico este verano para hacer una pretemporada desde inicio, que ya está a las órdenes de Pellegrini, que no tuvo el año pasado. No sé si le lastró o no, pero la temporada pasada tuvo muchísimos problemas musculares que ojalá se disipe en esta campaña, porque lo vamos a necesitar. Un carril zurdo también, que se ha visto reforzado, Jesús, por Fran García, ¿no? Yo creo que convenimos todos que es un fichajazo, ¿no?
1: El fichajazo, lateral. Fichajazo, ya lo destacábamos aquí en esa banda de los García que tenía el Rayo Vallecano hace un montón de años. El paso por el Real Madrid, que siempre coge experiencia y coge el fútbol de élite a esas esferas, y después viene a un Betis al que le va a venir muy bien la manera de jugar, y al Betis le va a venir muy bien la manera de ser del chaval, porque todo el mundo habla que tiene la cabeza muy bien amueblada, y el Betis son palabras mayores.
0: Bueno, pues va a sacar la falta el Betis, muy cerquita. O sea, esquina izquierda, el remate. Buena jugada, balón parado. A la derecha,
1: importante,
0: Gerolario.
1: Un equipo como el Recre que tenga el campo así, ¿eh? Al final el fútbol andaluz necesita, ¿no? Que cada vez más equipos den esos saltos de categoría, y ojalá sirva el día de hoy, ¿no? Para despertar en una categoría tan difícil como en la que está el equipo de Galván, ese sentimiento, ¿no? Al final, equipos hermanos, y sobre todo ahora me gusta mucho la idea con balón de este Recre, al que no le tiembla el pulso, ¿eh?
0: Tiene que ser un equipo en esa categoría que domine, ¿no? Y quiere poner en práctica, a pesar de la entidad del rival como el Betis, desde el inicio, ¿no? Porque debe ser un equipo que el objetivo sea sí o sí el ascenso. Hay algunos béticos también en este Recreativo de Huelva. Está Alex Bernal, viejo roquero, José Carlos, con el que hemos hablado esta semana también aquí en Betis Televisión. Y ojo a Pablo García, arranca la moto el canterano, dentro penalti. Pues no. No lo pita el colegiado. A ver si tenemos repetición. A mí me ha parecido que han desestabilizado a Pablo García dentro del área. Se queja. Ahí lo ven el canterano. Vamos a ver repetida la acción. Pase. Marca de la casa de Marroca. Qué bien estaba habilitado Pablo García. ¿Te parece, Jesús? Bueno.
1: Bueno, lo primero, el control que hace Pablo es brutal. Luego en el área entra y cuando va a tener el control, el futbolista del Recre pues le toca tal vez lo suficiente para desestabilizarlo. Yo creo que si lo pita no pasa absolutamente nada. Entiendo que siendo un partido como el que es, el árbitro tampoco ha querido condicionar desde el principio, pero sobre todo Pablo coge el balón y rápido para el área. Necesitamos que los extremos aparezcan.
0: Ese toquecito justo y necesario. Ahora la falta de nuevo sobre Pablo García, que lleva también tres pretemporadas haciendo gol en el primer partido del verano, ¿eh? El año pasado, este año con doblete. Y ahí está Rorro Riquelme también pisando línea de cal por dentro para Pablo Fornals. Y qué bonita es esta segunda equipación, que además también tiene esa connotación, ese mensaje. Cuidado al Betis en la frontal de Osa. Se dio la media vuelta, pero qué rápido circuló el Betis ahí en esa zona del campo. Yo creo que hasta el propio colombiano le sorprendió lo limpia que le llegaba esa pelota.
1: Sí, sí, tuvo el registro de girarse y al final se quedó sin espacio, ¿no? Pero interesante el buscarlo. Y insisto, al final los futbolistas necesitan coger sensaciones. Ojalá de Osa tenga esa oportunidad de reengancharse a un fútbol tal vez más rápido, más continuado en el tiempo. Y me quedo con lo que decía de la equipación y también te felicito porque participaste obviamente en el vídeo al principio y sinceramente lo que hace grande al Betis internacionalmente y sobre todo en cada barrio es la cercanía y la sensibilidad, y la campaña es tan bonita y tan necesaria que por supuesto nos ponemos todos de pie y aplaudimos.
0: No quedará aquí, ¿eh? No quedará solamente en la presentación de esta equipación. Durante todo el año a través del Real Betis Balompié, la fundación, va a haber muchos proyectos, muchas iniciativas contra el acoso escolar, y un club como el Real Betis Balompié con esa dimensión, yo creo que es una obligación también mojarse en estos temas que están en el día a día y que son un problema importante también dentro de nuestra sociedad. Y el Betis eso lo hace muy, muy bien. Juega Nathan Junior Firpo. Ahora Rorro Riquelme encontrando a Marroca. Está bien posicionado, ¿eh? El recreativo de Huelva. El Betis no está cómodo, ¿eh? Los primeros 12 minutos de partido.
1: Sí, está tirando de ese argumento colectivo donde no hay fisuras. Muy bien, además, las líneas juntas en clave del equipo local del Recre. Y el Betis buscando la individualidad. Y no aparecen los futbolistas diferenciales. No están cómodos, tampoco les llega el balón rápido. Y eso hace que la sensación que el Betis está más desdibujado.
0: La falta a favor del recreativo de Huelva sobre Ronnie, el punta del decano. El Betis que evidentemente también hará muchas variaciones. Ha habido 24 convocados, hay canteranos también que entran en esta lista. De momento sin Abde, sin Anthony y sin Isco. Fíjate qué nombres, ¿eh? Sin el Cucho, que tiene que llegar todavía. Álvaro Fidalgo también, el internacional mexicano, el mundialista. Claro, son jugadores de primerísimo nivel, o Giovanni Lo Celso, ¿no? Finalista del Mundial.
1: Sí, y eso, si cabe, Edu, hace que...
0: Con la falta, perdona, a Jesús. Bien, porque el balón le termina cayendo a Bellerín.
1: Sí, comentaba que eso hace que partidos como el de hoy sean tan importantes para los futbolistas que están jugando.
0: Qué bien ha salido Pablo Fornals con Nelson de Osa. El colombiano cae, pita la falta. Rubén Cartes, el colegiado del partido, pero con qué calidad ha salido Pablo Fornals. Para este futbolista es que no hay amistosos, ¿eh?
1: Exacto. Es que esa es la mentalidad. Me parece que al final el construir un proyecto deportivo es necesario el tener ese bagaje mental, ¿no? El que no se juega en partido amistoso, el que cada partido es vital, es importante. Con Pablo lo vemos en todas las ruedas de prensa después que tiene la suerte, ¿no?, de participar con vosotros en la tele. Y a eso me refería, que hoy es una magnífica oportunidad para que muchos futbolistas den un paso adelante, porque cuando estén esos buques insignia que has dicho, los nombres propios están por venir, las oportunidades van a ir pues, desapareciendo poco a poco, por ley de vida. Así que esperamos mucho de los jugadores hoy.
0: Junior Firpo con la bola, juega el Betis, 14, camino del 15 de partido, 0-0 en este trofeo colombino, que el Betis la última vez que lo ganó fue en 2015 con Pepe Mel en el banquillo y con doblete de Jorge Molina. Fíjense, en aquel Betis jugaba Dani Jiménez, Molinero, Pechela, José Carlos, hoy en el Recre, Amro Tarek, Endiaye, Xavi Torres, Petro, Fabián, nuestro Fabián, campeón del mundo, Portillo y Renela. Ese fue el 11 de aquel Betis en 2015. Ya ha llovido, ¿eh, Jesús?
1: Yo te lo decía antes al micro, errado. La última vez que estuve fue con el debut de Poyet. Estuve como aficionado con la familia, con mi cuñado Manolo y con su hijo, con mi pequeño sobrino. Y también ha llovido bastante, ¿eh? ¿Cómo ha crecido el Betis también?
0: Aquel trofeo que dábamos aquí en Betis Televisión. Fue una de nuestras primeras retransmisiones también en directo aquel verano en el que estaban haciendo Betis Televisión y Radio Betis. El taconazo de Deosa era para Junior Firpo. Despeja bien la defensa del Recre. Y qué bonito es ver este nuevo colombino, 21.000 espectadores. Las ganas también que ha despertado el Recre, este Betis de Champions. Y un trofeo veraniego que meta 21.000 personas. Una barbaridad, ¿eh?
1: Lo decía antes, ¿no? Para el fútbol andaluz al final son magníficas noticias. Y obviamente en clave verde y blanca el tener tan cerquita un partido para los que están en la costa es maravilloso. Y para el Recre.
0: Allá va Pablo Fornals. Costado zurdo, pierna cambiada, que viene el primer palo, jugada ensayada. Ese balón que retrasa, nos recordó un poquito, al cabezazo de Nico Williams atrás para la llegada en esa final todavía que seguimos, con la que seguimos vibrando, esa final del Mundial. Unos canteranos béticos, Fabián, Gaby, y un bético también en Argentina, Lo Celso, que se quedó sin minutos. Ha jugado poquito, Lo Celso con Argentina. Sí. Hizo un buen gol de falta, pero. Fíjate que Argentina hubiera necesitado de jugadores de ese perfil, yo creo, en la final. De calidad, de toque, pero...
1: El matiz, ¿no? De qué Argentina...
0: De tener la pelota un poco, que no tuvo Argentina nada la pelota.
1: Mira, al final se apuesta por tipos de futbolistas y obviamente no era el prototipo Giovanni Lo Celso, ¿no? Le hubiese dado creatividad, más que más control de juego, se buscaba pues ese partido brusco, más táctico y llevándolo a duelos individuales. Bueno, al final en clave española muy felices y me quedo con la jugada que acaba de hacer Pablo García defendiendo como un doble lateral, una jugada de una contra del Recre. Esos son los detalles que al final pueden marcar mucho la temporada.
0: Pablo García es que tiene ganas, ¿eh? Yo creo que tiene muchas ganas. El año pasado vimos pinceladas. Lo vimos muy ansioso muchas veces de cara a gol. Sí. Porque no sé cuántos tiros al palo, al poste tuvo el chaval, el canterano la temporada pasada. Rondó el gol en muchas ocasiones y se les resistía. Buena combinación ahora de nuevo de Rorro Riquelme con Pablo Fornal. Se está percutiendo bien el Betis por banda izquierda. Sacará de lateral el conjunto verde y blanco.
1: Y ahí fíjate tú, con Pablo a veces se nos olvida que es un niño. Es que está en edad formativa. Verdaderamente está quemando etapas a una velocidad tan radical que queremos ponerlo en el espejo de Anthony o de Abde. Y él merece sus tiempos y su ritmo. Me parece que la jugada maestra del año pasado de todas las partes fue que pudiese disfrutar minutos con el Betis Deportivo en la parte final de la temporada, porque el niño necesita jugar. Y cuando digo lo de niño es con palabras mayores, porque es una maravilla ver esas ganas, esa intensidad y esa frescura que te da la juventud. Ahora solo falta el tener esa pizca de suerte, pero está claro que con las ganas lo va a tener más cerca.
0: Tiene 20 añitos, ¿no? Tiene 20 añitos y estrellas como Lamine Yamal con 19, el propio Pau Cubarsí, que salen, que se consolidan en la élite máxima, que son las estrellas mundiales, no es fácil, no es normal, hay que tener un proceso. El chaval tiene muchas condiciones. Va a sacar ahora el Recre. vamos a llegar al 20. No sé si habrá pausa de hidratación o no.
1: algo que
0: ha sido, yo creo, un puñal en el corazón de todos los aficionados.
1: Lo hablamos.
0: Haya o no haya, o no haga calor. Es que ha sido tremendo.
1: Invito a los aficionados a que vean el vídeo del primer programa que se hizo aquí, donde este verano, donde hablamos de la pausa de hidratación.
0: Y lo que condicionan los partidos.
1: Eduardo Carrillo vaticinaba un poco lo que venía. Isidro Díaz comentó también el tema del marketing. Y la duda es si llegará para quedarse o no, porque las cantidades económicas son espectaculares, ¿eh?
0: Estaremos hablando ya de otro deporte, ¿eh? Ojalá que no, ojalá que no. En fin, bueno, eso es otra guerra. Espero que no se...
1: Aquí de banda largo,
0: está dando.
1: Cuidado que va al área.
0: Allá va Néstor Senra, el lateral al corazón del área. Viene ahí Junior aguantando en tareas defensivas el conjunto verde y blanco. Evita el peligro, la pisadita de Rorro Riquelme. Jugará el Betis. 20 minutos, 0-0. Un par de acercamientos. El posible penalti a Pablo, empujoncito. El remate en una jugada ensayada. Pero poquito más. Partido veraniego, es el segundo del Betis, ¿eh? Segundo partido del verano. El equipo que esta misma mañana ha entrenado, o sea que el equipo está en pleno proceso preparativo, y no hace falta que le recordemos también que el Betis con Pellegrini no suele hacer buenas pretemporadas.
1: Sí,
0: lo que ocurre es que ya nos ponemos nerviosos y ya, ya hacemos los vaticinios.
1: Pero también
0: nos solemos equivocar siempre, ¿eh?
1: El contexto del fútbol de élite está en que las cargas de trabajo se miden tanto que la progresión de la metodología es que en verano se empieza con unos picos muy altos, y entonces eso hace que el jugador esté cansado. De hecho, lo decías tú ahora, ¿no? Es que seguro que los entrenamientos de esta mañana han sido a un nivel de intensidad bastante alto, y hace que los jugadores vayan poco a poco cogiendo ese ritmo, y todo está pensado para llegar a la primera jornada en las mejores condiciones.
0: Bien, ahí en la línea de pase Rorro Riquelme, abriendo para Pablo García. Se mete en el área, esa chipita que tiene Pablo a las manos del guardameta de Genolario. Qué bien Rorro Riquelme. Y esa aceleración de Pablo García, el control en carrera, y no se lo piensa el chaval, ¿eh?
1: La verticalidad, que es que si Pablo va a tener minutos este año de extremo derecho, que ya lo ha hecho con Pellegrini, parece que es donde Pellegrini lo encaja, tiene que buscar como ahora mismo, ¿eh?
0: Ahí está Pablo García, perdona Botello, el lanzamiento con la zurda muy lejano. Se atrevió Pablo García, está siendo el hombre más incisivo, ¿eh?, del equipo.
1: Y comentaba que al final los jugadores juegan un rol dentro de un plan de partido. Él tiene otras características, tal vez para todos reconocible, pero si su rol va a ser de extremo derecho, a pierna cambiada, la velocidad y el ir al área es que lo tiene que coger, y lo está haciendo, lo está interpretando muy bien. Edu, a mí me queda la duda de estos partidos de pretemporada, de a lo mejor colocar a Deosa de interior izquierda por buscar su centro y por que se pueda meter por dentro y tocar más el balón, porque en punta no está participando apenas, y ver a Pablo como 9 podría ser otra alternativa.
0: No sabemos si vamos a ver esa variación. Seguramente, bueno, Pellegrini se ha llevado a 24 futbolistas, y yo creo que va a cambiar el 11 en la segunda parte, seguro. Como ya ocurrió también en Alemania en ese primer choque. Y nos quedan todavía 5, una vez que termine este amistoso frente al Recre, porque tenemos el sábado Granada, miércoles que viene Lyon, en la línea Almería el 1 de agosto, también en esa pretemporada que va a hacer el equipo en Marbella, la Costa del Sol, el 5 de agosto en Dublín, frente al Arsenal, y ya saben, el 8 ante el Bournemouth. Todos esos partidos en directo aquí en Betis Televisión y en Radio Betis. Hemos cruzado ya el Ecuador de la primera mitad. 0-0. Bien, Nathan de cabeza. Y el Recre, poco a poco, que ha arrancado también hace poco. Que ha remozado su plantel. 9 incorporaciones, 6 salidas. este arranque de pretemporada, pues también irá notando un poquito el cansancio. Es normal, claro, después del ímpetu inicial, ¿no?
1: Y los cambios, al final, está claro que la individualidad suele definir los partidos de pretemporada y el Betis tiene en el banquillo esos recursos y, por supuesto, ahora en el 11 titular. El devenir del encuentro suele ser que bajen el nivel, ¿no? Pero mucho mérito de un Recre con bastante personalidad y un Jesús Galván que viene a reivindicarse con muchos miembros de su cuerpo técnico que son también de la familia de la Federación Andaluza.
0: Qué bien Marroca, saliendo bien Rorro Riquelme también, la apertura. Banda derecha para Pablo García, tiene junto a él a Héctor Bellerín. Qué importante fue Bellerín al final de la temporada pasada, el tramo final. Llegando, siendo importante con goles, con asistencias. Este año con Ángel Ortiz y Aitor Rival, que no se va a incorporar ya hasta que arranque la temporada después de esa lesión y de su operación al final de la campaña. ¡Ahí está el Betis! ¡Y qué poquito ha faltado! Se lamenta Mar Bartra, que ha llegado solo desde atrás. Otra de las características del central. Qué bien, con qué poderío, con qué fuerza llegó el catalán.
1: Sí, sí, además rematando completamente solo. Muy importante que las acciones a balón parado en la estrategia del Betis también vaya cogiendo automatismos y confianza. Y bueno, que centren como han centrado, no sé si ha sido Bellerín, y cómo remate completamente solo Bartra, también dice mucho de un central al que vamos a necesitar. Esta temporada es tan dura y tan exigente que la parte de atrás debe estar al 200%.
0: Temporada de Champions, qué ganas tenemos ya de conocer rivales. Todos los béticos están como locos para meterse ya en todas las webs, mirar destinos, hoteles, viajes. Qué ganas teníamos de volver a la Liga de Campeones. Pablo Fornals, que bien, de primera, Rorro Riquelme, Junior Firpo. Esa triangulación por el costado zurdo. Cuando el Betis triangula con esa velocidad, se nota, evidentemente, la distancia, la diferencia de categoría. Fornals con la zurda, no hay nadie, ahora sí aparece Héctor Bellerín.
1: Los laterales del Betis cuando se incorporan.
0: Zambombazo arriba. Y se lo pensó.
1: Y lo hemos visto ahora con Bellerín y Junior al mismo tiempo, prácticamente como extremos. Eso al final hace que aparezcan esas triangulaciones que decías tú, porque es un lateral el que se suma junto con el interior y el medio centro que viene. En espacios pequeños la calidad brilla y el Betis debería buscar esos espacios más reducidos, porque la calidad técnica debe dar ese pasito. Pero me quedo con un Recre que minuto 27 y está todavía muy serio plantado, ¿no?
0: Bien, Marroca de primeras para Rorro Riquelme. Ahí va la carrera. 17 verde y blanco. En Rorro aparece Nelson Deosa en el apoyo. Prefiere jugar en el corazón del área con Marroca. Balón atrás. Qué bien, qué buena era esa para Pablo Fornals. Y vamos también llegando mucho a Junior Firpo. Tengo mucha fe también en este futbolista, que nos puede aportar mucho la temporada pasada, lastrado absolutamente por las lesiones, pero hizo un buen final de temporada. El partido en el Camp Nou, el partido aquí en casa, estuvo bien. Y es cuando empezó a vérsele algo a Junior.
1: Y son futbolistas
0: no
1: que
0: pudo. Físicamente no pudo por la regularidad, ¿no?
1: Necesitan regularidad, necesitan esa confianza que te dan los minutos y ojalá tenga suerte. Hay un índice muy alto también de suerte en cuanto a las recaídas de cierto tipo de lesiones, y en el suyo me parece que esta temporada quiere y debe poner todo en el asador para, como él dice, ¿no?, volver a ser un futbolista que suba la banda del Real Betis Balompié, porque es que lo necesitamos, Edu. O sea, los laterales, ya me conoces desde hace mucho tiempo, los laterales en este Betis de Pellegrini, juegue el que juegue, tiene que ser muy profundo y vertical.
0: Qué buena maniobra de Rorro. Bien, se mete por dentro. Ahora Rorro Riquelme busca un compañero en la frontal del área. Pablo Fornals cargoleando, juega atrás con Facundo Bernal. Muy posicional el uruguayo. Qué buen balón para Junior Firpo. No hay fuera de juego. Rorro sí. Ay, qué pena. Buen balón de Facundo Bernal para Junior Firpo. Estaba en posición adelantada el dominicano, que dejaba atrás para Rorro Riquelme.
1: Echo de menos también la parte del carril central. Estamos entrando por las bandas, previsible por el juego del Betis, pero Fornal, Facundo, Marroca no se están haciendo dueños de esa franja media. y tal vez lo necesitamos para que el balón vaya de banda a banda, no solo que empiece en la izquierda y acabe en la izquierda, sino que sorprendamos por el perfil contrario.
0: Saque de portería del Recreativo de Huelva. Vamos a llegar a la media hora de duelo de choque, 0-0 en el marcador. Ya así con el dominio del Real Betis Balompié. Empezó con ganas y es normal también el Recre, pero poco a poco el dominio a manos del Betis. Ahí está Facundo Bernal. 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
1: Creo que ha sido Facundo el que ha dado el pase en largo, ¿no? El cambio de orientación.
0: Estamos viendo esas características del uruguayo, ¿eh? Tiene buen pie, buen desplazamiento en largo. Interesante.
1: Es la segunda vez, es cierto que las dos han sido fuera de juego, muy meticuloso, pero el Betis necesita ese tipo de cambio de registro, no solo jugar en corto al pie, sino también sorprender, ¿no? Y que lo haya hecho siendo prácticamente una de sus primeras intervenciones, dice mucho.
0: Cuidado al Recre, buena apertura por la izquierda, con rapidez se mete en el área, bien, ahora tapando, llegando desde atrás Nathan. El balón a córner. El segundo para el Recre. Inicio de encuentro. El 10 del Recre. Paolo, bien. Me está gustando, ¿eh? El número 10 del Recre. El remate a las manos de Álvaro Valles. A la mano. Saliendo rápido el conjunto verde y blanco. Decía Botello.
1: Interesante el Recre en cuanto a la personalidad, ¿no? En cuestión de subir un poco el ritmo a la hora de circular para romper sobre todo su línea defensiva, que está sufriendo poco, y sobre todo para que vuelvan a aparecer futbolistas diferenciales. Insisto, el centro del campo tiene que dominar y no los estamos encontrando. Hay mucha distancia entre los cuatro de arriba y los cuatro del medio.
0: Héctor Bellerín con Nathan, bien, rompiendo líneas. Ahora se equivoca Pablo Fornals. Intentó jugar atrás. Le leyeron el pase. No hay falta. Dice el colegiado, sigan, sigan. Bien Rorro, bien Rorro. Se puede meter al área. Rorro para Pablo Fornals. Demasiado largo. Yo creo que tuvo que intentar pegarle él, ¿eh? Porque llegaba Franco, llegaba bien al área. Le doblaba a Fornals, que se empezó a quedar sin sitio.
1: Muy generoso, tal vez en exceso Rorro, ¿no? La jugada parece que pedía el que él terminase, o sobre todo que mirase hacia la banda contraria por donde venía, de la izquierda a la derecha, o por lo menos finalizar. Y eso no lo estamos viendo. El Betis es predecible cuando va por las bandas, un cambio de orientación, un cambio de registro, puede venir bien.
0: Pero los que veo con más chispita, ahí está Nelson de Osa.

0: A los dos, ¿eh? Los veo con muchas ganas.
1: Me parece que Pablo está interpretando muy bien la oportunidad, el rol que asume. Es el tal vez el más participativo, y no solo hacia arriba, sino también hacia abajo, como lo hemos visto. Pero claro, deben llegarles más balones, y sobre todo balones con calidad para que pueda ponerse de cara a gol.
0: El Recre que retrasa con su guardameta, con Jero. Los centrales. Onaque. Bien, ahora el Recre tratando de evitar la presión del Betis. Está siendo buena porque tiene que volver a jugar con el guardameta. 33, ya 34 de partido. 0-0 en el marcador. Trofeo colombino lleno hasta la bandera en Huelva en el día de hoy. Un éxodo con marcha verde hasta el colombino. Nathan, como un extremo, no controló bien el central brasileño. A sacar de banda el decano, muy cerquita del córner. Buena la maniobra, el centro, el primer palo. Valles se la encontró el guardameta verde y blanco. Otra llegada de peligro del Recre.
1: Sí, muy, muy fácil, remata, no sé si en semifallo o lo ha querido rematar así, pero está claro que al primer palo no te pueden ganar la zona. Bien Valle, porque la reacción, y muy bien el Recre con ese centro tan rápido. Hay un futbolista que es el que nos está generando más problemas en lo táctico, que segura el mediocentro, que cuando se mete entre centrales tienen superioridad, y cuando se va al centro del campo la generan el centro. Me parece que ahí o bien Fornal o bien Deosa tienen que intentar taparlo para que el Recre no siga teniendo tal vez el control del centro.
0: Lo ha hecho demasiado fácil el Recre, un saque de banda, dos toques, centro al primer palo, y Álvaro Valles, que está bien posicionado, evitó el tanto del Recre. Otro balón largo, bueno, para Rorro Riquelme. Alejero, atento. Sale de nuevo el conjunto local, que se ha animado después de esa acción de peligro. Ahora el Betis bien encima. Junior Firpo se la pide Pablo García, pero muy buena lectura Mar Bartra. Se anima también el central. Ahí está Pablo García, que bien Pablo. Se mete por fuera, se frena, se para, mete en el área Pablo García y córner.
1: Un arbitraje champion, ¿no? Deja jugar, lo cual beneficia también al Betis, que ha habido varios duelos ahí dudosos. Pero bueno, si no se pita, se sigue. Y aquí Pablo, que busca el uno contra uno. Tal vez el centro antes era una opción más potable. Pero bueno, un córner que hay que aprovechar.
0: Y festeja el Recre, ojo, balón al primer palo, se queda algo corto. Futbolistas del Recre, que también, que veíamos ahí, celebran las acciones defensivas. Y es normal, es un equipo de segunda federación ante un Betis de Champions, que le faltan grandes estrellas, Cisco, Lo Celso, Cucho, Abde, que vamos a decir, Anthony, casi nada, ¿no? Lo que falta, pero para ellos es una motivación, además siendo su trofeo.
1: Claro, pues el partido de la temporada prácticamente, ¿no? Y es muy bonito que además que el Betis juegue este tipo de partido, que dé prestigio al colombino y que ponga en el campo futbolistas internacionales, que todos los que estamos viendo, muchos de ellos tienen en distintas selecciones y en distintas categorías peso internacional. Hay que poner esa prioridad sobre el terreno de juego. El Betis, Edu, creo que le falta empezar a finalizar en portería contraria.
0: Vamos allá con la falta favorable al conjunto verde y blanco. Pablo Fornal la pone con guante de seda. Se pasa de frenada el portero del Recre, que ahora intenta salir a la contra. Mira cómo baja Pablo García en tareas defensivas. Qué bien el canterano. Al Betis atrás, muy bien Fornals. De cabeza retrasando para Álvaro Valles, pero cómo ha bajado. Tú lo comentabas antes también, Botello, que está sacrificado también en defensa, ¿eh?
1: Total. Y eso es súper importante para el rol de Pablo esta temporada. Para jugar en el Betis no solo tienes que ir hacia arriba, tienes que ir hacia atrás también mucho, y ese sacrificio, esa solidaridad que ya desde pretemporada lo esté demostrando, ahí lo tiene.
0: Qué bien, como lo vio Bellerín, el desmarque de Pablo García. Deosa arrastrando a los centrales al centro del campo, y el hueco, qué buena con el exterior.

0: Riquelme. ¡Qué bien! Con el exterior en el son de Osa para la llegada de Ronro Riquelme de cabeza. Intentó el globo, ¿eh?
1: Sí.
0: Intentó la de Van Persie en el Mundial, ¿eh?
1: Sí, sí. Y, oye, de Osa, dos opciones de centro, dos opciones de gol. Y muy bien esa conexión. Y Rorro, cuando abandona la banda, es mejor futbolista. Tiene más campo, tiene más control, tiene más visión. Tenerlo en la banda, al final, creo que pierde un poco sus facultades. Y hace bien en abandonarla, porque así le deja Firpo que suba.
0: Cuando se mete por dentro, claro, en esa posición... Está Fornals en ocasiones, está Isco, está Lo Celso. Esa media punta es difícil, pero cuando hace las diagonales, un jugador que también se asocia bien. La temporada pasada quizá también muchas veces le costaba elegir, pero eso lo vimos en la primera temporada de Abde, ¿no? De aquel Abde que decía, no elige nunca bien.
1: Sí, y eso suele ser porque buscan todavía esa identidad de juego, que al final se tienen que adaptar a lo que es el plan de partido. El jugador tiene unas características, pero el plan de partido pide que fluyan otras. Y, por ejemplo, Pablo lo está interpretando muy bien.
0: ¡Ojo! El remate con la derecha cruzado. Otra vez el 10, Pablo. Y viendo en apuros al Betis.
1: El ejemplo es el propio Abde, ¿no? Cuando Abde al final, en lugar de pensar seis soluciones, que tal vez es lo que hacía cuando llegó, se centra en las tres soluciones que le suelen ir bien a él y al plan de partido del Betis, es más efectivo. Y futbolistas como Rorro, o como otros en la plantilla, que piensan tal vez demasiado, que quieren hacer muchas cosas también para contentar, porque tienen pocos minutos y es como esa pescadilla que se muerde la cola, ¿no? Me parece que cuando él vuelva a encontrar su fútbol, que es por dentro y con juego asociativo, va a fluir. No creo que Riquelme, si quiere jugar de extremo puro, vaya a tener muchos minutos. Si es un Riquelme asociativo, puede disfrutarlos.
0: La tiene el Betis. Marroca le da la media vuelta, casi roba la pelota el recre Facundo Bernal. Una planta también el uruguayo, tremenda, y va a tener que ir cogiendo el ritmo poquito a poco.
1: Sí, pero
0: está con el 6, muy posicional tácticamente, ¿eh?
1: Eso, Edu, eso es justo, lo tiene clarísimo, ¿eh? Lo tiene clarísimo y eso es diferencial en la élite.
0: Héctor Bellerín pisando línea de fondo, tiene que retrasar para Pablo García. Puede poner el canterano o no, se queda corto, ahí está Nelson de Osa, claro, chocar con el colombiano. Le mete el cuerpo, eso es una roca, ¿eh? A fuerte Nelson dice que no. Además, este verano también en sus vacaciones lo veíamos en su tierra, en Colombia, en la mina trabajando el tío.
1: Tiene esas características físicas que en un fútbol actual, sobre todo en competición europea, te demandan cada vez más los rivales, ¿no? El tema es poner esas condiciones físicas en la parte táctica que necesita el equipo. Y ojalá saque a relucir las características que tiene. Partidos como el de hoy, le hemos visto ya centrar dos veces con mucho peligro y sus mejores ocasiones son más como media punta, medio centro que como delantero.
0: Héctor Bellerín en la segunda parte, quizá también tengo ganas de ver a Gonzalo Petit, el uruguayo, otro de los uruguayos que tenemos en la plantilla, el año pasado en segunda división, Grandes Granada, este año de nuevo las órdenes de Pellegrini. Veremos qué quiere el Betis, qué quiere Pellegrini de Petit, si quiere hacerlo en la plantilla o que vuelva a salir cedido otro futbolista muy joven, Gonzalo Petit. Héctor Bellerín traza para Mar Bartra, la puede poner, ahí está el catalán, muy pasado Junior Firpo, que logra girarse pero no encuentra ningún compañero. Bien Pablo, atentísimo, esperando el fallo del jugador del Recre. Fornals, que como siempre, Pablo Fornals, sea pretemporada, partido oficial, está en todos sitios. Que de campo recorre el de Castellón, ¿eh? Es alucinante.
1: Y sobre todo dando soluciones a los compañeros, ¿no? Ese caso organizado que él generaliza con tanta movilidad permite que luego haya futbolistas solos, como ahora Junior en el centro. Qué pena, la idea era buena, pero de los cuatro que estaban en el área, ninguno fue al primer palo. Y eso, por ejemplo, Petit seguramente sí lo haga, ¿no? Al final en el área para buscar esos.
0: Que tiene movimientos de nueve puro.
1: Claro, claro. Y es interesante, ¿eh? No suele Pellegrini jugar con un punta puro, con un 9, las soluciones, si las tiene en la plantilla, ¿por qué no usarlas, no? Puede ser también algo para ver.
0: Qué bien, con calidad ha salido también Facundo del Atolladero en el centro del campo. Rorro, vamos Rorro, pisando área, le puede pegar, tiene ganas Rorro, le pega a Pablo García, que no recoge el rechace, si lo hace Marroca. Retrasa para Junior Firpo. Hay un jugador del Recre tendido en el terreno de juego para el partido. El colegiado. No hemos tenido, afortunadamente, pausa de hidratación. Y mira que hace calor, ¿eh? Mira que hace calor hoy en Sevilla, en Huelva igual.
1: Y los derechos de la televisión no son los mismos.
0: Aquí estamos abiertos, ¿eh? Para grandes publicidades. Toda la pretemporada en directo. ¿Qué precio tiene eso? El bético, perdóneme la expresión, lo fatiga que es, que yo estoy seguro que están los béticos viendo en la playa, sentado con su sombrilla en la montaña, en su destino vacacional, porque a mí me están escribiendo desde Toronto, desde Cádiz, desde Huelva, que nos están siguiendo y viendo el partido.
1: Por cierto, Edu, antes cuando has dicho los partidos amistosos, me gustaría remarcar, dentro de una planificación deportiva, el jugar tantos partidos cerca de casa. Fundamental, sobre todo teniendo Champions esta temporada. Cuántas veces recordamos equipos que hicieron giras por el extranjero y al final lo acabaron pagando, ¿no? Por el Real Madrid el año pasado con Xavi Alonso, ¿no?
0: El Betis con Pellegrini tiene muy marcadas las pretemporadas. Además, el equipo se marchó a Alemania huyendo del frío, también ha estado 10 días esa primera parte del stage, la semana que viene en Marbella también, que es un clima mucho más favorable, y una semana en Irlanda, en Dublín. Yo creo que es también importante porque estamos teniendo un verano muy, muy caluroso, y eso luego se nota también en el rendimiento. Tú no puedes entrenar con estos calores, ¿no? Es contraproducente. ¡Te osa! ¡Cuidado! Lo intentaba el colombiano, otra de sus características, de sus fuertes. El año pasado, ¿cuántas veces empujamos desde arriba botella en las narraciones? Sí. Pégale, nunca llegó, ¿no?
1: Nunca llegó. Bueno, pero a ver, como siempre, el tiro, si es la mejor opción que tiene, por supuesto. El problema es cuando se tira sin que sea la mejor opción. Y en este caso creo que Fornal le estaba ofreciendo un desmarque de ruptura. Pero bueno, la pretemporada también, insisto, es un escaparate constante para los jugadores. Ellos lo saben, y que fluyan sus habilidades es clave. Me parece que al que menos estamos viendo, o sea, tal vez sea más Roca, ¿no? Que no lo vemos ni hacia atrás ni hacia adelante. Es cierto que el Betis no está sufriendo, pero bueno, es un jugador que cuando se asoma cerca del área rival tiene también muy buen disparo.
0: 46, llegamos al final del primer tiempo con 0-0 en el marcador. El Betis de menos a más, no se mueve. Luminoso en este trofeo colombino, donde habrá refresco de cara en la segunda parte. Breve análisis, Jesús, antes de marcharnos, algo que te haya gustado.
1: Bueno, la personalidad de Pablo para pedir el balón y para trabajar hacia atrás, me parece que eso dice mucho de...
0: Mira qué imagen.
1: Sí.
0: Bellerín, que es un peso pesado, hablando con Facundo, hablando del partido, de posiciones.
1: Estaba,
0: esto me encanta, ¿eh?
1: Estaba diciendo, parece, ¿no? Por lo que se intuía, que el perfil, ¿no? Que se perfilara entre centrales para sacar el balón jugado. Y aparte de Pablo, de Facundo, lo claro que lo tiene jugando de 6, de pivote defensivo. Ya sabes que considero que el Betis con pivote defensivo juega mejor, porque puede liberar a otros futbolistas creativos, y lo ha tenido muy claro, sobre todo no haciendo, permíteme la expresión, locuras tácticas, dado que el rival te permite tener el balón tanto, pues que el jugador aparezca en el área contraria pegando una carrera de tiempo, ¿no? Él ha mantenido esa seriedad táctica, que es fundamental, porque el problema de estos partidos es esa falta de concentración que permite una contra del adversario. Pero el Betis necesita más velocidad, necesita más llegada, necesita imponer en el centro del campo. Es insuficiente lo que hemos visto en esta primera mitad, y eso también es mérito de un recreativo que tácticamente ha estado muy serio.
0: Nos marchamos, hacemos una pausita, descanso de este trofeo colombino. A la vuelta les contamos la segunda mitad entre el Recreativo de Huelva y el Real Betis Balompié.
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0: Muy buenas de nuevo, esto es Betis Televisión, Radio Betis en directo, llevándoles el segundo partido amistoso del verano de nuestro Real Betis Balompié, 57º trofeo colombino. Recre y Betis se empatan al descanso, cuando salta ya el terreno de juego el conjunto verde y blanco para la segunda mitad. Y estamos viendo que de momento, pocos cambios. Veremos cómo también gestiona la participación de los futbolistas Jesús Botello, el ingeniero, porque lo mismo le da 60-70 minutos a los futbolistas. El sábado tenemos un nuevo amistoso y luego invierte esa titularidad y que jueguen de inicio los que hoy han esperado su momento en el banquillo.
1: Totalmente, al final, en una planificación de pretemporada con esas cargas de trabajo tan medidas, con los servicios médicos pendientes de todos los detalles, es fundamental pues calibrar los minutos de los jugadores. Entonces, si se hacen cambios, no va a ser ni por algo táctico ni por el plan de partido, va a ser porque esas piernas vayan poquito a poco cogiendo ritmo alto. Insisto, el objetivo es el primer partido de liga, lo que ocurre, Edu, que cuando juega el Betis, obviamente todos queremos que gane.
0: Y ahí está ya en el terreno de juego calentando, hablando Nelson de Osa con Facundo Bernal, ese once titular del Betis que sale en la primera parte, con Valles, Junior, Nathan, Bartra, Bellerín, Facundo, Marroca, Riquelme, Fornal, Pablo García y de Osa. Entonces parece que hay pocos cambios. La afición del Betis muy presente en este nuevo colombino. Y nos siguen llegando mensajes de los jugadores, de aficionados del Betis. Y vemos a Diego Conde, el tercer fichaje del Betis. Jugador cedido procedente del Villarreal, ascendió con el trofeo Zamora con el Leganés. Una lesión grave la temporada pasada, pero con una planta enorme, tremenda, y que va a salir en esta segunda mitad. Bueno, pues se incorporó el lunes prácticamente, el lunes se anunciaba su fichaje y hoy ya está debutando con el Real Betis Balompié.
1: Sí, pues movimiento rapidísimo de la secretaría técnica. Desde aquí, bueno, pues un abrazo enorme a Tony Doblas también, que estoy seguro que va a hacer su magia temporada tras temporada. Y digo un movimiento muy rápido porque, bueno, pues fue tal vez sorpresiva, ¿no?, para el gran público. Y un futbolista que quiere tener minutos, que lo va a poner muy difícil. Y lo que tú comentas, ¿no? La talla habla por sí sola. El juego con los pies en este Betis también es fundamental. Y la coordinación con los centrales, que es la parte que normalmente pasa desapercibida, es el liderazgo, deseando verlo competir.
0: El cambio también en la portería del Recre, Manu Fernández, el colegiado, está esperando. Rubén Cartes, vamos a ver qué es lo que está ocurriendo. Cae la tarde, cae la noche ya en el nuevo colombino, el Real Betis Balompié, que está estrenando también la segunda equipación, preciosa. De momento, pues, puede ocurrir algo, porque este partido no termina de arrancar. Hablando en el banquillo, los jugadores también. Cuerpo técnico, habrá muchos cambios a lo largo del partido. Ahora sí, arranca la segunda mitad. La posesión es para el Recreativo de Huelva. De momento es empate a cero en el marcador.
1: Betis que va a presionar arriba, envío en largo y, bueno, recuperar. Parece que la intención es la de ir a presionar. Veremos la capacidad también de esa doble punta Fornal de Osa, por si alguien se ha incorporado ahora, en la apuesta de Pellegrini, ese 1-4-4-2 prácticamente, y sobre todo el centro del campo. Debemos tener el control, debemos dar ese pasito. Marroca, Facundo y el propio Fornal deben tener ese dominio y sobre todo quitarle el balón a un Regre que, insisto, está bastante bien.
0: Ahí está Nelson de Osa, también la presión, Marroca. Pero el árbitro, que decía Botello, que está permisivo, estaba a Champions o también como los árbitros del Mundial, que han dejado jugar bastante. A falta nada más arrancar esta segunda mitad. en directo en Betis Televisión, en Radio Betis, la web, la app y en YouTube. Un saludo a todos los béticos, a todas las béticas que nos están siguiendo por todo el planeta verde y blanco. Por ejemplo, el querido Antonio del Cuervo, que nos manda mensaje, que le saludemos. Antonio, gran bético desde Donosti también, que nos está siguiendo, la familia Figueredo. Bueno, pues todos esos béticos que siguen a su Betis también en vacaciones y en casa, por supuesto, a través de la TDT. Todos los que de momento estamos aquí sin irnos de vacaciones. Y este viernes, ya saben también, la presentación oficial de Diego Conde, Facundo Bernal y Fran García. Otro futbolista, Botello, que tenemos ganas de ver, que ya vimos el otro día también debutando frente al Lotte en Alemania. Jugador con más de 100 partidos en el Real Madrid, que se dice pronto.
1: Sí, sobre todo el bagaje en distintos escenarios tan complicados y de distintos registros futbolísticos como los que ha tenido en su carrera. A mí me encantaba en el Rayo Vallecano. Creo que tal vez para la manera de jugar del Betis esa profundidad constante le puede venir muy bien al equipo de Pellegrini. Y luego porque son jugadores que tienen esa oportunidad de reivindicarse, ¿no? Y llegar a una plaza como el Betis, con lo que representa la ciudad y con lo que representa la Champions, pues seguro que vamos a ver un futbolista que se quiere comer el mundo.
0: Futbolista con garra, con gen competitivo también, con lucha, de Bolaños de Calatrava. Viernes a la 1:00, en directo en Betis Televisión, la presentación de los tres primeros fichajes del Real Betis Balompié. Pablo García, Héctor Bellerín, banda derecha, Fornals, qué buena bola para la carrera de Pablo García, que se frena el recorte. Y él, no, córner no, se lamenta Pablo García. No se lo cree Facundo Bernal, al que yo no sé si ahora, hablaba con Bellerín, hablaba con Deosa, lo vemos como ha adelantado líneas, ¿eh?
1: Lo hizo en la primera mitad, en la primera presión alta del Betis, que se descolgó, pero luego se puso por detrás de Roca, y va a ser interesante porque al final es un futbolista al que tácticamente jugar en el Betis le tiene que suponer un reto, y ahí lo vemos parando al pivote defensivo, que en la primera mitad decíamos que era tal vez el jugador más diferencial, y una presión muy agresiva del Betis.
0: La tiene el Recre. Bellerín, sale bien del atolladero el conjunto local, el decano Paolo, bien ahora Nathan evitando el peligro. No la baja nadie. Sigue insistiendo ahora el Recre. Aparece Junior. Bien el dominicano para hacerse con el esférico. El pase no fue bueno tampoco. El control del futbolista del Recre. A sacar el Betis. La pone rápido en movimiento Rorro.
1: Ese es el ritmo más.
0: Si llegamos a empate, no hay prórroga, evidentemente, nos iremos a penaltis.
1: Sí, pero
0: el año pasado fue un triangular, Cacereño, Zamora y Recre. El Betis también ha jugado aquí varios triangulares con el Córdoba, aquel colombino que les contábamos también en Betis Televisión hace 10 años. Partido único.
1: A mí me gusta más así. Los triangulares no.
0: Fueron inventos también, ¿no? Veraniegos que, bueno.
1: Y decíamos lo del ritmo. El ritmo del Betis en la segunda mitad parece que se quiere jugar más rápido, que el balón viaje antes y que sobre todo haya más movilidad. Y yo creo que el mensaje de Pellegrini en el descanso ha sido ese. Hay que mover a un Recre que a ritmo bajo lo está haciendo bastante bien, no sufre.
0: Rorro, la diagonal por dentro. ¡Qué buena era esa idea para Pablo García! Corta el Recre. Marroca la peina, no llega. Juega Ronnie, abre a la izquierda, intenta tapar de Osa. Cambio táctico de Osa por la derecha y Pablo arriba.
1: Puede ser. Veremos si es porque ha terminado así la jugada, porque Pablo hizo un desmarque de ruptura.
0: Era en defensa, parece un 4-4-2 con.
1: Sí, lo decíamos antes.
0: Y Fornals.
1: El 1-4-4-2. Y creo que para Pablo García le viene mejor esa posición y para de Osa estar en banda también.
0: Ahí está Pablo García, se la pide Riquelme por dentro. Era bueno el envío. Y lo pedíamos también, lo pedía Botello, esa posibilidad de ver a Pablo en punta. Y en este inicio de segunda parte, pues esa variación, sale el Betis con rapidez. Y Pablo García se la pedía y de primeras quizá Riquelme rizó el rizo, aunque el pase era bueno, ¿eh?
1: El pase era bueno y sobre todo fíjate con qué velocidad se ha girado para buscar esa opción vertical hacia la portería. Y Rorro, que lo conoce, lo sabe, atacaba el espacio con confianza y parece que ha sido solo esa jugada porque ya vemos a Deosa de nuevo de 9.
0: Mar Bartra, Héctor Bellerín, el tuyo a mí en defensa. Mar Roca, cuidado la pisa. Estrechadito atrás, ahí está de nuevo el pase maravilloso para Junior Firpo, ha llegado de atrás, vaya gol, fuera de juego.
1: Sí, la segunda vez que lo buscan a Junior al espacio en velocidad, la segunda vez en fuera de juego, pero puede ser una herramienta brutal esta temporada. En lo de Mar Roca es que es como un quarterback.
0: Lo decíamos, ¿no? Ese pase de quarterback de Mar Roca, milimétrico. Pero que bien le pegó también Junior, ¿eh?
1: Sí. Ojalá esta temporada se atreva, ¿no? Y también otro matiz de Facundo, el que no solo se meta entre los centrales, sino que también caiga a la zona de los laterales, para que también sea impredecible la salida de balón del Betis. Tal vez que vaya al sitio de Bellerín para que Bellerín pueda tirar hacia arriba. Eso lo hacía muy bien Fabián en su época, en aquel Betis, y con Facundo veremos qué tipo de futbolista es a la hora de ofrecerse.
0: Ahí está Marroca bajando a recibir, a oxigenar un poquito, a abrir el campo. Junior Firpo para Rorro. Riquelme la pisa, la falta sobre Riquelme, no la pita el colegiado. Sale ahora el recre, le devuelve el recadito también Fornals. Lo intenta el decano por la derecha, al centro, no llega Ronnie, cuidado, dejó seguir Bellerín, se confió el catalán. Otra vez el balón al área y Nathan no quiere problemas. El cabezazo, 20 metros. Rechazo de Nathan. Pablo ha vuelto a la derecha para llevar la pelota. Ahí pide Galván que baje todo el mundo. Marroca está ahora apareciendo más y pasando mucho la pelota por el 21.
1: Sí, más en la banda derecha. Lo que no puede pasar es que estén en paralelo. Si Roque y Facundo están en paralelo, es lo que ha pasado anteriormente en la última jugada del recre, porque salió Facundo tarde, salió también a destiempo y eso le ha generado un problemón. El año pasado, cuando no había un pivote defensivo puro, los rivales le hacían daño al Betis. Ahora el recre ha tenido ese acercamiento.
0: Héctor Bellerín saca de banda Marroca de nuevo, otra vez intentaba buscar a Rorro Riquelme, que se metió por dentro.
1: Muy bien Fornals.
0: Tiene diagonales.
1: Fornals muy bien.
0: Fornals, cada vez que hay un futbolista del Betis que se mete en la boca del lobo, uno mira hacia atrás y siempre tiene el apoyo de Fornals.
1: Siempre.
0: Increíble la disciplina táctica, está en el sitio que hace falta siempre al compañero, ¿eh?
1: Y se ofrece y también hace un montón de desmarques que al final no tienen el premio del balón, del pase, pero son fundamentales para que otros compañeros pues sí puedan tener esas opciones, ¿no? Crea espacios constantemente.
0: Fornal, Sabde, sin duda dos de los jugadores más destacados a la pasada campaña, un temporadón de Pablo Fornals. Lástima, se quedó ahí sin el premio de la llamada de la selección. Quién sabe, ¿no? Pablo Fornals en este Mundial. Hay muchos futbolistas que han jugado muy poquito, ¿eh?
1: Sí.
0: La lista de La Fuente. ¿Qué vamos a decir ahora de la lista de La Fuente? Sí, ha terminado siendo campeón del mundo. Además, seleccionador con la personalidad y tocando teclas, variando y bueno, terminando con ese trofeo tan bonito como es la Copa del Mundo.
1: La gestión del vestuario, ¿no? Yo creo que es clave en cualquier deporte de equipo y con la selección más, porque tienes menos tiempo para trabajar y muchos de los futbolistas pues son parte de una filosofía, de una identidad. Hace poco salía una imagen de aquella selección que estaba Fabián, ¿recuerdas? Que estaba también
0: Sub-21, Merino, Yarzábal, Llorente. No, muchísimos, ¿no? Y no es solo con De La Fuente el proceso que ha seguido esa selección, sino yo creo que la metodología de toda la Federación Española.
1: Exacto.
0: Con todos los europeos que nos paramos de ganar en todas las categorías,
1: ¿no? Exacto, y ese es el fiel reflejo, ¿no? Esa metodología, ese trabajo que hace que disfrutemos de éxito.
0: Ahí está Junior, el centro de Junior. Firpo pisando línea de fondo, era buena la idea. Y estaba ya en boca de gol Pablo García. Bien Junior, llegando a línea de fondo. Rorro Riquelme cae. Riquelme, no pita nada tampoco ahora el colegiado. Esa metodología que empequeñeció a Francia, apabulló a Argentina, que no tira puerta en 120 minutos, es impresionante.
1: Y es curioso.
0: De muchos años, ¿no? Igual que el Betis, ¿eh? Esa metodología atrapa bien ahora a Álvaro Valles. Perdón, Diego Conde, que había salido, que ha salido en la segunda mitad, primera parada, como jugador del Real Betis Balompié. Esa metodología que lleva implementando también el Betis muchos años en cantera, y los éxitos están ahí, ¿no?
1: Claro, al final es la apuesta por un estilo y un modelo de formación que cuida mucho el proceso del jugador, no solo en el campo, sino también fuera de él, ¿eh? De hecho, muchos de los adversarios destacaban la personalidad de los jugadores de la Roja, y en la cantera bética, pues yo creo que se ve temporada tras temporada, que parecen muy, muy adultos pese a ser niños, ¿no? Y te decía, hablo de memoria, no sé si fue una sub-19, que estaba Junior, que estaba Fabián, y que también
0: esa,
1: estaba...
0: Esa sub-21 también.
1: Sub-21 también, claro. Claro, sí, claro. Sí, sí. Que estaba más Roca también en el centro del campo, por cierto.
0: Y Fornals, ¿no? Y
1: sí.
0: Y son futbolistas también. Que por hoy, pues, se han hecho con un hueco también en la élite, ¿no? Del fútbol profesional. El disparo del Recre, muy pasado. Diego Conde, ya decíamos también de Facundo Bernal, pero la planta de Diego Conde, tremenda, su mejor año con el Leganés, trofeo Zamora, y arrancó la liga como titular en el Villarreal, ¿eh?
1: Sí, sí, es un fichaje al final de inteligencia, de saber moverse, de aprovechar esas oportunidades, y ojalá vaya bien, sobre todo la competitividad que se necesita en un puesto tan determinante, ¿no? Y hablando también de cantera, bueno, pues Corralejo, Morante, ¿no? Son futbolistas que estamos deseando también ver.
0: Morante, máximo goleador del Europeo Sub-19, hizo un final de temporada también con el Betis Deportivo espectacular. Bien, Bellerín, y gol. El gol de Rorro Riquelme. Los laterales llegando a línea de fondo, el pase atrás. Y muy bien, Rorro en el sitio para adelantar al Betis en el 58 de partido. Marca Rorro Riquelme, sonríe Héctor Bellerín. La importancia de los laterales.
1: Total, la amplitud, la profundidad, el saber que hacia arriba se puede ir siempre porque hay un compañero que te guarda la viña, la espalda, y es que si Bellerín está al ritmo que intuimos puede empezar la temporada, es espectacular. Pero fíjate cómo la banda contraria llega a la zona de 9, ¿no? Rorro, en lugar de esperar en la cal, de delantero centro. Eso es lo que creo que el Betis necesita, y queda mucho partido, Edu, ¿eh? Y el ritmo ahora creo que está penalizando a un Recre que lo vemos más desdibujado.
0: Y bien Facundo, la preasistencia ha sido de Facundo Bernal, ¿eh? A Héctor Bellerín.
1: Sí, y un Betis que quiere ir a por más, y parece que va a haber cambios, ¿eh?
0: Se va a mover el banquillo bastante estos partidos de pretemporada, últimas instrucciones del ingeniero, porque va a entrar Ángel Ortiz, va a entrar Llorente, ahí está, se marcha Bellerín, ahí vemos a Morante también, vemos a Iker Losada. Cambio múltiple, se marcha también Barbartra. Ahí vemos a Morante, Iker Losada, que futbolista cedido la temporada pasada. Yo tengo muchas ganas también de ver a Morante, ¿eh?
1: Sí, sí, sí.
0: No, ha tenido una semanita de descanso, ¿eh? Se marcha también Pablo Fornals.
1: Pero verlo con los ojos de saber la situación también, no con la exigencia de que deben rendir como una estrella, a los que estamos acostumbrados a ponerle ese sello de exigencia constante, sino con el cariño de acompañarle. Al final en el fútbol sucede que a los canteranos se les perdona menos que a lo mejor a una estrella que ha sido fichada, y creo que haríamos todos bien en cuidarles, acompañarles, darles ese cariño, permitir que fallen, porque al final están en un proceso de crecimiento, pero sobre todo disfrutarlos porque hay mucho talento, Edu.
0: Y ha salido un canterano también que a ti te gusta, Botello, Rica Funes.
1: Sí, sí, la verdad que al final, sobre todo por los informes que me han pasado algunos
0: que
1: amigos.
0: Que manejan, los informes que manejan, ¿no?
1: Sí, sí, ahí, hombre, al final tengo muchos amigos en la casa y la verdad que es un placer, ¿no? Y aquí en este programa, cuando se ha apostado por esos espacios de entrevistas a la metodología, pues al final disfruta, a mí me encanta aprender y la verdad que aprendo muchísimo con ellos. Y esos informes dicen, Edu, que es que de verdad la generaciones que están por venir son prometedoras.
0: Iker Losada, ahí está el gallego, intentaba también encontrar a Nelson de Osa. Rica Funes con el 37, el 27 Morante. Los canteranos, un futuro hay en la cantera del Real Betis Balompié tremendo. Y la próxima temporada, un año más en la Youth League. Qué bonito también para el crecimiento de los chavales poder competir, y cómo compitieron en la temporada pasada en la Youth League.
1: Total.
0: Jugándole de tú a tú y siendo mejor que las grandes canteras del fútbol europeo, ¿eh?
1: Sí, el escaparate, el crecimiento, la apuesta también por esos escenarios y sobre todo el seguir compitiendo desde la formación, que es la clave. Una cantera no está para ganar títulos, está para un proceso, que el proceso debe acabar en un primer equipo, y yo creo que ese es el escenario. Si aparte se ganan, pues genial, pero fíjate la de futbolistas béticos que han triunfado fuera, que siguen saliendo fuera. El Betis exporta también talento, y bueno, y uno de esos talentos me acaba de escribir que me da una alegría enorme, el gran Dani Rebollo, increíble profesional, al cual, bueno, pues le mando un saludo porque es uno de esos corazones béticos que están por el mundo, y la verdad que una alegría escucharle y leerle.
0: Sí, grande Dani, un tipo encantador, Dani Rebollo, el guardameta, el canterano del Real Betis Balompié. Un saludo también para él. Muchos béticos, muchas béticas, escuchándonos, sintonizándonos, viéndonos en muchas partes del planeta. Esto es lo bonito, y para eso nació y se creó Radio Betis y Betis Televisión, para tratar de llevarles el Betis a todos los rincones, a todos esos aficionados que no pueden estar cerquita del primer equipo aquí en Sevilla, y que le llevamos toda la actualidad diariamente. 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
1: Bien Facundo, saliendo de la presión.
0: Mejorando, con el paso de los minutos.
1: Sí, la verdad que... Y hace una cosa que es fundamental.
0: Mira qué bien, Rorro. Y Morante, qué pena. Qué bien se perfiló esa media tijera, casi la engancha.
1: Sí, sí.
0: Pero qué bien también, llegando a línea de fondo.
1: Y atreverse.
0: Rorro.
1: Que de Facundo decía, Edu, que lo que estoy viendo, lo que pasa es que el plano de televisión obviamente sigue la pelota, el defecto del analista es mirar todo el campo, pero hace lo que se denomina el escaneo, ¿no? Está todo el tiempo mirando de derecha a izquierda, moviendo la cabeza, esa visión periférica, y eso para jugar de seis es fundamental. Es un jugador que cuando no tiene el balón siempre está radiografiando lo que tiene cerca para escoger la mejor opción, como ahora.
0: El centro es demasiado pasado, no llega Morante. Como decimos, igual que Manu González, han tenido una semanita escasa de descanso. Pero claro, están con unas ganas enormes también de tratar de convencer al ingeniero, ¿no? Morante, que tiene gol y tiene algo diferente, ¿no? Este futbolista también.
1: Sí, y sobre todo, Edu, el paso de la formación a la élite está en encontrar el rol que deben cumplir en el plan de partido. Es que insisto mucho en esto, porque el joven talento llega pues con unas características determinadas, de al final, no solo ya por la formación de la metodología, sino también por lo que trae de serie. Pero es que se encuentra en un contexto donde hay otros compañeros y donde hay una manera de jugar muy definida. El que no solo llega, sino permanece, es el que adapta su talento a lo que le pide el entrenador, en este caso, la manera de jugar de Pellegrini. Y eso solo lo hacen los futbolistas verdaderamente inteligentes, ¿no? Y ojalá encontremos, porque tienen esas características, muchos de los canteranos que hoy están en el campo.
0: Más movimientos en el Betis. A seguir moviendo el banquillo. Ahí vemos a Valentín. A Gonzalo Petit. Saltando al campo, los canteranos, a Corralejo. Juan García también entrando al campo. Con el 11, más de extremo. El número 11 que han llevado grandes futbolistas. Por Alonso también entrando al campo. Estos partidos veraniegos pues valen para eso, para ver un poquito qué tal los chavales. Y sobre todo los fichajes, que tenemos muchas ganas de ver a Facundo, que es normal que no lo tuviéramos en el radar jugando el Fluminense en Brasil, pero a Fran García sí lo tenemos más visto, ¿no?
1: Sí.
0: Ha sido unanimidad en lo bien que ha sido recibido la llegada del lateral zurdo, ¿no?
1: Sí, pero ese futbolista es rendimiento inmediato, como todas las secretarías técnicas, como todo lo que es una planificación. Se puede apostar por proyección, por una futura plusvalía o por algún jugador de la cantera que te sorprenda y te compita, pero tienes que tener rendimiento inmediato, y es que el lateral que ha fichado el Betis este año es eso, es un futbolista que va a rendir casi nada más bajarse del tren, ¿no? Y eso lo necesitamos. A mí sobre todo me llama la atención porque el 11 titular del Betis todos vemos que es hipercompetitivo, lo ha demostrado, se espera mucho de ese 11 titular, pero digamos esa segunda línea competitiva, esa segunda línea, ahí va a estar muy caro jugar, ¿eh? Ahí va a estar muy caro ganarse los minutos. Y es que la cantera del Betis, yo soy muy optimista, es que tiene mucho talento y ocasiones como la de hoy están para ello.
0: Minuto 68, gana el Betis 0-1 el Trofeo Colombino. Estadio lleno en Huelva, mucha afición también del Real Betis Balompié. Este segundo partido amistoso del verano, porque por delante tenemos el próximo sábado 25 de julio Granada, el 29 de julio frente al Lyon, 1 de agosto ante la Almería, 5 de agosto en Dublín frente al Arsenal y el 8 aquí en la Cartuja ante el Bournemouth. Eso es lo que tenemos por delante, todos en directo en Betis Televisión. Juega el recre en defensa, ahí está la presión tímida de Gonzalo Petit, el uruguayo.
1: Sí, a ver qué tal, ¿no? Está jugando con...
0: ¿Me recuerda? Ese delantero 9, pero un poquito desgarbado, como Peter Crouch, ¿eh? El delantero del Liverpool. Pues está ahí se maneja bien con el balón en los pies, pese a su altura y ese 9 puro. Juega el recre, robado ahí en el centro del campo, el lanzamiento para atrás para Diego Conde.
1: Y no afecta a la manera de jugar del Betis. No estamos viendo envíos más verticales o incluso en largo, buscando a la referencia. La duda es si va a hacer más de delantero móvil o de fijador de centrales, ¿no? Esa es la alternativa. Lo que está claro que por su envergadura, el que juegue cerquita de él, si es rápido, va a aprovechar los espacios.
0: Ahí va. Vaya cañón por la izquierda, Fran García, balón atrás, de cabeza Morante, fuera. Eso es lo que decíamos que puede aportar Fran García, primera incorporación, y ya vemos lo que puede dar este futbolista.
1: Potencia, levanta la cabeza a la velocidad que circulaba, con la cabeza erguida, sabiendo dónde iba a estar el compañero, dice mucho, ¿no? De la calidad, del talento, de la personalidad, pero también el... los cinco futbolistas béticos que estaban para rematar, ¿eh? Me ha recordado, hablando a la distancia, y ojalá pueda hacerlo más continuo, a ese Alex Moreno, ¿no? Que también llegaba y centraba con mucha clarividencia.
0: Manu Fernández, el portero del Recre, en largo. Ahí está de nuevo Fran García cortando el esférico. No llega por poquito Iker Losada. Porque la temporada pasada en el Levante ayudó también, al conjunto granota a lograr la permanencia. Bueno, Llorente, ese inicio de liga que tiene el Betis, Real Sociedad, Valencia, Levante. En 8 días prácticamente 3 partidos, nada más arrancar. Y luego Real Madrid y la Champions el día 8 de septiembre. Es martes, miércoles. Abrirá fuego el Betis en la Liga de Campeones a finales de agosto. Será el sorteo. Hay una expectación enorme porque todo el mundo quiere viajar, ver qué rivales nos puede tocar. De hecho, ahora se está jugando, estos días se está jugando también las previas de Liga de Campeones. Toca el Recre, centro del campo. Bien, la salida del balón del Decano. Rehace, mira cómo está Fran García. Sí. Qué barbaridad.
1: Sí, muy, muy rápido, muy concentrado, pero desdibujado el centro del campo, prácticamente.
0: Está ahí Manuel, un centro del campo raro porque nos está costando tener el dominio.
1: Sí, pero cuando sucede ese desbarajuste o esa falta de concentración, no es solo un jugador, es la línea entera la que no ha estado ni presionando ni defendiendo, y el Recre lo ha interpretado muy bien. Haría mal el Betis en relajarse y en no ir a por el segundo, porque este Recre lo tiene muy claro.
0: Ahí está precisamente sorprendiendo, banda izquierda, Llorente, corta córner. Primero del Recre en esta segunda mitad. Bien claro el Recre cuando ve esa vía de escape.
1: Sí, pero ahí
0: encuentran un Diego Llorente capitán, en esta segunda mitad.
1: Sí, sobre todo el tener el balón, Edu. Al final, tú contra un equipo que va a dar un paso adelante, jugando en casa, 21.000 personas, ¿no? Fíjate la afición como está, ¿no? Si tienes el control del balón, puedes dictar el ritmo.
0: Allá va, pierna derecha, el córner, primer palo, bien. Evitando el peligro el Betis, de cabeza. Morante. Ángel Ortiz. Bueno, el movimiento, va a salir el Betis rápido. Ahí está de nuevo. Arranca el de la Puebla. Banda derecha, se perfila, se mete por dentro, que bien, la bicicleta. Bola atrás. Morante sigue insistiendo, Morante que le pega. Tocó en un defensa, estuvo rápido, hábil también y bueno, pues que peleó a pesar de haber perdido en primera instancia el esférico Morante.
1: Sí, puso calidad, puso
0: el
1: fe.
0: Cañito, ¿eh?
1: Sí, sí, y en poco tiempo se rearmó. Es cierto que tenía otras opciones de pase, tal vez para ese perfil, el levantar la cabeza pueda ayudar a la segunda línea. Y muy bien Petit, creo que fue el jugador que le habilitó, porque en un solo toque rompió el fuera de juego buscando el espacio.
0: Ángel Ortiz, Morante también tiene este verano para seguir convenciendo a Pellegrini. Ocurrió con Jesús Rodríguez, de esos futbolistas que tiran la puerta abajo, que llegan y se quedan, ¿no? Porque sí. le ocurrió también a Aloy, jugador del Como.
1: También es cierto que cuando Jesús...
0: No es fácil, este es un Betis de Champions, ¿eh? Entrar en Betis de Champions no es igual.
1: Claro, y sobre todo con Jesús también la lesión de Abde, ¿no? Que le permitió coger más minutos y aprovechó, por supuesto, la oportunidad, maravillando a propios y extraños, ¿no? Con esos desbordes. Pero es que ese prototipo de jugador que el Betis al final lo tenemos hoy en el campo con otras características, me refiero al prototipo de futbolista con personalidad.

0: Creo. Ahí está ya Valentín Gómez.
1: Sí, Valentín.
0: Rica, estamos viendo. Valentín, un poco rica, ¿eh?
1: Sí, pero Valentín, ¿de qué jugará este año, no? Es la pregunta que nos podemos hacer.
0: Yo creo que de central seguro, teniendo a Junior, ojo. Ahora lo comentamos. Pega. Rica Funes. Canterano. Anda izquierda, Borja Alonso también ahí, muy poquito, ha faltado para hacer el segundo, no se lo pensó con la derecha. Y yo creo que Valentín este año más de central, ¿no? Teniendo a Junior bien.
1: Sí, pero.
0: Que respeta las lesiones.
1: Pasa que la manera de jugar del Betis al final requiere que los laterales tengan esa también consistencia. Y es que Valentín acabó rayando a un nivel óptimo, ¿eh? Que no. Y es que jugar de central también va a estar muy difícil. Me quedo con la última jugada como Ángel Ortiz acompañaba.
0: Ahí está de nuevo intentando Iker Losada. Un defensa y el portero evitaron el segundo, pero sigue percutiendo el Betis. Costado zurdo, Fran García. Se va a meter, lo intentó. No se puede traspasar la materia, Fran. Ahora coleando Borja Alonso. Intenta el centro. Corta bien el decano.
1: Me refería al tiro de Alonso, que es que Ortiz acompañaba la jugada. Y eso es fundamental. Esa personalidad, no regalar ni un solo minuto de Ángel Ortiz, le ha hecho disfrutar de muchos minutos la temporada pasada. Pero es un nivel de exigencia que hay que mantener. Porque aquí no hay que jugar la Champions, hay que intentar ganar partidos en Champions, que es distinto, ¿no? No hay que conformarse simplemente con llegar, sino que hay que dejar esa competitividad en cada minuto que se compita.
0: Las estrellas de la Liga de Campeones no deslumbren ese logotipo precioso que veremos hoy, que veremos lucir esta temporada por el Estadio de la Cartuja. Y qué importante, tú decías, el acompañamiento de la jugada lo hemos visto en el Mundial. Ese gol de Mikel Merino, por ejemplo, frente a Portugal, pero que hay que seguir.
1: Claro.
0: Cuando le pega a tu compañero, tú tienes que ir al rechace.
1: Exacto.
0: Lo que se ha hecho toda la vida y se ha dicho toda la vida, que parece nuevo, ¿no? Hay gente que se sorprende. Te lo dicen desde pre-Benjamín. Sí, al rechace.
1: Y eso requiere, y en captación del talento es cada vez uno de los elementos más buscados, la personalidad del jugador y el ser solidario en los esfuerzos.
0: Arranca la moto Morante, Iker Losada. Parece que incurría en fuera de juego. Bien, el control, madre mía Morante, qué calidad. Ahora Ángel Ortiz. Entre canteranos a la onda del juego. Qué bien, el tuya mía, la pared con Iker Losada. Ahora que olea Ángel Ortiz llegando en línea de fondo. Vaya empujón que le han metido a Ángel Ortiz. De Almendralejo, el taconazo. Oh. ¡Qué bien! ¡Morante! Yo creo que le han pegado por detrás. ¡Qué buena jugada del equipo! ¡Vaya taconazo! ¡Qué delicatessen! ¡Qué buena jugada del Betis, Botello!
1: Muy buena, muy buena. Y ese ADN futbolístico, ¿no? De la cantera, el prácticamente un rondo, pero sobre todo el que no ha sido una floritura de cara a la galería, sino que ha sido efectiva, que esa es la clave. Y es que Ángel Ortiz le está dando profundidad y después Morante le está dando ese timing de acompasar, de jugar con los tiempos. Echo de menos la banda izquierda, que encontremos más como ahora.
0: Como ahora, la llegada de Fran García. Demasiado largo, pero tenemos laterales todos, ¿eh? Los cuatro, excluyo de momento a Aitor, que no sabremos qué rol va a tener la temporada que viene, si más defensiva u ofensiva, que es el hombre para todo, pero tanto Junior como Fran García, como Ángel Ortiz y Héctor Bellerín son laterales de llegar y, sí. Y los necesita el equipo y lo vemos ahora cada vez que merodean esa zona, el Betis parte siempre en superioridad.
1: Y otro matiz, no solo llegar y no solo dar amplitud, es decidir cuando llegas con ese esfuerzo, con esos metros a la espalda, decidir bien. Y eso es muy difícil, eso el Betis tiene que trabajarlo, tiene futbolistas para ello, pero lo que hace Bellerín, que parece tan sencillo, o lo que hace Fran García, que es complicadísimo, hay que darle continuidad.
0: Juega el Betis, minuto 80, 0-1. Vale, el gol de Rorro Riquelme en esta segunda parte en el Trofeo Colombino. Ahí está Fran García. Bien, vaya dos bichos en la presentación, Aitor.

0: pintando Fran García, que le gusta mucho la pintura. Y ojo ahí, que se ha podido hacer daño Borja Alonso. Choque con el futbolista del Recre. Y estamos ya en la recta final de Hitor, partido.
1: ¿No? Hitor, yo creo que jugará más arriba. Me parece que, hombre, él por sus características, por la manera de presionar, es un futbolista que además tiene gol. Es que...
0: Lo tiene.
1: Que lo hace bien en otros sitios, pero bueno, si tiene gol, que es lo más caro en el fútbol, puede que tenga ahí esos minutos.
0: Bueno, le mandamos también un saludo a Hitor Rival, que nos estará viendo. También el catalán. Manu Fernández. Juega el Recre. La presión ahí del Betis, de Manuel. Decano en esta segunda parte, que ha parecido menos en la primera mitad. Hubo incluso un lanzamiento al poste, pero le han cogido la espalda a Fran García. Está el de Bolaños de Calatrava, tocando Diego Conde. Cuidado, no se hace con esa pelota. Ha habido, creo que falta, sí. La pita el colegiado. Quedó ahí un cierta indefinición. Finalmente la falta favorable al Betis.
1: Sí, raro, ¿no? Es como o falta de comunicación o tal vez, bueno, la falta al final. Sobre todo el Betis, que con el balón creo que está más cómodo. Falta darle, pues, más continuidad a esos pases. El centro del campo está algo más desdibujado que los minutos de la primera mitad. Pero la sensación es que si el Betis va hacia arriba, Edu, puede venir el segundo. Insisto mucho, el Betis tiene que mirar hacia arriba, meterse atrás sería un error.
0: Tiene acercamientos también de peligro, el tiro de Borja Alonso, la ocasión de Morante, nada más saltar al terreno de juego, el de la Puebla. Juan Decano, el centro del campo, ahora buenos movimientos del Recre. Fran García, tiene que también, pues, esos famosos automatismos de los que siempre hablamos, con sus compañeros, la falta. Ahora la salida del balón del Betis, 83. Llegó muy tarde, ¿eh? El jugador del Recre. Se ha podido hacer daño. Fran García. Ya se pone de nuevo en pie.
1: Buen balón.
0: Oh, qué buena. Ahora asiste Fran García al centro. Coge de nuevo la bola el futbolista del Betis para retrasar y volver a empezar de nuevo.
1: Sí, y esta es la velocidad, ¿no? A la que tenemos que intentar doblar la primera línea de presión de un recreativo que, insisto, está muy bien trabajado, no está sufriendo tanto como debería, pero es que el Betis quiere poner su personalidad, y esta manera de jugar con distintas alturas es lo que necesitamos, jugadores que desde el carril central sorprendan.
0: Ahí está Morante, que tiene un guante. Le cayó atrás a la llegada de Iker Losada, que no se esperaba que Petit no la rozara. Porque hasta por dos ocasiones se la dice Iker Losada a Gonzalo Petit.
1: Justamente eso.
0: Es raro, y no sé si Gonzalo la dejó seguir, porque el centro de Morante era dañino, ¿eh?
1: Sí, era con mucha intención, y eso es lo que reclamábamos, ¿no? Mover al adversario para que los jugadores de carril central sorprendan esos movimientos indetectables, esa segunda línea que tanto le gusta a Pellegrini, el caja organizado, y muy bien Morante, muy bien Losada también, que fue el jugador que proyectó el largo y que ahora llegaba.
0: Está siendo una buena puesta de escena de Morante, así que es cierto que el Recreativo de Huelva es un equipo de segunda federación. Iremos poquito a poco subiendo el nivel, Almería, Lyon, Arsenal, pero también hay que ver a este tipo de jugadores ante este tipo de rivales, ¿no? La juventud de Morante, que se va a enfrentar la próxima temporada al Betis Deportivo, ¿no?
1: Sí, claro. Y que hay que ser positivo en el análisis, en la vida, ¿no? Al final hay que coger las cosas que te aportan, por supuesto corregir lo que se tenga que trabajar, pero mirar en positivo lo que hoy estamos viendo en algunos jugadores es necesario, y también es de justicia. Y enfrente no hay rival pequeño. Yo, cuando el balón está por medio, el de segunda se cree que es de primera porque las ganas le pueden, porque también está la afición, porque es una oportunidad para muchos de esos futbolistas podcast que hoy además retransmitiéndose a todo el mundo, están escribiendo gente de Chile, Edu también, imagínate, pues hasta que no pita el árbitro hay que competir.
0: Ahí está Rica, Fran García, Borja Alonso tocando el Real Betis balompié. Fran García cambiando de orientación en lateral para su homónimo en banda derecha, para Ángel Ortiz. Bien, ahora el Betis tocando. Ahí está Angelito, el de Almendralejo. Le puede pegar Rica. No es bueno el control. Le cae a Morante, pero el colegiado paró el partido por la falta de Rica.
1: Partido también muy limpio, ¿eh? No faltas agresivas, no hay... Eso también, hombre, siendo pretemporada...
0: Es importante porque no sabemos qué va a ocurrir, pero hemos tenido la temporada pasada la guerra contra el Como, contra equipos portugueses también, no la hemos tenido tiesas en pretemporadas.
1: Una falta de tiempo.
0: Falta de tiempo que es un partido amistoso y te puede causar un grave problema, ¿eh?, para arrancar la temporada.
1: Claro, claro.
0: ¿Qué vamos a contar de lo que ocurrió en Málaga? La campaña pasada, sin ir más lejos, ¿no? Con el partido que narrábamos y comentábamos nosotros, Jesús Botella, el último partido del verano, ¿eh?
1: Por eso la suerte obviamente hay que buscarla y el ir intenso, el ir al duelo con toda la necesidad de ganar ese balón, te pone de tu lado el no lesionarte, pero si el rival al final pues no va con esa agresividad desmedida, como hoy el Recre creo que está compitiendo muy bien, muy dignamente, sin faltas agresivas para parar el talento verde y blanco, dicen que es un magnífico partido de pretemporada.
0: 87, recta final del encuentro, 0-1. Gana el Real Betis Balompié este trofeo colombino, 57ª edición, uno de los trofeos veraniegos con más solera, el colombino, el Carranza, el Teresa Herrera, ahora ya, bueno, pues opacados un poquito por las giras internacionales, bueno, los inventos veraniegos también, desgraciadamente, el trofeo naranja también en Valencia, fueron muchos, incluso el trofeo Ciudad de Sevilla, ¿no?, también que durante mucho tiempo fue un torneo de prestigio.
1: Sí, lo que pasa es que es lo que comentábamos anteriormente, ¿no? Para el futbolista la pretemporada es el momento clave del año porque te permite coger en lo físico, en lo táctico, en lo anímico, incluso en la cohesión de grupo, los mejores minutos para después llenar el depósito y esas giras internacionales de 3-4 países que hemos visto en algunos clubes normalmente no suele salir bien, así que el Betis creo con ese calendario que antes desmenuzaba acierta.
0: Diego Llorente lo intentaba por banda izquierda, Borja Alonso, que también está el chaval muy participativo. Morante al suelo, allá va con alma delantero Diego Llorente, tocando para Morante, otra vez se intentaba perfilar, meter por dentro, aparece Diego Llorente, un guerrero. Bien, ahora Rica Petit se le queda un poquito atrás, pero andaba en fuera de juego el uruguayo. Está muy conforme, ¿eh?, Gonzalo Petit, con ese fuera de juego.
1: No, pero Llorente demostrando por qué es Llorente, ¿no? En balón dividido, minuto 89, y se tira al suelo como que le va la vida. Eso contagia, eso es mentalidad, eso es crecimiento constante, y yo creo que los canteranos que han visto a Llorente ahora mismo tirarse al suelo así, dicen, este es el mínimo que hay que seguir.
0: Ahí está, precisamente con el brazalete.
1: Son esos intangibles del fútbol que al final o lo vives en primera persona o si te lo cuentan no es lo mismo. Es un privilegio tener esos futbolistas, ¿no? Insisto, minuto 89 y cómo va a los duelos.
0: Minuto 93 de alargue. El Betis está a punto de igualar con el Atlético de Madrid. Con 6 trofeos colombinos. Como el segundo equipo con más carabelas de plata, el primero es el Recre, 14, qué bien Iker Losada, qué buen movimiento, Fran García, ahí se le quedó atrás un poquito la pelota, qué buen movimiento del gallego, para salir esa contra, decíamos el Recre tiene 14 carabelas, 6 el Atlético de Madrid y el Betis está encaminándose también a igualar en 6 trofeos a los colchoneros. A ver, está fuera de juego.
1: Sí. Los 4 o 5 fuera de juego, hablo de memoria, dicen también mucho del trabajo defensivo del Recre, ¿eh? Hay que poner en valor la capacidad, la mentalidad, la valentía de hacerlo. Y también al final el Betis es una herramienta para intentar perfilar. Tú siempre lo dices, ¿no? Esa sinergia entre jugadores que se tienen que conocer, pero es una herramienta. Este año el Betis no debe ser predecible y el romper líneas con pase es una herramienta porque el Betis tiene muy buenos pasadores.
0: Tiempo de descuento, queda 1 minutito y medio. Balonazo arriba, la presión de Gonzalo Petit. Se la quita de encima la defensa del Recre, aunque le va a caer a Rica. Con Emanuel. Retrasando para Valentín Gómez. Ahí vemos la afición del Recre aplaudiendo. Se la ha pasado bien el personal en esta noche de verano. El 22 de julio. También en Sevilla, que estamos de velá, en Triana. Semana grande en Triana. El que pueda, que haya visto el partido, pues luego se pase de un paseíto por...
1: Bético y trianero, ¿qué más quiero, no?
0: La velá. Tú que eras vecino de Triana ya, ¿no?
1: Bueno, yo nací en Triana.
0: Claro, pero...
1: Estuve viviendo en Triana. Sí, sí, impagable el pasear.
0: Esta noche veraniega con tanto calor. Rechazo al Betis, Emanuel. Vamos a ver si podemos tener la última. Fran García doblando a Borja Alonso. Se equivoca.
1: Que por cierto,
0: jugador del Betis Deportivo.
1: Hablando del Betis, claro, que nos saludan también desde Chile. Dani, bético chileno. Lo está viendo allí en su casa ahora mismo. O sea, imagínate. Mundo entero.
0: Muchas veces no nos damos cuenta, no llegamos a comprender la dimensión, ¿no?, que tiene el Real Betis Balompié y el seguimiento que tiene en todo el mundo. Lo hemos visto también en el Mundial, ¿no? La de béticos que había allí con su camiseta del Betis. Final del partido. Final del trofeo colombino. El Betis es campeón. Este trofeo colombino, 57ª edición. Ya los chavales también ahí aprovechando para pedir la camiseta a los jugadores del Betis, Fran García y Iker Losada. Betis campeón. Vale el gol de Rorro Riquelme a pase de Héctor Bellerín. Llegando a línea de fondo. El tanto de Rorro Riquelme. Y un partido interesante. Por supuesto, es pretemporada, no se pueden sacar ningún tipo de conclusión, pero siempre es interesante ver cositas, ¿no?, de los nuevos, ver de Morante también.
1: Sí, a ver, lo más importante es la carga de minutos y el trabajo que conlleva la pretemporada, que es al final coger esas horas de vuelo. Luego, desde el punto de vista táctico, la apuesta de Pellegrini por la misma manera de jugar del año pasado, algo que nos sorprende y algo que también da confianza a los jugadores que conocen la manera de jugar, y también da el mensaje a los nuevos de qué tienen que hacer si quieren jugar, porque no se ha visto en ninguna probatura táctica. Y en lo individual, me parece que los dos nombres propios son los dos canteranos que han jugado de extremo derecho, tanto Morante como Pablo García, que han sido incisivos, han tenido personalidad, lo han intentado, han trabajado hacia atrás también mucho. Y de los nuevos, bueno, es que lo de García es rendimiento inmediato. O sea, el Betis creo que ha acertado plenamente con un fichaje en una posición crucial, fundamental. Un jugador versado, que conoce la manera de jugar, que sobre todo en su etapa en el Rayo, a mí personalmente me gustó muchísimo por cómo se complementaba con el otro García, que jugaba por delante, porque el Betis tiene esa misma manera de jugar. Y luego Facundo, ¿no?, que ha estado defensivamente soberbio en esos movimientos, falta verlo con balón. Pero
0: no hemos visto asociarse, por ejemplo, el gol de Rorro, ¿sí?, la preasistencia, ese pase a Bellerín, que ha sido un muy buen pase para ver la llegada del lateral antes de que metiera también un buen centro para la llegada de Rorro. Son las primeras pinceladitas, ¿no?, que podemos ver de estos jugadores, ¿no?
1: Y también, Edu, felicitar al Recreativo. porque ha sido un espectáculo.
0: ¿Eh?
1: Sí, ha sido un espectáculo. La grada, 21.000 personas. Ojalá el fútbol les devuelva pronto la grandeza que tienen. Y tácticamente, muy bien, ¿eh? Muy bien el equipo de Galván, a su cuerpo técnico. Creo que han demostrado que tienen nivel. Ojalá le vaya bien también la cosa, siempre y cuando nos enfrenten al Betis. Y por otra parte, un partido pretemporada que también hay que ganarlo. Insisto, el Betis no juega amistoso, hay que ganar siempre y hoy se ha ganado.
0: Ahí vemos que sigue hablando de fútbol y que lo está hablando con Morante. Yo creo que de esa jugada del balón, esos centros que son a pierna cambiada llevan y entrañan muchísimo peligro. Y Morante también es que tiene un muy buen toque de balón, ¿eh? con la zurda.
1: Sí, a ver, lo que ocurre con este tipo de futbolistas es que se reúnen las dos cosas que el Bético quiere. Una es el talento, que al final la afición del Beti es lo que más aprecia y lo que tiene esa sensibilidad. Y lo otro, el trabajo. Es que es un futbolista que también trabaja, ¿eh? Que lo hemos visto pelear, luchar, el no borrarse ante los duelos, el intentarlo, esa personalidad. Y son dos matices que se reúnen no solo en Morante, también en otros canteranos, y esa es la hoja de ruta. Pero está claro que si los dos futbolistas que hoy han dado un poquito más son los dos futbolistas que tienen esas características, tampoco es casualidad. Estoy seguro que Pellegrini habrá tomado buena nota.
0: Y vemos también lo que venimos comentando durante todo el partido, esas cargas de trabajo. Ahora mismo no es tanto lo futbolístico como repartir bien durante todo el verano las cargas para llegar bien al inicio de temporada. Y ahí están, a las órdenes del profe Cabello, los jugadores que han salido en la segunda parte, pues siguen trabajando sobre el campo, ¿eh?
1: Sí, al final todo se mide. Estamos en un fútbol tan profesional, Edu, que se miden los descansos, se mide el trabajo, se mide el trabajo después del partido, y eso dice mucho también de lo que estamos viendo en la imagen, que hay prácticamente 6 miembros del staff de Pellegrini controlando lo que sucede. Si queremos no solo llegar a Champions, sino mantenernos en competiciones europeas, la exigencia debe ser máxima, constante, y dando igual el escenario y el rival, el demostrar que las ganas de ganar son siempre lo que hace que queramos seguir compitiendo.
0: Aguantamos también la retransmisión, lo que podamos, hasta la entrega de esa carabela de plata. Esta 57ª edición. Se va a hacer entrega.
1: El trofeo es precioso.
0: El trofeo, que es una maravilla. En la sexta carabela del Betis. En un estadio nuevo colombino que ha contado con la presencia del vicepresidente José Miguel López Catalán. También ha estado presente el CEO Ramón Alarcón, consejeros del club, Gurunay. Ahí vemos José Miguel López Catalán. Alex Bernal, el que fuera jugador del Betis y canterano, ¿eh? Capitano y por ahí del decano. Gran bético, muy, muy bético. Y que estaba cuando salió el amistoso, hablábamos con él en la radio, estaba como loco, ¿eh?
1: Sí, claro.
0: El poder jugar ante su Betis, ¿no?
1: Claro. Y al final el entrelazar las sinergias con la afición del Recre, ¿no? El fútbol es para esto, Edu. El fútbol al final es para generar buena sintonía, esos hermanamientos, los futbolistas que se conocen de etapas anteriores, pero también que termine un partido sin incidentes en las gradas, que las familias puedan estar disfrutando, que los pequeños estén con sus equipos, con la camisa que les corresponde, también dice mucho por el fútbol andaluz.
0: Es fundamental. Yo creo que el fútbol, afortunadamente, cada vez más los incidentes son cada vez más aislados, pero a la gente le gusta mucho viajar. El Betis, que el bético que ha viajado muchísimo este año con el equipo, y yo creo que es muy positivo que cada vez haya menos altercados y uno pueda ir tranquilamente, pues, con niños, con su familia, a ver al Real Betis Balompié, ¿no? El trofeo de subcampeón lo recoge el capitán del Recreativo de Huelva. Y ahora será Marc Bartra el que reciba junto a José Miguel López Catalán. Esa preciosa carabela. Ahí está.
1: Es que las cosas como son, es que es una maravilla el trofeo.
0: Muy bonito, muy bonito. A manos de la alcaldesa, del presidente del Recre. La carabela que se viene para Sevilla. Y yo creo que con esta imagen tan bonita, la última vez que el Betis ganó este trofeo lo recogía Jorge Molina. Hoy lo hace un capitán como Mar Bartra. La foto para los medios gráficos. Jesús Botello, muchísimas gracias, ha sido un placer.
1: Sí,
0: sí. Ya no sé si en alguna que otra ocasión tendremos suerte de contar con su presencia este verano, si no, el arranque de la temporada.
1: Yo siempre que la agenda lo corrobore, se puede contar conmigo, por supuesto, y además para disfrutar de un ambiente tan bonito con el Betis ganando y la de aficionados que han seguido esta retransmisión, a los cuales les mandamos también un abrazo enorme.
0: Le damos las gracias a todos los béticos, todas las béticas que nos han seguido a través del TDT, de la aplicación, de la web, de YouTube, en todos los rincones del planeta. Esto ha sido todo. El Real Betis Balompié, campeón del trofeo colombino. Adiós.

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0: Muy buenas noches, amigos, y bienvenidos una semana más a Noche de Historia y Misterio. Gracias por acompañarnos, como siempre, desde cualquier rincón donde nos estéis escuchando. Durante los próximos minutos volveremos a viajar por algunos de los capítulos más fascinantes y también más inquietantes de la historia.
1: Muy buenas noches, Aurora. Esta noche llegamos al final de una serie de programas que nos ha acompañado durante buena parte de esta temporada. Nuestros expedientes bélicos los teníamos un poco abandonados, nos habíamos centrado más en los expedientes místicos y al final hemos dado un empujón bastante importante. Bueno, han sido semanas hablando de espionaje, de operaciones secretas, de armas imposibles, personajes olvidados y episodios que en muchas ocasiones parecían más propios de una novela que de un libro de historia. Pero hoy cerramos ese expediente y lo hacemos con una segunda parte especialmente dura, tenemos que advertirlo. La semana pasada conocimos la historia de Vasily Blokhin, probablemente el verdugo más prolífico del siglo XX. Esta noche retornaremos su historia para descubrir cuál fue su final y desde allí viajaremos hacia algunos de los personajes más oscuros que produjo la Segunda Guerra Mundial. Hablaremos de Chiro Ishii, el médico jap

0: incluso cuando resulta doloroso, es una de las mejores herramientas para evitar que vuelva a repetirse, aunque al final la realidad dice que se repite. Pero bueno, por favor, háganme caso, relájense, apaguen por un momento el ruido del día, pónganse cómodo, porque esta noche abrimos por última vez esta temporada los expedientes bélicos.
1: Y como siempre, antes de comenzar, queremos enviar un fuerte abrazo a todos los amigos que nos escuchan cada semana desde España y desde tantos lugares del mundo. Siendo el segundo país con más escuchas después de España, Estados Unidos y México. Gracias por seguir formando parte de esta pequeña familia de Noche de Historia y Misterio.
0: Ahora sí, comenzamos.

0: Se acerca una guerra. No sé cuándo ni quién luchará, pero se acerca. Vino corriendo hacia mí aquel joven necio de alta cuna, creyendo que podía reprimir la rebelión con un solo golpe de espada. Lo derribé con la maza. Los dioses saben que era fuerte entonces.
1: El hombre que dicta la sentencia debe blandir la espada.
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1: Porque cuando lucho de verdad, no quiero que sepan de lo que soy capaz.
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0: La locura de la misericordia.
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Expedientes bélicos, archivo número 8.1. El final de Vasily Blokhin y el legado de Katyn. Habíamos dejado a Vasily Blokhin convertido en la perfecta máquina de matar del régimen soviético. Durante semanas, noche tras noche, ejecutó personalmente a miles de oficiales.

0: oficiales polacos en los sótanos de la prisión del NKVD en Kalinin, mientras en el bosque de Katyn y en otros puntos de la Unión Soviética se abrían fosas comunes destinadas a ocultar uno de los grandes crímenes del siglo XX. Pero incluso los verdugos tienen un final, y el de Blokhin fue tan oscuro como la vida que había llevado.
1: Durante casi 30 años fue uno de los hombres de mayor confianza de Stalin. No era un militar famoso, ni un político influyente, ni un jefe de la policía secreta. Era algo mucho más discreto y, precisamente por ello, mucho más útil. El hombre que hacía el trabajo que nadie quería hacer. Cuando había que eliminar a un enemigo del Estado, allí estaba Blokhin. Cuando había que purgar el partido, aparecía Blokhin. Cuando un antiguo camarada caía en desgracia, era Blokhin quien esperaba al otro lado de la puerta. Su fidelidad jamás fue cuestionada, hasta que murió Stalin. El 5 de marzo de 1953, desapareció el hombre que había sostenido aquel inmenso aparato de terror. En apenas unos meses comenzó una silenciosa lucha por el poder dentro del Kremlin y muchos de los hombres más comprometidos con las purgas stalinistas dejaron de ser útiles. Entre ellos estaba Vasily Blokhin.
0: Fue obligado a retirarse oficialmente por motivos de salud. Poco después, con el avance de la desestalinización impulsada por Nikita Khrushchev, perdió incluso el rango de mayor general que había recibido años antes como recompensa por su servicio. Resulta difícil imaginar el impacto psicológico que pudo tener aquello para un hombre cuya identidad había estado ligada durante décadas a obedecer órdenes sin cuestionarlas. Las fuentes coinciden en que cayó en un profundo alcoholismo. Algunos testimonios hablan de un deterioro mental progresivo. Otros sostienen que sufría episodios de ansiedad y paranoia. Y aquí comienza una de esas zonas grises donde la historia se mezcla con la leyenda. La versión oficial soviética afirmó que murió el 3 de febrero de 1955. Sí, señor, repito, 1955. Y durante años se habló de suicidio.
1: Sin embargo, documentos posteriores apuntan a que la causa real pudo ser un infarto provocado por un grave deterioro físico. Lo cierto es que nunca existió una explicación completamente transparente, algo habitual en la Unión Soviética de aquella época. Tenía apenas 60 años. Había sobrevivido a millones de disparos, pero no sobrevivió al sistema al que había servido. Paradójicamente, el hombre que había enterrado a miles de personas en fosas anónimas terminó reposando en el cementerio Donskoy de Moscú, muy cerca del lugar donde fueron incinerados y depositados los restos de numerosas víctimas de las purgas stalinistas.
0: La historia, en ocasiones, posee un extraño sentido de la ironía. Pero si el destino de Blokhin resulta inquietante, aún más lo es el de la propia matanza de Katyn. En abril de 1943, las tropas alemanas descubrieron las fosas comunes en el bosque de Katyn. Inmediatamente utilizaron el hallazgo como una poderosa herramienta de propaganda contra la Unión Soviética. Moscú respondió acusando a los nazis de haber cometido la masacre tras la invasión de 1941. Durante décadas, esa fue la versión oficial soviética. Hablar de la responsabilidad del NKVD podía significar la cárcel. Los documentos permanecieron clasificados, por supuesto, los testigos guardaron silencio y la verdad quedó enterrada junto a las víctimas. No fue hasta 1990 cuando el gobierno de Mijaíl Gorbachov reconoció oficialmente que las ejecuciones habían sido ordenadas por Stalin y ejecutadas por el NKVD. Más tarde aparecerían documentos firmados por el Politburó que confirmaban la orden de ejecutar a más de 20.000 prisioneros polacos, poniendo fin a décadas de negación oficial.
1: Katyn dejó de ser únicamente un crimen de guerra. Se convirtió también en uno de los mayores ejemplos de cómo un Estado puede intentar fabricar una mentira histórica durante generaciones. Y quizás ahí reside la enseñanza más inquietante, porque las balas de Blokhin acabaron con miles de vidas. Pero el silencio posterior intentó acabar también con la memoria de esas personas. Matar es un crimen. Borrar el recuerdo de las víctimas es, en cierto modo, cometer el crimen una segunda vez.
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0: Expedientes bélicos. Archivo número 8.2. Shiro Ishii, el científico del horror. Si Vasily Blokhin representaba al verdugo que empuñaba una pistola, el siguiente hombre llevó a la muerte a un terreno completamente distinto. No necesitaba una sala de ejecuciones, por supuesto tampoco una lista de condenados, porque su laboratorio era suficiente. Su nombre era Shiro Ishii. Para muchos historiadores, fue uno de los responsables de algunos de los experimentos con seres humanos más atroces de toda la Segunda Guerra Mundial. Paradójicamente, no era un soldado especialmente brillante. Era médico y también microbiólogo.
1: Nació en 1892 en la prefectura japonesa de Chiba, en el seno de una familia acomodada. Desde muy joven destacó por una inteligencia extraordinaria y por una personalidad tan ambiciosa como autoritaria. Quienes estudiaron con él recordaban a un hombre brillante, pero también arrogante, convencido de que las normas existían para los demás. Tras graduarse en medicina en la Universidad Imperial de Kioto, ingresó en el ejército imperial japonés como médico militar. En aquellos años, el mundo acababa de contemplar el uso masivo de armas químicas durante la Primera Guerra Mundial. Miles de soldados habían muerto entre nubes de cloro, fosgeno o gas mostaza. Ishii llegó a una conclusión inquietante. Si la química podía convertirse en un arma, la biología también, y quizás con un potencial mucho mayor. Durante la década de 1920 comenzó a estudiar enfermedades infecciosas y agentes patógenos con una obsesión que llamó la atención de sus superiores. En lugar de pensar únicamente en cómo combatir epidemias, imaginaba cómo utilizarlas para destruir ejércitos enteros. Era una idea tan terrible como seductora para una parte del alto mando japonés.
0: En 1931, Japón invadió Manchuria, una vasta región del noroeste de China. Allí estableció un estado libre, o más bien un estado títere, conocido como Manchukuo. Aquellos territorios ocupados ofrecían algo que en el propio Japón habría resultado imposible. Distancia, sostenida bajo el secreto, y una población sobre la que el ejército creía poder actuar con absoluta impunidad. Fue allí donde Ishii encontró el escenario perfecto para convertir sus teorías en una realidad. En un principio, creó un pequeño laboratorio clandestino conocido como la Fortaleza Sonma. Oficialmente era un centro de investigación médica. En realidad, era un lugar donde comenzaron los experimentos con prisioneros chinos, opositores políticos y, por supuesto, espías. Las fugas y un motín obligaron a trasladar las instalaciones. Lejos de abandonar el proyecto, el ejército imperial decidió ampliarlo. Así nació la unidad 731, de nefasto recuerdo. A las afueras de la ciudad de Harbin se levantó un complejo inmenso, con laboratorios, barracones, prisiones, crematorios y edificios destinados exclusivamente a la experimentación humana.
1: Ocupaba varios kilómetros cuadrados y empleaba a miles de personas entre médicos, investigadores, militares y personal auxiliar, todo ello envuelto en el más absoluto secreto. Oficialmente era una unidad dedicada a la prevención de epidemias y al suministro de agua potable para las tropas japonesas. La realidad era exactamente la contraria. Era una fábrica de enfermedades y de muerte. Dentro de aquellas instalaciones, los prisioneros dejaban de tener nombre. Los científicos los llamaban maruta, que significa troncos o leños. El término tenía un doble propósito: deshumanizar a las víctimas y facilitar el secreto. Si alguien preguntaba qué ocurría en aquellas instalaciones, bastaba responder que se estaban utilizando troncos para construir el complejo. Era un lenguaje burocrático diseñado para ocultar el horror.
0: Y funcionó, sí, funcionó durante años, porque una de las características más inquietantes de la unidad 731 fue precisamente esa. No era un campo de exterminio improvisado, era un centro científico, con batas blancas, con microscopios, con protocolos, cómo no, y con informes, con investigadores convencidos de que estaban trabajando por el futuro del imperio japonés. El lenguaje de la ciencia servía para justificar aquello que la conciencia difícilmente podía aceptar. Y esa combinación de conocimiento, obediencia y deshumanización convirtió a Hachiro Ishii en uno de los verdugos más peligrosos del siglo XX. En el siguiente bloque, Aurora nos contará lo que realmente sucedía tras los muros de la unidad 731, porque allí la ciencia dejó de buscar la cura de las enfermedades y comenzó a utilizarlas como armas contra seres humanos indefensos.
1: ¿Qué ocurría realmente dentro de aquellos edificios rodeados de alambradas y vigilados por soldados japoneses? Durante décadas, esa pregunta apenas tuvo respuesta. Los pocos que conocían la verdad habían muerto, y quienes sobrevivieron guardaron silencio por miedo, por vergüenza o porque habían jurado obedecer órdenes incluso después de terminada la guerra. Pero poco a poco fueron apareciendo documentos, testimonios y confesiones que permitieron reconstruir una realidad que supera cualquier ficción. La unidad 731 no investigaba cómo salvar vidas, investigaba cómo destruirlas de la manera más eficiente posible. Los prisioneros llegaban desde distintos lugares de la China ocupada. Había campesinos, maestros, comerciantes, soldados capturados, partisanos, presos políticos e incluso mujeres y niños. También hubo ciudadanos soviéticos y, en menor número, de otras nacionalidades.
0: Una vez atravesaban las puertas del complejo, desaparecían para siempre. Por supuesto, no existían registros con sus nombres, no había juicio y no había condenas. Aquella deshumanización no era un detalle sin importancia, era una herramienta psicológica, porque resulta mucho más fácil hacer daño a alguien cuando primero se le ha despojado de su condición humana. Los experimentos perseguían un único objetivo: conocer hasta dónde podía resistir el cuerpo humano y cómo convertir las enfermedades en armas de guerra. Para ello, los prisioneros eran infectados deliberadamente con bacterias responsables de enfermedades como la peste, cólera, tifus, disentería o el mismo ántrax. Los médicos observaban la evolución de la infección durante días e incluso semanas, anotando cada síntoma con un rigor casi académico: temperatura, pulso, evolución de las lesiones, tiempo transcurrido hasta el fallo de los órganos. En definitiva, no buscaban un tratamiento, buscaban datos.
1: Cuando consideraban que habían obtenido toda la información posible, muchos de aquellos prisioneros eran sometidos a autopsias realizadas inmediatamente después de su muerte, y en otros casos, mientras aún agonizaban, con el propósito de estudiar el avance de la enfermedad en los órganos sin que la descomposición alterara los resultados. Esa práctica, conocida como vivisección, constituye uno de los aspectos más estremecedores de la actividad de la unidad 731.
0: Todo quedaba cuidadosamente documentado, con fotografías, dibujos anatómicos, informes, estadísticas. Pero las enfermedades eran solo una parte del programa. Los investigadores también estudiaban los efectos del frío extremo, un problema que preocupaba al ejército japonés destinado en las regiones heladas de Manchuria. Para ello, exponían a los prisioneros a temperaturas bajo cero hasta provocar una congelación completa de las extremidades. Después, experimentaban distintos métodos de calentamiento para comprobar cuál producía mejores resultado o cuánto tardaba el tejido en morir. Definitivamente, era algo tremendo, algo que se escapa del razonamiento humano. Algunos miembros, antiguos miembros de la unidad, relataron, años después, por supuesto, que los médicos golpeaban los brazos o las piernas congeladas con una vara. Imagínense el resultado, imagínense el sonido que producían, como les indicaba que el miembro había quedado completamente helado y lo que supondría para ese miembro. Era lo que se puede decir un procedimiento convertido en rutina, como si se tratara de comprobar la calidad de una pieza de madera, y sin embargo, todo aquello ocurría sobre seres humanos.
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0: Expedientes bélicos, archivo número 8.4. Las armas invisibles del Escuadrón 731 y final de Shiro Ishii.
1: Los experimentos de la unidad 731 no terminaban en el interior de sus laboratorios. Aquellos edificios eran solo el primer paso. El verdadero objetivo consistía en sacar aquellas investigaciones al campo de batalla. Shiro Ishii estaba convencido de que el arma más devastadora no era una bomba, era una epidemia. Porque una bomba destruye una ciudad. Una enfermedad puede extenderse mucho más allá del lugar donde comenzó. Con esa idea en mente, la unidad 731 desarrolló diferentes métodos para convertir bacterias y microorganismos en armas capaces de infectar poblaciones enteras. Uno de los proyectos más conocidos fue la cría masiva de pulgas infectadas con la bacteria de la peste bubónica. Millones de estos insectos eran criados en condiciones controladas y, una vez infectados, se introducían en recipientes especialmente diseñados para ser lanzados desde aviones. Al romperse en el aire o al impactar contra el suelo, las pulgas se dispersaban sobre aldeas y campos, buscando nuevos huéspedes a los que transmitir la enfermedad. No era un experimento de laboratorio, ocurrió de verdad.
0: Diversos estudios históricos coinciden en que varias localidades chinas fueron atacadas mediante este tipo de armas biológicas entre 1940 y 1942, provocando brotes de peste y otras enfermedades cuya extensión exacta sigue siendo objetivo de investigación. Las cifras de víctimas varían según la fuente, pero se calcula que decenas de miles de civiles pudieron morir como consecuencia directa o indirecta de estos ataques. Y la peste no fue la única enfermedad utilizada. Ya hemos dicho que se investigó la propagación del cólera, la fiebre tifoidea, la disentería, el antras. En algunos casos, los agentes biológicos contaminaban pozos de agua o alimentos. En otros, se dispersaban desde aeronaves mediante sistemas diseñados para maximizar el contagio. La población civil se convertía así en un gigantesco laboratorio al aire libre, sin saberlo y sin poder defenderse, sin comprender siquiera por qué, de un día para otro, las enfermedades comenzaban a extenderse por sus hogares.
1: Mientras tanto, en Harbin, los científicos analizaban los resultados. Cada brote proporcionaba nuevos datos. Cada epidemia alimentaba nuevos informes. Cada muerte era una cifra más que en una tabla de estadística. La ciencia había perdido cualquier referencia ética. Solo importaban los resultados. Lo más inquietante es que muchos de aquellos investigadores no se consideraban asesinos. Se veían a sí mismos como patriotas, como hombres de ciencia, como personas que trabajaban para garantizar la victoria del Imperio japonés. Es un fenómeno que se ha repetido a lo largo de la historia. Cuando una ideología consigue convencer a alguien de que determinados seres humanos valen menos que otros, la conciencia comienza a silenciarse. Y entonces aparecen frases como «es por el bien de la nación», «es un sacrificio necesario» o «la historia nos dará la razón». Por detrás de ellas pueden esconderse algunos de los mayores crímenes de la humanidad.
0: Cuando la Segunda Guerra Mundial comenzó a inclinarse definitivamente en contra de Japón, Shiro Ishii comprendió que su proyecto estaba a punto de desaparecer y tomó una decisión que demuestra hasta qué punto era consciente de todo lo que había hecho. Ordenó destruir la unidad 731. Los laboratorios fueron incendiados, miles de documentos fueron quemados, los equipos científicos, por supuesto, desaparecieron. Muchos prisioneros, que aún permanecían con vida, fueron ejecutados para que no pudieran contar lo ocurrido. Incluso algunos de los animales utilizados en las investigaciones fueron sacrificados para eliminar cualquier rastro. La consigna era clara. No debía quedar ninguna prueba, ningún testigo, por supuesto, ninguna evidencia. Cuando las tropas soviéticas entraron en Manchuria en agosto de 1945, encontraron instalaciones parcialmente destruidas. Habían llegado demasiado tarde para descubrir toda la magnitud del horror, o al menos eso parecía, porque el destino de Shiro Ishii estaba a punto de tomar un giro tan inesperado como profundamente polémico. Mientras muchos criminales de guerra eran juzgados en Núremberg o en Tokio, el hombre responsable de la unidad 731 no se sentó en el banquillo de los acusados. Y la razón sigue siendo, todavía hoy, uno de los episodios más controvertidos de la historia de la posguerra. Porque hubo una potencia vencedora que consideró que los secretos científicos de Ishii valían más que llevarlo ante la justicia. Y esa potencia era Estados Unidos.
1: Cuando Japón anunció su rendición el 15 de agosto de 1945, Shiro Ishii supo que el tiempo se había acabado. Durante años había dirigido el mayor programa de guerra biológica del Imperio japonés. Sabía que si los aliados descubrían todo lo que había ocurrido en la unidad 731, difícilmente escaparía un juicio por crímenes de guerra. Y a los miembros de la unidad les dio una última orden: guardar silencio para siempre. Y es cierto que muchos juraron que jamás hablarían de lo ocurrido, y durante años cumplieron aquella promesa. Sin embargo, Ishii ignoraba que había algo mucho más valioso que las instalaciones destruidas: el conocimiento, los miles de páginas de datos obtenidos mediante aquellos experimentos.
0: Los Estados Unidos, inmersos ya en el inicio de la Guerra Fría, comprendieron muy pronto que la Unión Soviética también intentaría hacerse con aquella información. Comenzó entonces una carrera silenciosa, no por capturar a los criminales, sino por hacerse con sus investigaciones antes que el enemigo. Diversos oficiales de inteligencia estadounidenses interrogaron a Ishii y a otro responsable de la unidad 731. Lo que descubrieron era escalofriante, pero también pensaron que aquellos datos, obtenidos a un precio moral incalculable, podían resultar útiles para el desarrollo del propio programa estadounidense de defensa biológica. Y entonces ocurrió algo que sigue siendo motivo de debate entre historiadores y juristas. En lugar de sentarlo ante un tribunal, Estados Unidos negoció. La propuesta era sencilla: entregar toda la información recopilada durante años a cambio de inmunidad.
1: Ni Shiro Ishii ni la mayoría de los principales responsables de la unidad 731 fueron juzgados por un tribunal internacional. Muchos continuaron sus vidas con relativa normalidad, ocupando puestos en hospitales, universidades, laboratorios o empresas farmacéuticas del Japón de posguerra. Para las víctimas, aquello supuso una segunda injusticia. Primero habían sido utilizadas como material de laboratorio. Después, sus verdugos escapaban al castigo. Mientras el mundo contemplaba los juicios de Nuremberg y el Tribunal Militar Internacional para el Lejano Oriente en Tokio, uno de los mayores programas de experimentación humana que la historia quedaba, en gran medida, fuera del foco. Los documentos obtenidos por Ishii pasaron a manos estadounidenses y permanecieron clasificados durante años. Solo décadas después comenzaron a conocerse los detalles de aquel acuerdo, que puso de manifiesto hasta qué punto las prioridades estratégicas de la Guerra Fría podían imponerse a la persecución de los crímenes de guerra.
0: Shiro Ishii regresó a Japón, vivió discretamente, sin el uniforme y sin los laboratorios, y sin responder ante un tribunal. Murió en 1959, víctima de un cáncer de garganta, a los 67 años. Nunca fue condenado, nunca escuchó una sentencia, nunca tuvo que mirar a los ojos de las familias de quienes murieron bajo su responsabilidad. Y eso nos obliga a plantearnos una semana más una pregunta incómoda: ¿puede el conocimiento obtenido mediante un crimen justificar que el criminal quede impune? Es una cuestión que sigue dividiendo a filósofos, médicos e historiadores, porque los datos reunidos por la unidad 731 no nacieron de una investigación científica legítima, nacieron del sufrimiento y la tortura. Shiro Ishii no fue un monstruo salido de una novela, fue un médico, incluso un científico brillante. Era un hombre culto. Precisamente por eso su historia resulta tan perturbadora, porque demuestra que la inteligencia, cuando pierde el freno de la conciencia, puede convertirse en una de las armas más peligrosas que ha creado el ser humano. Seguimos con nuestros expedientes.
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0: Expedientes bélicos. Archivo número 8.5. Josef Mengele, el ángel de la muerte. Josef Mengele es probablemente el médico nazi más conocido y además nos permite enlazar muy bien con nuestro anterior y macabro protagonista. Ishi, por supuesto, porque ambos representan la perversión de la medicina. Pero, al igual que ocurrió con Chiro Ishi, conviene empezar desmontando un mito. Mengele no era un demente encerrado en un laboratorio. No era un improvisado. No era un ignorante. Era un hombre extraordinariamente preparado.
1: Josef Mengele nació en 1911 en Günzburg, una pequeña localidad de Baviera, en el seno de una familia acomodada, propietaria de una próspera fábrica de maquinaria agrícola. Su padre esperaba que algún día dirigiera el negocio familiar, pero el joven Josef tenía otras aspiraciones. Le fascinaban la medicina, la biología y, especialmente, una disciplina que comenzaba a ganar prestigio en algunos círculos científicos europeos: la genética humana. Estudió medicina y también antropología física. Obtuvo 2 doctorados y trabajó junto al prestigioso genetista Otmar von Verschuer, uno de los principales defensores de las teorías eugenésicas que pretendían mejorar la especie humana mediante la selección de los considerados más aptos. Hoy aquellas ideas nos resultan aberrantes, pero en las décadas de 1920 y 1930, la eugenesia gozaba de un amplio respaldo en numerosos países, no solo en Alemania.
0: La diferencia fue que el régimen nazi decidió convertir esas teorías en política de Estado. Y hombres como Josef Mengele encontraron en ese contexto el escenario perfecto para desarrollar su carrera.
1: Ingresó en las SS y al estallar la Segunda Guerra Mundial fue destinado como médico militar al frente oriental. Allí demostró valor personal bajo el fuego enemigo y recibió varias condecoraciones. Sin embargo, una herida le impidió continuar en primera línea. Aquella lesión cambiaría el destino de miles de personas. En 1943 fue destinado al complejo de Auschwitz como médico. A simple vista, podría parecer un traslado rutinario, pero Auschwitz no era un hospital. Era el mayor complejo de exterminio construido por la Alemania nazi. Y allí, Josef Mengele encontró un lugar donde podía poner en práctica las teorías raciales que llevaba años estudiando.
0: Cada día llegaban trenes repletos de deportados procedentes de toda Europa. En ellos viajaban judíos, gitanos, prisioneros políticos, niños, ancianos, en definitiva, familias enteras. Personas que habían pasado días hacinadas en vagones de mercancías sin apenas agua ni alimentos. Cuando las puertas se abrían, comenzaba la selección. Los recién llegados apenas entendían lo que estaba ocurriendo. Veían a varios oficiales de la SS y a médicos con batas blancas observándolo. Entre ellos, casi siempre estaba Josef Mengele.
1: Con una tranquilidad absoluta, examinaba a cada persona durante apenas unos segundos. Una mirada, a veces una pregunta. Quizás pedir que le levantara un brazo o caminara unos pasos. Y entonces llegaba el gesto, la mano hacia un lado o hacia el otro. Los que parecían fuertes y capaces de trabajar eran enviados al campo. Los ancianos, los enfermos, las mujeres embarazadas, la inmensa mayoría de los niños pequeños y quienes eran considerados incapaces para el trabajo eran conducidos directamente a las cámaras de gas. Muchos creían que iban a ducharse. No imaginaban que aquel sería el último trayecto de sus vidas.
0: Lo más estremecedor es que para Mengele aquellas decisiones formaban parte de su rutina diaria. No levantaba la voz, no mostraba ira, no necesitaba recurrir a la violencia física. Su autoridad residía en una apariencia de normalidad. Además, vestía impecablemente. Todos sabemos cómo eran esos uniformes y quién los diseñó, aunque no tiene culpa ninguna que los diseñó. Se mostraba educado e incluso, fíjense, sonreía en ocasiones. Y quizás ahí reside uno de los aspectos más perturbadores de su figura. El mal a veces lleva una bata blanca, porque Josef Mengele no se veía a sí mismo como un asesino. Se consideraba un científico, un investigador, un hombre convencido de que estaba contribuyendo al futuro del pueblo alemán. Esa convicción unida al inmenso poder que le otorgaba el régimen nazi, lo convertiría en uno de los personajes más temidos de todo Auschwitz.
1: Y muy pronto encontraría aquello que llevaba años buscando, un grupo de seres humanos sobre los que experimentar sin límites, los gemelos. Porque para Josef Mengele, los hermanos gemelos no eran niños, eran simplemente el experimento perfecto. En cuanto uno de los médicos o de los guardias detectaba una pareja de gemelos entre la multitud, la orden era inmediata. Debían ser separados del resto. Mientras sus padres, hermanos o abuelos eran enviados hacia las cámaras de gas, aquellos niños recibían un trato aparentemente distinto. No porque fueran afortunados, sino porque habían sido elegidos. Para Mengele, los gemelos representaban una oportunidad científica única. Si dos personas compartían prácticamente la misma carga genética, cualquier diferencia observada tras un experimento podía atribuirse, según su razonamiento, al tratamiento aplicado. Era una idea con cierto fundamento metodológico. Lo monstruoso era la forma de llevarla a cabo. Los niños eran alojados en barracones específicos. Recibían más comida que otros prisioneros.
0: Algunos supervivientes recordaban que el propio Mengele se mostraba amable con ellos. Les hablaba con tranquilidad, les ofrecía caramelos, les preguntaba por su nombre, porque aquella aparente amabilidad tenía un único propósito: mantener a los niños tranquilos. Cada mañana comenzaban las pruebas, extracciones constantes de sangre, mediciones interminables, fotografías, radiografías, en definitiva, análisis de todo tipo.
1: Los testimonios de algunos supervivientes describen inyecciones de sustancias desconocidas, infecciones deliberadas y otras prácticas que hoy constituyen graves violaciones de toda ética médica. No siempre es posible reconstruir con exactitud cada procedimiento, ya que gran parte de la documentación fue destruida al final de la guerra, pero existe un amplio consenso histórico en que los experimentos causaron sufrimientos extremos y la muerte de un gran número de niños. Uno de los aspectos más inquietantes era la absoluta frialdad con la que todo se desarrollaba. Se calcula que alrededor de 1,5 millones de pares de gemelos pasaron por las manos de Josef Mengele. No queremos seguir más con esta parte de nuestro programa. Es duro tanto de narrar como de escuchar. Es nuestro trabajo, cierto, pero todo tiene un límite.
0: Fíjense, cuando el Ejército Rojo liberó Auschwitz, apenas sobrevivían unos 200 niños. El resto había desaparecido para siempre. Y sin embargo, mientras aquellas vidas se apagaban tras las alambradas, Josef Mengele seguía convencido de que estaba realizando un trabajo científico de enorme importancia. Pero el final de la guerra estaba cada vez más cerca. Y mientras el Tercer Reich comenzaba a derrumbarse, el hombre conocido como el Ángel de la Muerte comprendió que había llegado el momento de desaparecer. Y contra todo pronóstico, lo consiguió.
1: Antes de abandonar Auschwitz, buena parte de la documentación relacionada con los experimentos fue destruida. Los archivos ardieron, los informes desaparecieron y las pruebas que podían incriminar a muchos de sus responsables quedaron reducidas a cenizas. Pero no todo pudo ser eliminado. Los barracones seguían allí, las cámaras de gas también, y sobre todo quedaban los supervivientes. Personas que habían visto su rostro, que recordaban su voz y que nunca olvidarían aquella sonrisa serena con la que decidía el destino de miles de seres humanos.
0: Mengele abandonó el campo pocos días antes de la llegada del Ejército Rojo. Durante un tiempo se movió entre unidades alemanas en retirada, vestido como un oficial más, intentando perderse entre el caos del derrumbe del régimen nazi, y sorprendentemente lo consiguió. Cuando terminó la guerra, fue detenido por tropas estadounidenses. Sin embargo, ocurrió algo casi increíble. Los soldados que lo capturaron no sabían quién era. En aquellos primeros meses de la posguerra, millones de militares alemanes estaban siendo identificados e interrogados. Josef Mengele utilizó documentación a nombre de un soldado raso y además no llevaba tatuado el grupo sanguíneo de la SS bajo el brazo izquierdo, una marca que ayudó a identificar a muchos miembros de esa organización. Esa combinación de circunstancias hizo que pasara inadvertido.
1: El hombre que había enviado a miles de personas a la muerte salió caminando del campo de prisioneros. Fue liberado. Durante varios años permaneció oculto en distintas zonas de Alemania, protegido por antiguos simpatizantes del nazismo y por una red clandestina de apoyo a fugitivos. Mientras tanto, en Núremberg, el mundo contemplaba el juicio contra los principales dirigentes del Tercer Reich. Muchos fueron condenados, algunos ejecutados, pero Josef Mengele no estaba allí. Nadie sabía dónde se encontraba.
0: A finales de la década de 1940, decidió dar el siguiente paso, abandonar Europa. Como otros muchos criminales nazis, recurrió a las llamadas Red Lines, las líneas de escape, redes clandestinas que facilitaban documentación falsa, refugios y rutas de salida hacia distintos países de Sudamérica. Con una identidad falsa, embarcó rumbo a Argentina. El país, gobernado por Juan Domingo Perón, se había convertido en destino de numerosos antiguos miembros del régimen nazi, algunos conocidos y otros completamente anónimos. Allí, Josef Mengele dejó de ser, al menos oficialmente, Josef Mengele. Él intentó reconstruir una nueva vida, por supuesto. Él frecuentó círculos de emigrantes alemanes, incluso trabajó para empresas relacionadas con los negocios familiares y vivió durante un tiempo con una tranquilidad que hoy resulta difícil de imaginar.
1: Mientras tanto, en Europa, los supervivientes de Auschwitz comenzaban a contar lo sucedido. El nombre de Mengele aparecía una y otra vez. El hombre de la bata blanca, el que señalaba con un dedo quién viviría unas semanas más y quién moriría aquel mismo día. Poco a poco, las autoridades de Alemania Occidental emitieron órdenes de búsqueda. También lo hicieron otros países. Su nombre pasó a figurar entre los criminales de guerra más buscados del planeta. Pero cada vez que parecía estar cerca de ser localizado, desaparecía de nuevo. Primero en Argentina, después en Paraguay, finalmente en Brasil. Siempre con documentación falsa, siempre protegido por una pequeña red de antiguos colaboradores y simpatizantes que le proporcionaban alojamiento, dinero y nuevas identidades.
0: Era una existencia marcada por el miedo. Cambiaba de domicilio, evitaba las fotografías, desconfiaba de los desconocidos. Sabía que, si alguien lo reconocía, su vida como fugitivo podía terminar de un momento a otro. Paradójicamente, el hombre que durante años había decidido el destino de miles de personas vivía ahora pendiente de no ser reconocido por nadie. Qué curioso. Pero la justicia nunca consiguió alcanzarlo. Más curioso todavía. Y el desenlace de su historia no llegaría en un tribunal. Llegaría de la forma más inesperada. Una tarde cualquiera en una playa de Brasil. Porque el ángel de la muerte no murió esposado, ni frente a un juez. Murió siendo oficialmente otra persona. Y durante años el mundo ni siquiera supo que había muerto. Aurora nos cuenta la historia completa.
1: El 7 de febrero de 1979, Josef Mengele tenía 67 años. Hacía más de 3 décadas que huía. Había sobrevivido al derrumbe del Tercer Reich, había escapado de la justicia internacional y llevaba años viviendo en Brasil bajo una identidad falsa, Wolfgang Goerdt, el nombre de un simpatizante nazi cuya documentación utilizaba para ocultar su verdadero pasado. Aquella tarde se encontraba en la playa de Bertioga, en el estado de Sao Paulo, disfrutando de un día de descanso junto a unos amigos. Entró en el agua para darse un baño. Entonces sufrió un accidente cerebrovascular. Otras fuentes hablan de un infarto que desencadenó el mismo desenlace. Todo ello mientras nadaba. Perdió el conocimiento. Cuando quienes lo acompañaban consiguieron sacarlo del agua, ya era demasiado tarde. La causa inmediata de la muerte fue el ahogamiento provocado por el desvanecimiento que sufrió dentro del mar. Y, una vez más, el hombre que había burlado a la justicia consiguió escapar. Fue enterrado en el cementerio de Embu das Artes, cerca de Sao Paulo, bajo el nombre de Wolfgang Goerdt.
0: Ninguna lápida mencionaba a Josef Mengele. Nadie hablaba del ángel de la muerte. Oficialmente, el criminal más buscado del mundo seguía desaparecido. Durante años, distintos servicios secretos continuaron buscándolo en Paraguay, Argentina, Chile e incluso Oriente Próximo. Aunque hubo docenas de pistas y cientos de rumores, Lo cierto es que todos perseguían a un hombre que ya llevaba años muerto. No fue hasta 1985 cuando una investigación conjunta de las autoridades alemanas, brasileñas e israelíes permitió localizar la tumba. Los restos fueron exhumados. Los especialistas compararon la estructura ósea, la dentadura y antiguas radiografías médicas. La conclusión era clara. Aquel cadáver pertenecía con un altísimo grado de certeza a Josef Mengele. Años más tarde, en 1992, las pruebas de ADN confirmaron definitivamente su identidad, poniendo fin a una de las búsquedas más largas de la historia de los criminales de guerra.
1: Pero la historia del cadáver de Mengele no terminó allí. Como ningún familiar reclamó sus restos, el gobierno brasileño autorizó que el esqueleto permaneciera bajo custodia del Instituto Médico Legal de São Paulo. Con el tiempo fue cedido a la Facultad de Medicina de la Universidad de São Paulo, donde continúa utilizándose bajo estrictas normas éticas y legales para la enseñanza de anatomía y medicina forense.
0: La ironía resulta difícil de ignorar. El hombre que utilizó miles de cuerpos humanos como simple objeto de experimentación terminó convirtiéndose, después de muerto, en un cuerpo destinado a la enseñanza médica. Este hombre murió como un simple mortal más, por una causa que puede estar dentro de la lógica de un ciclo vital del cuerpo humano, pero murió sin escuchar una sentencia judicial, sin responder ante un tribunal o pedir perdón a sus víctimas o a sus familiares. Y en ese tribunal, el tribunal de lo banal de la vida, del recuerdo de las víctimas y de los hechos documentados, la solución nunca fue una posibilidad. Antes de seguir con el último protagonista de la noche, para relajarnos, para aliviar tensión, porque desde luego la noche está siendo dura con los contenidos explícitos que nos debíamos y la obligación de contar. ¿Qué os parece si hablamos de una película protagonizada por Gregory Peck sobre Josef Mengele y que tiene un final digno de un guionista con mucha, mucha imaginación?

0: Expedientes bélicos, archivo número 8.5. Josef Mengele en el cine. La historia de Josef Mengele fue tan inquietante que, inevitablemente, acabó llegando al cine. Y lo hizo de la mano de uno de los grandes actores de Hollywood, Gregory Peck. En 1978 se estrenó Los niños del Brasil, una película basada en la novela del escritor Ira Levin, el mismo autor de La semilla del diablo. En ella, Gregory Peck interpreta precisamente a Josef Mengele. La premisa resulta tan extravagante como fascinante.
1: Mengele, oculto en Sudamérica, había puesto en marcha un proyecto secreto para clonar a Adolf Hitler, utilizando los conocimientos genéticos que, supuestamente, había desarrollado durante la guerra.
0: Antes de seguir, Aurora, déjame que recuerde de nuevo que estamos ante una obra de ficción. No existe la menor evidencia histórica de que Mengele trabajara jamás en un proyecto semejante.
1: Pero la novela y posteriormente la película supieron aprovechar el aura casi legendaria que rodeaba al médico nazi para construir un thriller que tuvo un enorme éxito internacional. La cinta contaba además con otro gigante de la interpretación, Laurence Olivier, que daba vida a Ezra Lieberman, un anciano cazador de nazis claramente inspirado en Simon Wiesenthal. El enfrentamiento entre Peck y Olivier se convirtió en uno de los grandes atractivos de la película.
0: Y llegamos al final, un final que muchos espectadores recuerdan perfectamente y que resulta difícil de olvidar, por cómo se afronta por parte de los creadores de la cinta.
1: Tras ser descubierto, el Mengele de Gregory Peck intenta escapar, pero acaba siendo atacado por una jauría de perros Doberman que él mismo había utilizado para proteger su escondite. Los animales se vuelven contra su dueño y allí encuentra la muerte. Es un desenlace muy cinematográfico, muy satisfactorio para el espectador y completamente inventado.
0: La realidad, como acabamos de contar, fue mucho menos espectacular. El verdadero Josef Mengele no murió perseguido por cazadores de nazis, ni acorralado por perros, ni enfrentándose a la policía. Murió tranquilamente en una playa brasileña en 1979, tras sufrir un accidente cerebrovascular mientras nadaba. Una muerte casi anónima. Y recuerden, la película es de 1978 y él murió en 1979.
1: Curiosamente, cuando Los niños del Brasil llegó a los cines, Mengele seguía vivo y escondido en Sudamérica. Es decir, mientras millones de espectadores contemplaban en la gran pantalla la muerte ficticia del Ángel de la Muerte, el verdadero.

0: Buenas a todos, pues estamos aquí de nuevo en Barras Urbanas, aquí con mi compañero Cade.
1: Buenas noches.
0: Mi compañero Carrera.
2: Buenas.
0: Y aquí es su broso al micrófono. Hoy aparte tenemos aquí en el estudio a mis hijos que vienen aquí a acompañarme. ¿Queréis saludar o no?
3: Sí, hola.
4: Hola.
0: Bueno, ellos estuvieron en el primer programa que grabé hace ya, pues, no 100 programas, porque se habían grabado algunos antes, en la segunda temporada, el primero. Estuvieron conmigo en aquel momento en el estudio, creo que era el programa 14, me parece a mí. Y bueno, y hoy pues ha coincidido por las fechas que están aquí en el programa 100, que aparte coincide, que es el primero del año 2026. Así que bueno, ha sido una casualidad. Vamos a empezar escuchando una canción de nuestros invitados, una entrevista que grabamos hace unos días. Estaban ellos de gira, Juan Inaca y Ciclo, presentando su disco Buenos Tiempos. Es un disco conjunto que han hecho y que han lanzado hace unos meses, y están ahora mismo pues presentándolo por varias ciudades en una gira que, bueno, que tienen que seguir anunciando fechas. Vamos a hablar con ellos de este trabajo y de otras cosas que surgen, de sus proyectos, trayectorias y todo lo relacionado con su carrera. Antes, pues vamos a coger un poquito el ritmo con una de las canciones. La canción se llama, como el propio disco, Buenos Tiempos.
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0: Bueno, pues tenemos al teléfono a Juaninaca y Ciclo, que andan por Santander de haber participado en un concierto en la noche de ayer y bueno, muy buenas.
1: ¿Qué tal, Jesús? ¿Cómo estamos?
2: Hola Jesús, ¿qué tal?
0: Pues queríamos hablar, que llevamos ya algún tiempo desde que lanzaste este disco antes del verano, pues para repasar un poco pues todo este nuevo trabajo de Buenos Tiempos. Y era porque, bueno, primeramente nos contarais cómo surgió lo de hacer este proyecto en conjunto.
1: Yo creo que, a ver, Ciclo y yo a él lo tenía fichado de antes, porque tú sabes, pues esto al final es un mundito pequeño y todos más o menos pues nos conocemos, ¿no? Si no en persona, pero sí has escuchado música, has escuchado hablar. Y yo a él lo fiché antes de conocernos en persona. Yo creo que nosotros nos conocimos personalmente cuando yo fui juez de la Red Bull, que se celebró en Sevilla, ¿te acuerdas?
2: Yo creo que fue
1: ¿O
2: antes,
1: fue
2: fue cuando
1: antes?
2: hicimos el tema de Bullshit con el taquilla.
1: Ah, es cierto, hermano, es cierto, que eso es anterior.
2: Eso fue 2010, 2011, así.
1: Fíjate que a mí me bailan ya las fechas, porque son ya tantos años que. Sí, es cierto, hermano. Nos conocimos cuando el Néstor, ahí nos conocimos en persona. Grabamos el tema de Bullshit, que el ritmo evidentemente es tuyo. Y ahí hemos mantenido el contacto a lo largo de los años de manera intermitente, porque al fin y al cabo, tú sabes, pues las distancias siempre están ahí, pero siempre un poco con la voluntad de trabajar juntos, ¿no? En Del Amor y Otros Vicios lo invité, ¿sabes?
0: Sí.
1: Y trabajé con él, estuve ahí en su estudio, hicimos varios temas, tal. Y ya después, pues con los años, por fin conseguimos juntarnos y convergimos, ¿no?
2: Sí, era como algo que sentíamos que teníamos como pendiente, ¿no? De hacer, ¿no? En algún momento.
1: Eso es. Y ya el año pasado pues, nos pudimos juntar y nos encerramos en Isla Cristina.

0: Y bueno, el título, ¿cómo, de dónde viene? Porque para a ustedes es un buen tiempo en esta, en el aspecto musical o general.
1: Es un buen tiempo digamos, para tener la oportunidad de disfrutar haciendo las cosas que te gustan cuando las puedes hacer, ¿no? Eso es un poco el espíritu que subyace bajo el disco. Es como que nosotros tenemos la oportunidad de juntarnos, la aprovechamos y lo pasamos bien haciéndolo. Y tenemos la satisfacción de ver que el trabajo se termina, ¿no? Y la oportunidad de compartir, de crear juntos. Entonces, por eso, de ahí viene el nombre del álbum, ¿no? Porque sea buenos tiempos, porque estamos viviendo ahora mismo el caos, un poco. Pero
0: Sí.
1: para nosotros sí hemos encontrado ese espacio para pa disfrutar, y de ahí viene el nombre del álbum.
0: El álbum que bueno, supongo yo que ya que lleváis tantos años en haciendo música y habéis vivido, pues bueno, distintas etapas, bueno, habrá cambiado un poco el tema ya de haberlo hecho ya con la experiencia y el bagaje de tantos años, este disco como para estar como más relajado, ¿no?
1: Pues sí, hermano, yo le comentaba a Ciclo que era como que después de tantos años haciendo música, como que estamos ya en un punto que digamos que tenemos la capacidad de depurar y de encontrar lo que queremos hacer rápido, ¿no? Y de centrarnos en las cosas que nos importan y dejar atrás o de echar al lado las que no nos importan tanto. Y eso creo que se refleja pues en la velocidad que conseguimos y sobre todo en el nivel de concentración, ¿no? Porque realmente estábamos súper concentrados cuando estábamos haciendo el álbum. Él hacía la música, yo iba escribiendo sobre la marcha, grabábamos y lo que valía se quedaba, lo que no valía lo quitábamos y fue un proceso muy natural, ¿sabes?
2: Sí, que prácticamente todo lo que hicimos o sea, cuando nos vimos juntos fue luego lo que se ha quedado en el álbum. Que luego el álbum no se trabajó mucho en postproducción ni edición ni nada. ¿Sabes? Que realmente lo que salió en esos días de juntera fue un poco lo que finalmente fue el álbum.
0: Sí, que no ha
1: Claro, eso
0: habido.
1: es.
0: Y luego ha habido más temas, porque son 12 temas. ¿Ha habido ya más temas que luego se han descartado o ha entrado todo directamente?
2: Puede que se haya descartado alguno.
1: Uno se quedó en el tintero.
2: Eso es, sí.
1: Sí, uno se quedó en el
2: Sí, pero
1: tintero.
2: prácticamente todo lo que hicimos ha entrado en el álbum.
1: Se quedó porque no terminaba de cuadrar, no estaba yo conforme con la
2: Sí, a
1: letra,
2: mí tampoco el ritmo me
1: ¿sabes?
2: terminaba de.
1: Y como no lo veíamos claro, pues para tener algo que no tiene 100% seguro, o al menos al 90%, porque al final uno nunca termina nada, sino que ya llega un punto que dice, mira, aquí se queda
2: Ya.
1: porque me va a volver loco, ¿sabes? Si no,
0: Claro.
1: nunca sacas nada, ni muestras nada. Entonces pues dijimos, nada, esto no convence, pues nada, fuera.
0: Luego lo que nosotros normalmente en el programa siempre comenzamos con hablando un poco de cómo comienza uno en lo que es esto de la cultura hip hop. Por Guaninaca sí conocemos muchísimo porque bueno, aquí en Sevilla pues es una figura, ¿no? Y de todas las formaciones con la alta escuela, o sea, trabajos en solitario, pero de palabras propias, ¿cómo llegaste después de tantos años? Lo que tú recuerdas de la época de haber comenzado, ¿cómo llegaste a iniciarte en esto de hacer música y en la cultura?
1: Es que digamos que cuando yo empecé, a nosotros, yo empecé a escuchar rap porque en la moda del 89-90, cuando se editaron algunos discos de hip hop, sobre todo que venían de Madrid, Barcelona, yo era, digamos, yo era chico, yo era adolescente, tenía 12, 13 años, pero el hermano mayor de Randy compraba esos discos porque eran los que estaban de moda y era lo que se escuchaba en el momento ese año, y así conocí yo el rap, ¿no? Después empezaron a llegar otros discos, Public Enemy, Randy MC, con Cuentagotas, ¿no? Y en aquel momento lo mismo rapeaba, que la gente bailaba, que pintaba, que era como que estaba todo integrado dentro de lo mismo, no era como que tú lo separabas, ¿no? En tu mente, como yo quiero seguir una disciplina y voy a escribir y me voy a dedicar a rapear, sino que todo estaba integrado dentro de lo mismo, se percibía, digamos, la cultura de esa manera, por lo menos nosotros la percibimos de esa manera. Ya con el tiempo, si sigues, digamos, enganchado, entre comillas, al rollo, pues sí te defines un poco, ¿no? Y cada persona, pues digamos que le va gustando algo más con lo que tiene más afinidad y se centra en eso, ¿sabes? Pero cuando yo entré, todo el mundo hacía todo, en realidad.
0: Claro.
1: Claro, yo me iba a bailar con los colegas, pintábamos muy mal, ¿sabes? Pero pintábamos y rapeábamos también unas letras malísimas. Y ya con el tiempo, pues me fui a, digamos, decantando por eso, porque me gusta de manera natural, es lo que me mola, ¿sabes?
0: Sí, ¿y tu ciclo cómo entraste en contacto y te iniciaste en esto?
2: Pues yo fue gracias a mi hermano que tiene 4 años más que yo, y él pues eso empezó pues a principios de los 90, pues con las primeras referencias así que me llegaron fueron pues lo típico Public Enemy, me acuerdo, bueno, Criss Cross en la época, Vanilla Ice, todo eso fueron las primeras referencias y lo primero que me llegó a mí así de cultura rap. Y fue gracias a mi hermano. Yo era muy chico, yo soy del 85, entonces claro, yo

0: pero 7 años o así, pues ya empecé a escuchar referencias. También había un canal de televisión alemana que era el Viva, el World Cup de Tyrone Ricketts, que eso mi hermano tiene por lo menos como 12 o 15 VHS lleno de videoclip grabado de la época. Entonces, gracias a ese programa, por ejemplo, estábamos muy conectados con la movida que estaba pasando fuera.
1: Claro.
0: Y yo, pues, tuve la suerte de tener un hermano grande, entonces yo desde bien chico estuve absorbiendo todo eso. Entonces, digamos que eso, mi primer contacto fue por mi hermano.
1: ¿Llegaste a probar también el tema de pintar, break, la época o...?
0: Pues, no, no, bueno, o sea, sí, alguna firma he hecho, pero la verdad que no. No, siempre he estado más conectado con la parte musical.
1: Ajá.
0: Y vamos, empecé produciendo, pues con el Impulse Tracker, que era un programa para MS-DOS, en fin. Empecé por ahí. Y la verdad que un poco por inercia, ¿sabes? No sé, tampoco, no sé, en ningún momento me paré a pensar, voy a hacer música, ¿sabes? Era como algo que al final te ponía a hacer sin pensar mucho el porqué, ¿sabes?
1: Claro. Y bueno, y ahora volviendo al álbum, ¿no? De que estáis presentando ahora, ha cambiado mucho la cosa después de todos estos años, a la hora ya no solamente de lo que es hacerlo, ¿no? Como habéis comentado, que habéis estado en el estudio y lo habéis podido hacer a vuestra manera, de un modo más relajado, ¿no? ¿Ha cambiado a la hora de moverlo? Yo sé que lo lanzáis por Rwanda Record y en formato vinilo. ¿Ha cambiado mucho la hora de moverlo, de los directos, de lo que habéis vivido ustedes hace ya unos años?
0: El hombre, al final el moverlo, o sea, el tema promoción, eso sí, o sea, sigue siendo, o sea, que ya había promoción hace 20 años de los álbumes, o sea, ciertos aspectos sí que creo que no han cambiado, y donde creo que sí que han cambiado las cosas, pues bueno, pues son las herramientas que tenemos, ¿no? Al final, pues antes o salía en portada en una revista o salía en tal o no tenía tanta visibilidad. Hoy en día tienen muchas más herramientas para intentar mover eso, ¿no? En las redes sociales, pues tú, pues el propio canal de YouTube, en este caso, por ejemplo, del sello, aunque bueno, también se subió todo al canal del Juani. Pero entonces, lo que sí que ha cambiado, pues a lo mejor herramientas, ¿no? Que uno tiene para mover las cosas, pero otro aspecto yo creo que sigue siendo un poco la misma mierda, ¿no?
2: Y sobre todo, para mí lo que más ha cambiado es la facilidad que hay ahora para grabar,
0: Ya.
2: para editar, para... Es que el hecho de que, por ejemplo, tú ahora puedas montar un home studio y sacar un sonido más que potable, en un rato, ¿no? Realmente eso antes era impensable.
0: Ya.
2: Para eso antes había que tener dinerales, ¿no?
1: Claro.
2: Porque solamente simplemente el hecho de meterte en un estudio, ya tenías que contratar unas horas de grabación y costaba un pastón. O sea, antes no estaba al alcance para nada, ¿no? Y ahora, hermano, puedes, con las herramientas adecuadas, que están al alcance de casi cualquiera, o tú puedes preparar una habitación y grabar un disco
0: Sí, es
2: desde
0: como,
2: cero, ¿sabes? Eso, hermano, es una pasada.
0: se ha democratizado un poco el
2: Claro.
0: acceso a la tecnología, ¿no?
1: Claro. Sí, que ahora es mucho más fácil, está todo más a mano, ¿no?
2: Claro, hombre.
0: Eso
2: Para bien y para mal.
1: es. Claro, ahora tal vez hay menos filtro, ¿no? Que al final, bueno, el tener también más, mayor acceso, hay menos filtro a la hora de todo lo que hay de música, ¿no?
2: Eso, hermano.
1: Y luego el tema de Colabo, participan en el disco de Erick Herbe y Cholo True. Que bueno, que también lo veo aquí en Sevilla, lo vi en directo también. Y bueno, ¿cómo han surgido estas colabos para este álbum?
2: Pues ha sido algo orgánico, en realidad. Simplemente, mientras íbamos haciendo los temas, fluían los nombres y según escuchábamos los ritmos y escuchábamos el sentido que iban tomando las letras y los espacios que iban quedando, pues son nombres que uno tiene en la mente porque es gente a la que tú escuchas, pero era lo que sugerían los temas, ¿sabes? No sabría decirlo de otra manera,
0: Sí,
2: digamos.
0: o sea que tampoco arrancamos el disco ya teniendo claras las colabos, sino que fuimos trabajando en el álbum y en concreto los dos temas estos que han colaborado, pues Juani tiene un verso y ya vimos conveniente a lo mejor en concreto en esos dos tracks, pues eso, que tuviera algunos invitados. Y un
2: Claro.
0: poco pues hablando los dos, poniendo así ideas en común, al final pues nos pareció bien, tanto el Eric como el solo.
2: Sí, porque un poco la clave del disco a nivel creativo ha sido como intentar o buscar como una paleta de colores amplia dentro del disco, que no hubiera un sonido uniforme, único, y seguir una línea concreta, sino explorar un poco pues, todas las opciones que nos molan y dentro de nuestras posibilidades y de la creatividad del momento y que fuera un disco abierto, ¿sabes?
1: Sí.
2: Musicalmente.
1: musicalmente es un disco que es un disco de que es relajado, o sea, se puede escuchar y un disco relajado, pero tiene unas letras contundentes con el mensaje, ¿no? Incluso en la nota de promo, ¿no? De este álbum, bueno, que se habla, pues bueno, del individualismo, por ejemplo, actual y todo este tipo de cosas que hay a día de hoy. Es algo que, bueno, se escucha presente en el mensaje también de las letras. Es como vuestra idea un poco de cómo está la música. ¿Creéis de realmente que hay demasiado individualismo en lo que es ya no solamente en la música, sino en la vida actual, ¿no?
2: Pues sí, la verdad. Pero es el modelo también dentro del que vivimos, ¿no? Que al final la economía define todos los aspectos de la vida, ¿no? Permea la política, las relaciones sociales, y ahora mismo pues vivimos en una sociedad individualista y sí, donde digamos que se premian ciertas actitudes que muchas veces pues no son sanas para la convivencia o para el desarrollo, digamos, de la gente, ¿no? Pero sí son buenas para ti como individuo, ¿no?
1: Claro.
2: Como pisotear un poco a la gente para estar tú por encima o guardarte tú cierta información para ti para sobresalir sobre los demás, pues eso son... esas y tantas actitudes pues forman parte de la vida diaria, ¿no? Y eso pues se refleja en todos los aspectos de lo que hacemos, la música también, creo.
0: Fíjate que hoy en día el discurso que está gobernando hoy en día, ¿no? Un poco un discurso un poco neoliberal, ¿no? Y al final yo pienso que eso como concepto te lleva muy al individualismo, ¿sabes?
1: Sí, claro. Eso es. Sí que es cierto que incluso en la música, no sé, antes, por ejemplo, había muchos más grupos y más formaciones, y ahora, pues bueno, los proyectos son más individuales. Y como que la gente, pues bueno, para intentar el concepto de llegar a destacar o algo, intentar, pues, llevar únicamente su proyecto por su cuenta, ¿no? En vez de que sea algo compartido, ¿no?
2: Eso justamente lo hablábamos con DJ V aquí en Santander. Y creo que es algo que sí, como que se echa de menos. Y eso es un poco también lo que aporta Ruanda al panorama, ¿sabes? Porque es como un colectivo de los que ya no quedan realmente, ¿sabes? De los que hay poco.
0: Como que antes de sentir parece como que era un poco más... Venimos de nuestras generaciones, ¿no? Sí. Parece que era un rollo un poco más, todo más comunitario, ¿no?
2: Sí.
0: Y eso, hoy en día parece que está todo como mucho más individualizado, ¿sabes?
1: Sí, no hay colectivos que apuesten por un proyecto común. O bueno, como había las CRIU, ¿no? Que todo el mundo colaboraba y más o menos participaba. Pero claro, hoy en día es todo más individual y bueno, como comentáis, ¿no? Que se guarda cada uno sus cosas y para intentar destacar. También yo creo por la presión un poco de la industria, también por ejemplo en el tema musical un poco de la industria, ¿no? De intentar, que tienes que llegar a ser tal cosa, tienes que llegar a lo más alto.
2: Claro, porque el filete es muy chico y aquí no puede comer todo el mundo, ¿eh? Esa es la cuestión, ¿sabes?
0: Ya. Yeah. Y también lo que pasa, claro, que hoy en día ya los chavales crecen como con casos de éxito más o menos cercanos, ¿no? O en los que ellos se sienten cercanos. Y nosotros, nuestra generación, realmente... No veíamos esa sensación de que podías pegarte tan pronto o que estaba a un single de pegarte, ¿sabes? Entonces, eso generaba que las cosas fueran un poco más, no sé, ¿sabes?
2: Antes, digamos que el camino tenía como muchas etapas, ¿no? Y tú ni siquiera te visualizabas consiguiéndolo. Porque ni siquiera tú decías, hostia, voy a hacer esto y voy a llegar a tal.
0: Yeah.
2: Eso yo creo que no estaba en la mente de casi nadie, quizá en algunas personas, pero nadie pensaba, voy a estar tocando dentro de 3 años para 10.000 personas y dentro de 5 años para 20.000 y voy a salir en la tele. De eso no lo pensaba nadie. Claro. Simplemente voy a intentar grabar un disco.
1: Claro.
2: Y ahí ya, cuando grababas el disco lo habías conseguido, ¿sabes? Pero ahora es lo que dice el ciclo. Ahora, hostia, si pego un pelotazo en TikTok, ya mañana estoy tocando en 70 festivales.
0: Y los chavales tienen un ejemplo cercano de que eso puede ocurrir, o sea, que eso también hace que ellos, como si lo autocrean también, ¿no? De que eso pueda pasar.
2: Exacto, porque lo ven, ¿no?
0: Claro.
2: Lo que no ven es que hay a lo mejor uno que lo consigue por 100.000 que lo intentan.
1: Claro.
2: Es más difícil que triunfar en el fútbol, hermano.
1: Sí, al final es verdad que se ve ahora con el tema de las redes sociales, que se ve todo como muy cercano, pero realmente... Claro. Antes a lo mejor podías pegarte, yo qué sé, años grabando esto y a lo mejor tenías suerte y ibas poquito a poco subiendo, ¿no? Pero ahora das un pelotazo en cualquier plataforma y ya pasas de 0 a 100, ¿no?
2: Eso es.
0: Sí, sí, sí.
2: Y dentro de 2 semanas ya no se acuerdan de ti.
0: Ese todo mucho más efímero, claro.
2: Sí. Pero bueno, pues simplemente es el espíritu de los tiempos.
1: Claro.
2: A ver, tampoco hay que dramatizar, quiero decir, estamos comentando, pero es que los tiempos son los que son. Ya.
0: Sí, sí, hay que entender los tiempos, el curso vive.
2: Eso es, cada época pues, tiene sus propias circunstancias y ahora esto es lo que estamos viviendo. Intentemos extraer lo mejor
1: Claro.
0: Digamos, ¿no? Claro, claro, eso siempre.
2: Las ventajas que tenemos, no nos fijemos solo en...
1: Claro, en lo malo. Luego, hombre, también es verdad que lo positivo es que, bueno, ahora puedes llegar en un momento dado a una persona a vivir, aunque sea temporalmente, de lo que le gusta, gracias a la facilidad que hay hoy en día de llegar a muchísimo público de golpe, ¿no?
2: Claro, hombre, eso es una pasada. Lo único que es cierto, ¿no?, que para los procesos hay que prepararse gradualmente muchas veces, porque si no, cuando tienes entre manos ya lo que querías, pues igual no sabes disfrutarlo, no sabes aprovecharlo.
0: Y es por eso que tuve muchos casos de un poco de ansiedad en artistas jóvenes que les llega... Pues lo que dice Juan, y al final creo que también está bien que cuando te lleguen las oportunidades y los momentos, claro, uno esté lo más preparado posible, ¿no?
2: Claro.
0: Entonces, yo sí he conocido casos cercanos de, pues eso, gente que se ha visto un poco desbordada, ¿no? De que a lo mejor hubiera sido mejor que le hubiera llegado el éxito o que le hubiera cuadrado la cosa, pues a lo mejor dos o tres singles más adelante o un álbum más adelante, ¿no?
2: Claro.
0: Y muchas veces a la gente le llega demasiado temprano, tiene que gestionar ciertas cosas que se le quedan grandes.
2: Claro, y eso ocurrió siempre, pero ahora ocurre, pues lo que estamos hablando, de la noche a la mañana, ¿sabes?
1: Claro.
2: Y eso es complicado gestionarlo.
0: Yeah.
1: Y la exposición también de golpe a... Claro, que no estás preparado mentalmente a ir poquito a poco, ¿no? Como una etapa de éxito, sino que de golpe ya eres reconocido y aparte que es que con las redes se llega a todos lados rápido. ¿Usted habéis tenido alguna vez esa presión, claro, o habéis vivido la presión de decir... Yo tengo que hacer esto para intentar llegar a tal o... ¿Había alguna vez sentido esa presión?
2: Yo sí la he vivido a pequeña escala, ¿sabes? A pequeña escala sí he sentido que si el siguiente disco no funcionaba, pues a coger naranja, ¿sabes lo que te digo?
1: Sí.
2: O a poner café. Y sí lo he sentido y lo he vivido, ¿sabes? Pero a pequeña escala. No me puedo imaginar cómo será, pues eso, ¿no? Ser un artista viral y ahora de repente, dos meses después... ya le caen mal a la gente no consume tu música, ya no te contrata, eso no me lo puedo imaginar cómo será.
0: Ya, yo en mi caso, hombre, el Juaní en ese sentido ha tenido una carrera con más visibilidad que la mía, ¿no? Entonces entiendo que haya podido él sentir a lo mejor más ese tipo de, sí, ¿no?, de cosas. Yo si te digo la verdad, no sé, llevo toda mi vida haciendo los álbumes que hay en mi cabeza, que me gustan y un poco alejado de todos esos tipos de pensamientos, ¿sabes?
1: Sí. Hombre, sí, es verdad que Juani, con el tema de la trayectoria, es verdad que tiene una época de boom, ¿no? De cuando surgieron tantos artistas, discos y tal. Y sí es verdad que, bueno, se ha podido sentir eso, la época de que la presión de, bueno, lanzo esto y a ver qué pasa. No, claro, no de una manera relajada, sino pensando si eso llega, si no llega y no.
2: Tu gira y tus ingresos van a depender de si el trabajo funciona o no. Y estás compitiendo con mucha,
0: claro,
2: gente, ¿sabes?
0: Claro.
2: Y en un mercado muy cerrado, ¿no?
1: Claro.
2: Mucho más abierto, mucho más cerrado de lo que es ahora. Aunque ahora mucho más difícil que antes, creo yo. Pero bueno. Yo le recomendaría a la gente que no se obsesionara mucho, que cultivara su arte, pero que mantuviera siempre un plan B. Que tuvieran un trabajo, unos estudios, algo. Algo que te dé unos ingresos reales, ¿sabes? En el día a día. Que te pueda permitir relajarte un poco y decir... Quizá esto es lo contrario al discurso que... Lo que yo estoy diciendo es lo contrario al discurso que se vende de no, tienes que apostarlo todo por tu arte y tienes que volcarte al 102... ¿Sabes lo que te digo?
1: Sí,
2: porque
1: sí,
2: si no, nunca vas a conseguir nada. Pero yo lo veo al revés. Yo creo que es mejor tener algo y en base a eso construir. Sí, por lo menos para la cabeza es mejor.
0: Para la salud mental, desde luego, está bien esa forma de verdad.
2: Yo lo veo así, ¿sabes? Pero evidentemente no le digo a nadie que lo vea de otra manera o que lo haga de otra manera. Cada uno tiene que hacerlo pues como lo sienta y como lo... Desde la perspectiva que me dan un poquito los años, pues yo he llegado a verlo así. Pero que es mejor poner los huevos en diferentes cestas, no ponerlo todo en una.
1: Claro. Sí, para tener también, hombre, aparte puedes disfrutar al tener algo asegurado, ¿no? Que siempre un poco la presión, como hemos dicho antes, de lo de si se vende, si me van a contratar, si tal. Si tienes algo asegurado, lo que son los ingresos de tu casa, ¿no? Vas como más, puedes disfrutar mejor del proyecto y de...
2: Puedes construir el mismo camino, puedes hacer el mismo camino, pero en más tiempo, pero mejor.
0: Y desde más la libertad, ¿no? También
2: eso es. Entonces, bueno, pero eso ya son perspectivas individuales de cada uno y ya te digo, yo te lo digo porque estamos hablando del tema y surge, pero que no le digo a nadie lo que tiene que hacer, simplemente pues como lo veo yo, ¿sabes? Que es mejor tener varias cosas y no dejar nunca de trabajar en lo que te mola, pero es con los pies en la tierra, ¿sabes?
1: Claro. Bueno, y de vuelta a los escenarios que os vimos aquí en Sevilla, ¿cómo ha resultado con el público Y también, bueno, que anoche estuviste en Santander. ¿Cómo ha resultado con el público en directo este álbum? ¿Cómo lo estáis viendo la percepción?
2: Pues mira, la gente que viene se sabe las letras del álbum, que eso a mí no me pasaba hace ya bastante tiempo, sinceramente. Entonces yo creo que el disco este último ha funcionado y ha gustado a la gente y lo está apoyando, lo están escuchando y vienen a verlo. Entonces, y es súper agradecido, la verdad.
1: Aquí el concierto, por ejemplo, en Sevilla estaba bastante, vamos, lleno, vamos.
2: Yo pienso, hermano, que para un artista ya, voy a decir de mi generación, ¿no? O que tienes ya cierta edad, que ya no enganchas tanto al público tan joven porque ya tu discurso es diferente, ¿sabes? Y es normal que un chaval de 20 años pues, no se identifique en general con lo que tú le puedas contar, ¿no?
1: Claro.
2: El hecho de que todavía tengas ahí poder de convocatoria y que la gente quiera ir a verte y eso, yo lo veo como hasta súper agradecido y como me siento, ¿sabes?
0: La verdad es que la noche de Sevilla fue bastante bonita.
1: ¿Y ahí en Santander cómo fue la cosa anoche?
2: Pues no fue igual que en Sevilla, vino menos gente. Pero es que en toda la ciudad no va a funcionar igual.
1: Claro.
2: Pero ya te digo que el concierto estuvo precioso, la verdad.
1: Hombre, está claro que cuando te coges, digamos, cerca, digamos, de tu casa, ¿no? O en tu propia casa, siempre es más fácil mover gente porque, bueno, al final hay mucha más gente que se influencia, ¿no?, de esa música. Y siempre ha pasado que, bueno, que el grupo, cuando van de una zona a otra, depende de cómo le coja la zona, pues bueno, hay más público o menos, pero al final siempre hay... Siempre se pasa bien.
2: Pero está bien, ¿sabes? Porque nosotros, nuestro objetivo cuando presentamos la música en directo es que el show sea bueno y que la gente se vaya feliz y no nosotros felices, ¿sabes?
1: Claro.
2: Eso lo estamos consiguiendo. Así que ya te digo, hermano, de puta madre.
1: Es una cosa que, por ejemplo, lo hemos hablado también con otros grupos en el programa, que en Latinoamérica están funcionando los grupos de España muchísimo. Y eso que bueno, que estamos súper lejos, pero allí están funcionando todos los grupos que yo sé que Juani, por ejemplo, ha estado allí también en Latinoamérica dando conciertos, que allí siempre han funcionado los grupos ya de España de hace unos años, llenan allí muchísimo.
2: Sí, ten en cuenta que es un continente entero que habla español, entonces se abre el abanico, ¿no?
1: Claro.
2: Pues al final España es un país pequeño, realmente, ¿no? Si lo comparas con países como México, por ejemplo, pues es un país pequeño.
1: Claro.
2: Y claro, allí pues hay mucha gente, hay muchas ciudades... Y con una buena organización y con tiempo, pues si te puedes armar una gira de X fechas, 8 fechas, 10 fechas, 12 fechas, y si se hace bien, pues claro, al final pues puedes mover tu música bastante.
1: Bastante bien.
2: Tenemos esa suerte.
1: Luego, ¿qué más fechas, o tenéis ahora mismo más fechas para presentar el disco actualmente?
2: Tenemos propuestas para el año que viene, ¿sabes? Que todavía, vamos, lo estamos concretando todavía.
1: Sí.
2: La verdad es que no hemos entrado en la dinámica de,
1: pues, de gira,
2: aparte,
1: ¿no?,
2: de dedicarnos a esto, tenemos otras obligaciones también laborales, ¿sabes? Pero, entonces no nos podemos permitir decir, voy a montarme una gira de 12 fechas.
0: Ya.
2: De 15 fechas.
0: Igualmente, no sé, o sea, no hay nada cerrado ahora mismo, pero a lo mejor es posible que para el año que viene se cerrase alguna fecha más.
2: Sí.
0: En alguna ciudad más, aparte de algún festival que pueda salir.
2: Eso.
0: Pero eso, en principio todavía no hay nada cerrado, pero no lo dejamos, o sea, dejamos la puerta abierta que pueda ocurrir.
2: Claro, hombre, sí, si ocurre nos podemos organizar con tiempo y lo podemos armar, ahí vamos a estar, ¿sabes? Pero qué mínimo, pues que hacer lo que estamos haciendo este año que ha salido el disco, pues por lo menos nos ha surgido la opción, entonces estas 4 fechas, pues las estamos haciendo, ¿sabes? Madrid, Barna, Santander y Logroño, Madrid, Sevilla, Santander y Logroño, ¿sabes? Y
1: sí,
2: ya el año que viene, pues las cosillas que fluyan las pillaremos también, seguro.
1: Sí, claro, porque ahora coge las fiestas y claro, y también lo que comentáis, ¿no? Que tenéis que ir cuadrando con vuestra vida de laboral también, pues poquito a poco lo que os cuadre para poder hacer, claro.
2: Eso es, hermano.
1: Y luego, de proyectos así que tengáis o en mente o en marcha, colabos o algo, que podéis adelantarnos.
2: Pues sinceramente, ahora mismo concreto no hay nada. ¿Sabes? Hay algunos colabos. Ciclo sí te podrá hablar más de porque él sí tiene algunos proyectos, porque no sé si querrás comentar algo que tengas ya concretado.
0: Ahora mismo tampoco quiero comentar, porque tampoco al final sabes lo que va saliendo y lo que no a corto plazo, pero sí que yo también, bueno, en concreto, pues la gestión de Ruanda Record, que ya no es poco, ¿sabes? Y a nivel personal, pues eso, estoy ahí metido en varios proyectos, pero casi que prefiero ir hablando conforme vayan saliendo o vayan a salir.
2: Sí, porque muchas veces darle fecha a las cosas como que te mete una presión adicional.
0: Sí, que tampoco al final sale, y que tampoco, a ver, en principio más o menos sabes lo que va a salir y lo que no, pero que tampoco tienes la certeza. Entonces, prefiero un poco ir comentando las cosas conforme, pues eso, vaya estando seguro.
2: Eso, yo tengo pues varios colabos ahí con gente muy interesante. Y sí tengo cosas en mente que sé que quiero hacer, pero no quiero poner fecha tampoco porque es meterme una presión que no, ¿sabes? Que después a lo mejor pues quedas mal, incluso, ¿no? Porque sí, pues voy a sacar esto en tal fecha y después a lo mejor me arrepiento que no fue otra cosa. Entonces, hace ya mucho tiempo que no
1: adelanta.
2: doy nada por hecho, ¿no? Digo, pues sí, en tal fecha va a salir, a no ser que esté ya súper claro, que esté ya grabado, que ya haya, claro, a lo mejor hasta un vídeo que haya grabado el diseño y tal, pues no, ¿sabes? Pero es mejor no decir nada. Lo mismo mañana me rayo y saco, qué sé yo, un EP, ¿sabes? Un EP en un día y lo cuelgo paso mañana. Es que hoy en día tienes la posibilidad de hacer eso también, ¿sabes?
1: Claro. Aparte de la música, es verdad que pasa muchas veces que gente que te dice, oye, va a salir tal, y no sale, a lo mejor sale al cabo de, yo qué sé, de incluso de los años.
2: Claro. O dices que vas a sacar un disco de rock y al final sacas uno de flamenco.
1: Claro.
2: Eso es imprevisible. ¿Sí?
1: Claro. Bueno, y Ciclo, y lo de Ruanda, ¿cómo surge este proyecto, ¿no? Que hoy en día que bueno, que de una discográfica pequeñita y este colectivo, ¿cómo surge la creación de Ruanda Records?
0: Pues, a ver, bueno, realmente eso, Ruanda nació a final de 2017, o sea que ya va camino de la década, y bueno, en principio yo siempre tuve en mente el hacer algo del estilo, ¿sabes? Y la verdad que me alegro que al final empezase a rodar la cosa al cabo de los años, porque a mí también eso a mí me sirvió de un poco de, pues de tener un poco de más criterio y tener un poco la idea más clara, ¿no? En cual quería que fuera el enfoque o hacia dónde caminara el proyecto, ¿no? Y bueno, realmente eso, Ruanda siempre ha sido como un sello familiar, porque al final hemos ido sacando un poco, pues eso, gente cercana. Luego con el tiempo sí hemos ido sacando a gente que a lo mejor no era del círculo tan cerrado, ¿no? O tan familiar.
1: Sí.
0: Pero bueno, eso, ya camino de los 10 años y, sí, y con bastante referencia ya afuera,
2: pero,
0: en fin.
2: Pero el cumpleaños, el de los 10 años, no lo va a celebrar en un telepiso, ¿no? No va a llevar al niño en un telepiso, ¿no? Va a hacer otra cosa, ¿no?
0: Habrá que hacer otra cosa, sí. Habrá que hacer algo un poquito más especial.
1: Oye, que la verdad es que en todos los proyectos el tiempo pasa volado. Nosotros, por ejemplo, en este programa, que cumplimos 100 programas, que ya son va cerca de los 5 años, al final el tiempo va pasando rápido y no es consciente uno del montonazo de cosas, ¿no?, que han ido pasando en tanto tiempo, ¿no?
0: Sí, de hecho justo le hablaba con eso ayer con el Juan, ¿no? Que eso, que al final van pasando, o sea, que el otro día pensaba y decía, coño, casi 10 años ya, ¿sabes? De que empiece, ¿no?, del comienzo del sello. Y ahí cuando te das cuenta, al final, pues eso, el paso de los años y también, pues eso, todo el trabajo que ha ido haciendo, ¿sabes?
2: Y sobre todo lo rápido, sí, lo rápido que pasa el tiempo, ¿no?
0: Sí, sí, sí.
1: Que al final van saliendo los trabajos y van saliendo las cosas, como a nosotros van saliendo los programas y el montonazo de cosas que hay detrás, de horas, de curro y de gestión y mil historias, ¿eh?
0: Sí. Y encima, hombre, que en Ruanda tampoco hay un equipo humano muy amplio. Al final aquí estamos los justos, ¿sabes? Que eso también hace, pues eso, que te tengas que ocupar de labores que en otro, no, pues en otro sello con estructuras más grandes, pues se diversifica más la cosa, ¿no? Y al final aquí tienes que hacer un poco de todo.
1: Claro. Pues tanto a Juani como a Ciclo, daros las gracias por estar hoy aquí con nosotros en el programa.
2: Muchas gracias, eso, hermano. Muchas gracias a ti por invitarnos. Y bueno, no ha sido fácil porque tú sabes, pillarnos a los puntos, como estamos cada uno en una punta, pues no es tan fácil. Pero bueno, que por suerte hemos podido aprovechar la oportunidad y muchas gracias por invitarnos, Jesús.
1: Bueno,
2: estamos para lo que haga falta.
1: Espero que vayan muy bien esas fechas que vayan surgiendo y los nuevos proyectos. Y bueno, a ver si en la próxima pues nos vemos en el estudio en persona y podemos cuadrar, hombre, que yo sé que es difícil, pero bueno, que siempre está también guay. Reunirnos y vernos en el estudio.
2: Es difícil, pero no imposible.
1: Claro.
2: A ver si se consigue.
1: Y para despedir la entrevista, lo vamos a hacer con otra de las canciones de este disco. La canción se llama Cosas Nuevas.

Bueno, pues volvemos después de haber escuchado pues la entrevista con Juan Inaca y Ciclo. Vamos a continuar con este programa que lo habíamos planteado de manera que, bueno, como tenemos normalmente las secciones, en esta ocasión, por el programa número 100, queríamos dedicarlo a comentar curiosidades y anécdotas que están relacionadas con el hip hop, con este número 100. En primer lugar, bueno, pues yo voy a comenzar explicando algunas cosillas porque, bueno, el número 100, aparte de lo típico, ¿no?, de que se ha utilizado mucho con la, en general, en la música y en la cultura, ¿eh?, con el tema de listas de canciones y todo este tipo de cosas, pues los mejores discos, los 100 mejores discos, hasta estos tipos de libros que había de las 100 mejores cuentos, 100 mejores chistes y todas estas cosas, ¿no? Siempre ha sido una cifra como muy pintoresca para englobar algo. Y en este caso, en el tema del hip hop, pues también el número 100 tiene un significado anecdótico y peculiar, ya que simboliza ser real o ser sincero. Hay un concepto en Norteamérica que se llama Keep It 100, que es como ser real, ser honesto, como la lealtad en los barrios, las calles. Y esto pues se ha utilizado y se habla pues en muchísimas de las letras de muchos artistas. También una de las cosas que bueno, que traspasó a la tecnología, el tema del 100, el emoticono que hay del emoji del 100, esto lo puso de moda precisamente la cultura hip hop, ya que se utilizaba pues para dedicar lo que estamos hablando, lo de ser real, ser honesto y estas cosas, pues dedicarlo también a la hora de postear en redes sociales, postear en internet, pues este número 100, quien lo puso de moda sobre todo y le dio más uso, fue precisamente eso, el poner el 100, ¿no?, a algo como que es real, como que digamos, toda esta cosa que tiene este mensaje que tiene el número 100. Aparte también, una cosa también que ya sabemos cómo es en Norteamérica, el tema del 100, el billete de $100 es también, no un billete de un dólar, ¿no?, el billete de $100, pues simboliza el éxito, digamos, en el dinero, en los negocios, también en el mundo de hip hop y estas cosas. Y todo, pues bueno, ya sabemos lo que les gusta a la cultura americana, el tema de la pasta, sí, y el hacer alarde de ello, ¿no? Y los típicos billetes que se han utilizado en videoclip y todas estas cosas, es el billete de $100, que es todo un símbolo. Pues ahora aparte, vamos a poner una canción que bueno, que es de un artista, The Game, junto con Drake. Esta canción precisamente habla de bueno, de esto, de ser real, de la calle, de la lealtad y todas estas cosas que estamos hablando. Esta canción la lanzaron en el año 2015 y se llama 100. 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

Bueno, pues hemos escuchado esta canción que, como decíamos, se titula 100. Esto, bueno, hay un concepto que es el que comentábamos, que es el de Keep It 100, que es como tal como se escribe, que también es como el Keep It Real, mantenerlo real, pues es un sinónimo el tema del Keep It 100. Así que, bueno, como decíamos, pues algo que mantiene este mensaje, y en Estados Unidos pues se utiliza muchísimo. Luego, aparte, hay otro artista que vamos a poner otra canción. Es una canción que se llama 100% de Big Pun con Tony Sunshine. Este artista hizo esta canción un poco también para hablar de lo mismo, pero de lo que es de Puerto Rico, los boricuas. Y bueno, este temilla pues tuvo mucho éxito en su momento cuando se lanzó de este artista, que falleció hace ya bastantes años, que tiene, bueno, en el Bronx es una gran leyenda, no solamente de la música, sino de la cultura, por lo precisamente real que era. Y tiene allí un mural bastante grande y es un tío pues muy respetado. Vamos a poner esta canción, como hemos dicho, para que escuchéis, pues, bueno, pues otra que tiene en su título el número 5.

0: Bueno, pues escuchamos esta canción titulada 100% de Big Pun y Tony Sunshine, y ahora vamos a darle paso a Cade.
1: Hola, buenas noches. Mira, yo, como estamos hablando del número 100, yo me he traído sencillamente un listado de temas, de gente, pero lo diferente, que por no ser lo habitual, he traído remises o temas o cosas extrañas, rarezas, ¿no? Entonces, por ejemplo, mira, conocéis nombres como los que ha nombrado mi compañero antes, pero, por ejemplo, ¿alguno conocéis cuál es la sombra blanca de Noruega? Tiene nombre del indetergente para lavadoras, ¿no? La verdad se ha dicho, ¿no? Pero, por ejemplo, mira, eso es un tío súper curioso que hace música hardcore, esto, y suena demasiado, y tiene contactos por todos lados. Y claro, esto es simplemente un ejemplo de lo que pueden hacerse afuera a un grupo que entre todos sus miembros suman mucho más de 100 canciones, como son Wu-Tang Clan. Y aquí tenéis este remix que hace White Shadow Norway del tema Cream.

Bueno, habéis visto cómo suena la cosita que hace este White Shadow Norway. Bueno, ahora mira, esto es, os he dicho antes, un remix, ¿vale? Por no traer un tema normal. Y ahora os traigo una cosa muy curiosa. Esto es la primera incursión que hay de los audiolibros, ¿vale? Pero los audiolibros relacionados con el hip hop en Estados Unidos. Esto es un proyecto del año 94, ¿no? Que sacaron a medias unos dibujantes de la Marvel junto con un rapero. Y bajo el nombre de Big Joe Crush salía este nombre, este personaje. La curiosidad está en que el cómic tenía que leerlo mientras escuchabas la cinta. Y para pasar de hoja, se escucha una palabra que es Word. Y Word es lo que significa que tienes que cambiar de hoja, porque es el diálogo que están siguiendo los personajes. Este trabajo lo hizo Kere Juan. Esto fue meses antes de que empezaran a hacerse una serie de cómics que empezaron con la gente de Wu-Tang Clan, que precisamente lo acabamos de dejar ahora. Y el tema se llama Rompe las cadenas, Break the Chain. Y Break the Chain suena así.

Bueno, como comentaba antes, esto fue el comienzo de una oleada de cómics que salían principalmente, el primer reclamo era la gente de Wu-Tang Clan. Coincidió en una época con una serie de animación y son personajes, ciertos de estos personajes se escuchan al final del tema hablando. Claro, como os he dicho, lo que está es narrándonos el cómic y te está avisando con la palabra Word, nos avisa de que tenemos que cambiar de hoja y por eso salen estos tipos de personas y Bicho Crisis, que era igual. Bueno, como os decía, no traemos nada, hemos pasado de un remix a una rareza. Ahora vamos a pasar a otro remix que es, por ejemplo, el grupo Farsight, un tema clásico de ellos, el que le lanzó a la fama, que lo produjo GD, que es Running, pero en esta vez con un remix de Philippians, y Philippians Remix suena de este modo.

podéis ver aquí, esta es la versión esta del año 2008, un tema que nos deja de sorprender después de tantísimos años de su realización. Bueno, a continuación vamos a ver otra curiosidad, ya no es ni remix ni rareza, es una curiosidad, sencillamente son estas uniones de productor y en sí que se dan cada cierto tiempo y dan resultados muy curiosos. Entonces, por ejemplo, aquí tenemos a una bajo el nombre de Yasin Bey y Preservation. Yasin Bey sencillamente es el nombre musulmán que adapta Mos Def una beca en su conversión al Islam. Y esto es un disco, es un trabajo a pachas a media que se llama el Rickstatic. El Rickstatic sencillamente porque es una recreación de el Ecstatic, que era el disco que había sacado un año antes apenas. Y aquí, claro, aquí tenemos una canción que se llama Vida en tiempos maravillosos, ¿vale? Y suena de este modo.

Es súper curioso porque esto supuso la vuelta después de un hiato, un tiempo bastante grande de Mos Def sin sacar trabajo, y fue anunciado como su despedida. Y la verdad es que el disco es sorprendente. Es sorprendente y te da ganas de el siguiente cuándo será. No lo sabemos. Bueno, y ya para acabar, vamos a traer algo que habitualmente no tenemos aquí, ¿vale? Y es un maxi de un tipo que es Vinnie Paz, ¿vale? Y se llama el tema La Pira Funeraria. Escúchame, es que este grupito, este concepto, esta idea, este colectivo es increíble. Y entonces por eso os lo he traído aquí. Y claro, esto es un sueño en voz alta decir de que a mí me gustaría que me hubieran invitado así en Chicharrones. Pero no puede ser, por lo tanto yo pongo esta canción de La Pira Funeraria.

0: Bueno, pues continuamos. Después de haber Cade hecho esta sección con los remises de grupos de que tienen más de 100 canciones. Otra cosa también, que bueno, que en la cultura hip hop, pues todo un logro es meterse en la lista de Billboard Hop 100, que eso es como, bueno, es parte del currículum. Cualquier grupo, meterse en esta lista, está entre los 100 de su tema o su disco, esté entre los 100 de esa lista, pues ya supone un gran logro. Y bueno, y es uno de los, del currículum, ¿no?, de los artistas. Vamos a darle paso a nuestro compañero Carrera.
1: Buenas. Pues yo traigo una lista de una serie de canciones de artistas o grupos que han superado el número de 100 canciones, o sea, tienen más de 100 canciones en su carrera. Y bueno, la primera es de un artista que es KRS-One, y la canción número 100 pertenece al disco Keep Right de 2004, y es la número 5 de este disco, que se llama You Won't Go.

Bueno, pues vamos con la siguiente, que es de otro grupo que también tiene más de 100 canciones, evidentemente, que es Cypress Hill. Y bueno, la número 100 pues pertenece a su disco Skull and Bones del año 2000 y es la número 9 de este disco, que se llama Can I Get a Hit?

Y bueno, después de esta canción, pues vamos a escuchar a otro grupo, también mítico, que se llama Public Enemy. Y la canción número 100 pertenece a su disco Revolverlution, de 2002. Y es la número 1 de este disco, o sea, salió cuadrado, que se llama Gotta Give the Peeps What They Need.

Bueno, vamos con la siguiente, que es del grupo De La Soul. La canción número 100 pertenece al disco del año 2000. Me he fijado que realmente casi todos están rondando por ahí por los 2000. Y es del disco Art Official Intelligence.

Pues vamos con otro grupo clásico que en este caso, según Spotify, que es donde he ido mirando los discos, no llega a las canciones al número 100, pero se queda muy cerca, se queda en el número 94, que es la última canción de su último disco, We Got It From Here, Thank You For Your Service, de 2016, y es la última canción, que es la número 16, se llama The Donald.

Pues bueno, volvemos y tengo que decir que no he dicho antes el nombre de este grupo que hemos escuchado la canción, más que nada por mantener la atención, ¿sabes? Para ver si estáis atentos. Al final de la sesión lo diré, si nadie lo acierta, o sea, si alguien lo acierta, pues bien, si no luego lo digo. El siguiente artista es Ice Cube, este sí lo voy a decir, que no se me olvide. De la canción número 100 es de su disco War and Peace, volumen 2, del año 2000 también. La canción es la número 11 de este disco, se llama Gotta Be Insanity.

Pues vamos con la siguiente, que es del artista DMX, de su disco de 2016 llamado Year of the Dog Again, y la canción es la número 7, que se llama Dog Love.

0: Cierto, de Mekki, bueno, que hemos estado comentando aquí, que falleció pues de un infarto en el, bueno, le dio en el estudio hace ya unos años, hace creo que son 4 años me parece, y que precisamente cumpliría 55 años en el mes de diciembre, hace prácticamente unos días, y que bueno, de la lista que has tenido de grupo, pues hemos tenido la suerte de que, bueno, en los últimos años, si no han venido aquí a Sevilla, han estado por aquí cerquita, como KRS-One, que estuvo hace poco unos meses en Granada. Cypress Hill, que lo hemos tenido este verano en el Icónica,
1: Aquí
0: y
1: Sevilla,
0: luego
1: sí.
0: Public Enemy y De La Soul, que estuvieron en el territorio hace ya unos años. A ver si vuelven algunos de, bueno, de MX no, pero algunos de los del resto de grupos de la lista, a ver si se pasan por aquí cerquita también
1: Sí.
0: en próximas ocasiones.
1: Y así, a ver si de camino también vienen al programa y hacemos una
0: Hombre,
1: entrevista.
0: sería un lujazo, sobre todo con nuestro nivel de inglés aquí,
1: Sí,
0: pues,
1: sí.
0: para entrenarlo.
1: Pues bueno, la siguiente es de. Tengo que decir, bueno, es de SFDK, ¿no? Tengo que decir que haciendo la cuenta de las canciones, ¿no? La número 100, la número 100 pertenecía al disco de lista de invitados, pero como son dos discos, ¿no? De cada uno de uno y demás, pues me lo he saltado y he ido al siguiente para hacerlo más. Que sea una canción de los dos, ¿no? Y el disco siguiente es Sin Miedo a Vivir, de 2014, y la canción es la número 2, también llamada Sin Miedo a Vivir.

Bueno, seguimos con la última, que también es de un grupo español, ¿no? Llamado Falsa Alarma. Y pues este me pasa lo mismo, tampoco llega a 100 según Spotify, que es donde he mirado. Así que he traído la última, que es la 98. Ahí casi, ¿sabes? Con dos canciones más lo arreglan. Y es de su último disco, Oro y Arena, de 2019. Y la canción es la número 11, la última, también llamada Oro y Arena.

0: No vaya a decir que el grupo era Tricor Queen, ni se te ocurra, que se lo curren y se lo busquen.
1: Vale, vale.
2: Kindagen.
1: No, claro, claro. O sea, no diré el nombre del grupo.
0: No,
1: ese grupo llamado
0: no diga Tricor Queen, ¿vale? No lo diga.
1: No. Que lo busquen ellos.
2: Que bueno, pues con esto nos vamos a despedir. Espero que os haya gustado este programa. Y recordándole que están, pues bueno, todos estos 100 programas lo tenéis en nuestras plataformas Spotify, Amazon Music, en Evo, en nuestro canal de YouTube. Hemos cumplido 100 programas. Espero que os haya gustado y que sigáis escuchándonos. Agradecer a toda la gente que, bueno, que ha pasado por el programa en todos estos años. Y también, pues, la gente que nos escucháis a través tanto de la radio como de las plataformas. Espero que, bueno, que cumplamos otros 100 programas más, 200. No sé si sucumbiremos al éxito o al fracaso. No sé. Más, espero que estemos aquí, ¿no?
1: 100 programas más y una película también.
2: Y una película también, que hemos hecho ya unos cuantos posts. Nos va quedando la película ya, el largometraje.
0: Y una cata de cardereta, ¿para cuándo?
1: también.
2: Así que bueno, llegaremos seguramente a esos 200. Esperamos que sí, mientras al final, pues yo creo que todo el que ha pasado por el programa sabe que aquí pues nos lo pasamos bien, echamos un buen rato y al final pues de eso se trata. Y nada, espero que os haya gustado, como hemos dicho, todos estos programas que vamos lanzando. Y espero pues que sigáis escuchándonos como siempre. Os dejamos con esta canción que habíamos puesto de Falsa Alarma.

0: y le preguntan a él, ¿ha fracasado también alguna vez? Y él responde.
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